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2: 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Cordiales saludos, hoy es martes 19 de mayo, soy Hugo Almanza, bienvenidos a la información. En Umbral Perú, titulares, Rafael López Aliaga descartó votar por Keiko Fujimori en la segunda vuelta presidencial y niega toda posibilidad de sostener alguna reunión con ella. Alerta, según el ENFEN, el Niño costero alcanzaría una magnitud moderada entre mayo y agosto del 2026. La Unión Europea desplegará 150 observadores para la segunda vuelta electoral. 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El expresidente Pedro Pablo Kuczynski reveló que Keiko Fujimori le pidió disculpas durante una reunión en su casa coordinada por un congresista. El partido Ahora Nación rechaza apoyar a Keiko Fujimori y condiciona su respaldo a Roberto Sánchez. Señalan, ni fujimorismo ni cogobierno. Sobre Fuerza Popular, reafirmamos nuestra convicción que representa una amenaza directa a la democracia. Su historial de corrupción, su vocación autoritaria y su sistemático intento de capturar instituciones públicas han hecho daño al país, concluyen. 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El cuarto Salón del Queso Peruano 2026 abre sus puertas del 21 al 24 de mayo. Más de 200 expositores de todo el Perú con experiencias gastronómicas únicas en el Centro de Convenciones de Lima. La SUNAT informa que este 27 de mayo se inicia el cronograma de vencimientos de la Declaración Anual de Renta 2025. Esta es la semana de la maternidad saludable y segura. 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Roberto Sánchez propone subir el sueldo mínimo a 1.500 soles y duplicar pensión 65 a 500 soles. Norma Yarro, congresista y virtual senadora, anunció que la agrupación liderada por Rafael López Aliaga presentará una solicitud de nulidad de las elecciones ante la Fiscalía, el Tribunal Constitucional y las instancias correspondientes, señaló. Atención, la OMP destinará más de 10 millones de soles de franja electoral a Fuerza Popular y Juntos por el Perú para la segunda vuelta. 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Esta es la semana turística del distrito de Torata en Moquegua. Refuerzan la vacunación en Arequipa tras ser declarada en emergencia por brote de sarampión. 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Notas del exterior, esta es la Semana Mundial de Naciones Unidas para la Seguridad Vial en Bolivia. escasean los alimentos y el combustible, aumentan los disturbios en La Paz. 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

6 de la mañana, 7 minutos, son las 6 de la mañana, 7 minutos. De esta manera hemos dado apertura a la programación correspondiente al día de hoy. Programa Rich Eddie Cotabambas, que va de lunes a viernes, 6 a 7 de la mañana, a través de Radio Marcansaya. Un abrazo para nuestros hermanos en el distrito de Akira, que ya están en sintonía a través de los 103.9 FM Radio Marcansaya. En el distrito de Mara, a través de los 107.1 FM Radio Marcansaya, y de la misma manera en el distrito de Tambobamba, capital de nuestra provincia de Cotabambas, a través de los 96.7 Radio Marcansaya. En la ciudad de Lima, en el 98.9, y recuerden la página web www.marcansaya.com, y también en la página del Facebook, estamos allí como Radio TV Marcansaya Cotabambas. Bienvenidos y bienvenidas a cada uno de ustedes. Ya hemos dado apertura a la programación correspondiente al día de hoy. Son las 6 de la mañana ya con 8 minutos. Así que ahora sí, vamos con el desarrollo de las informaciones correspondiente al día de hoy. Atentos amigos, 6 de la mañana con 9 minutos. Damos la bienvenida a cada uno de ustedes y gracias por acompañarnos, por acompañarse con el programa Richari Cotabambas de vuestra emisora Radio Marcansaya. Saludos, abrazos a cada uno de ustedes y que tengan un bonito día. De hecho, el día de hoy, martes, estamos en el día 19 de este mes de mayo. Caray, se nos va el mes de mayo, definitivamente. Nos quedan solo 11 días, ¿no? 11 días y se nos va. Muy bien, vamos a empezar con las informaciones de esta mañana y siempre saludando y abrazando a cada uno de ustedes.

0: 6 de la mañana con 10 minutos. Ahora sí, nos vamos con las informaciones y inmediatamente nos ubicamos en la en nuestra querida provincia de Cotabamba. Y para tal efecto ya les comparto esta imagen para todos nuestros seguidores que nos siguen a través
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0: de la página
1: Saya.
0: Igualmente también a través de las redes sociales. Muy bien, ahí está ya la imagen y vamos a desarrollar esta información. Atención amigos, atentos a nivel de todos los distritos de la provincia, Akira, Mara, Tambubamba, Cotabamba, Coyurqui y Chalhuahuacho. Invitación especial o oficial. Nos convocan nuestros funcionarios de la Municipalidad Provincial de Cotabamba. ¿Y a qué se debe? ¿Cuál es el problema? Entrega de la autógrafa del proyecto de ley que crea la Universidad Nacional Tecnológica de Cotabamba, UNATEC. Es el motivo de esta invitación. Ya los compartimos con cada uno de ustedes. La Municipalidad Provincial de Cotabamba, Tambobamba y el Comité Organizador tienen el alto honor de invitar a las distinguidas autoridades e instituciones públicas y privadas, organizaciones sociales, dirigentes comunales, organizaciones juveniles, igualmente también estudiantes y población en conjunto, a la solemne ceremonia de entrega de la autógrafa del proyecto de ley que crea la Universidad Nacional Tecnológica de Cotabamba, UNATEC. Este importante acontecimiento constituye un hecho histórico para el desarrollo educativo y social económico de la provincia de Cotabamba, de toda la región de Apurímac y, de hecho, fortaleciendo las oportunidades de formulación profesional para la juventud cotabambina y apurímeña. La nueva Casa Superior de Estudios tendrá su sede en el distrito de Tambobamba, consolidándose como un gran paso hacia el progreso, la innovación y el desarrollo de nuestra provincia de Cotabamba. Este hecho importante se dará a cabo el día de hoy, martes 19 de mayo, a partir de las 11 de la mañana en la Plaza de Armas de Tambobamba. Atención amigos, el día de hoy a partir de las 11 de la mañana en la Plaza de Armas de Tambobamba. Así que todos y cada uno de nosotros estamos cordialmente invitados por los funcionarios de la Municipalidad de Cotabamba, especialmente el Comité Organizador. Esperamos contar con su grata presencia para compartir este trascendental acto que marcará
1: 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Ya son las 6 de la mañana
0: y 14 de la provincia de Cotabamba. Tambobamba, mayo 2026, atentamente la Municipalidad Provincial de Tambobamba. Cotabamba, Tambobamba. Es la invitación que nos hacen y así que convocamos a través del programa Rixeri Cotabamba a todos nuestros hermanos y hermanas de la provincia. A ver, pues el día de hoy estemos presentes y de hecho nos causa alegría, emociones, motivo importante donde debemos estar todos los cotabambinos. Exactamente son las 6 de la mañana con 14 minutos. La invitación está hecha y nosotros compartimos a través del programa Rixeri Cotabamba y nuestra emisora Radio Marcansaya. Recalco amigos, en Akira, en Mara, en Tambobamba, estamos en nuestra señal abierta, en las FMs quiero decir, y igualmente también a través de la página web a nivel nacional y hasta donde hay pues internet definitivamente en todo el globo, ¿no? Así es. Y a través de las redes sociales igualmente. Bienvenidos y bienvenidas una vez más a cada uno de ustedes. Exactamente 6 de la mañana ya con 14 minutos. Cambiando de tema, por supuesto que sí. Nos vamos con otra nota. A ver a dónde nos vamos ahora. Nos vamos a ubicar en la provincia de Grao. Exactamente en ese distrito de Mariscal Gamarra que el día de ayer hubo un acontecimiento notorio que, pues, la familia, los vecinos, las comunidades enteras de este importante distrito de Mariscal Gamarra cerraron, bloquearon los pases. ¿Y cuál es el problema? ¿Cuál es el motivo? Ya los comparto ahí las imágenes y vamos a compartir con ustedes. 6 de la mañana ya con 15 minutos. Atentos amigos, Mariscal Gamarra se levanta contra la minería informal ilegal. A más de 200 camiones que destrozan sus carreteras. Y contra ellos se levanta todo el distrito de Mariscal Gamarra en la provincia de Grao. 13 comunidades campesinas del distrito de Mariscal Gamarra en la provincia de Grao cerraron por completo sus carreteras para frenar el paso destructivo de más de 200 camiones pesados que transitan a diario.
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0: Y estos enormes volquetes que trasladan mineral de la minería informal y legal desde Vilcabamba vienen pulverizando la infraestructura vial a más de 10 centros poblados, contaminando, poniendo en riesgo, en peligro. Los comuneros denunciaron que el tránsito incesante de la flota pesada genera densas nubes de polvo, asfixian los cultivos, dañan la salud de las familias que viven alrededor, y los operadores informales rompieron todas las promesas que se había tomado en cuenta meses atrás, como por ejemplo regar las rutas, realizar el mantenimiento periódico. Todo esto quedó atrás, dejando un rastro de destrucción a su paso, lamentablemente. Y esto no solo pasa en Mariscal Gamarra, mis estimados. Esto pasa también por otra ruta que nosotros vamos desde Chalhuahuacho. Estos camiones son dueños y amos de las vías. Somos testigos de ello. Y que está esperando la familia de Chuquibambilla y toda esa zona, ¿no? Toda esa ruta que también está afectado. Somos testigos que hace poquito nosotros hemos estado en nuestra provincia, hemos podido observar cómo está esa vía, totalmente dañado. De hecho, recién acaba de culminar el periodo, la temporada de lluvia, y la carretera cómo ha quedado, destrozado. Y si viene la temporada de polvos, así como ya denuncian nuestros hermanos de Mariscal Gamarra, bueno, ante este hecho, el pueblo tiene que levantarse. No queda otra.
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0: Para continuar, ante este grave impacto ambiental, la dirigencia advirtió que el bloqueo en los puntos estratégicos será indefinido. Hasta obtener garantías reales, la población exige el derecho a vivir en un entorno sano. Alerta que la vecina de Curahuasi podría también convertirse en el próximo foco de contaminación. Bueno, esto es lo que está pasando en nuestra querida región de Apurímac. Saludos para nuestros hermanos de Mariscal Gamarra, que se hagan respetar y que se respete. Y esos son dueños y amos de las vías que no hacen caso, que simplemente lo que les conviene a ellos es llevar, ¿no?, a sus bolsillos y todo lo que desde su conveniencia, sin importar el tanto daño que causan en todas esas rutas. Esperemos que entren en reflexión y también puedan apoyar de alguna y otra manera. Muy bien, 6 de la mañana con 19 minutos. Es un importante hecho que está pasando en la provincia de Grao, precisamente en el distrito de Mariscal Gamarra. Eso pasó el día de ayer y esto es indefinido. De hecho, continúa el día de hoy. Y hablando de ello, hace poquito también pasó algo similar en la provincia de Chumbivilcas. Nuestros vecinos cerraron sus vías, pero el día de ayer nos enteramos que inmediato ellos lograron ya, ¿no? Lograron ya los acuerdos con la MMG de Las Bambas. Así están las cosas, mis estimados hermanos. 6 de la mañana, 20 minutos. Estamos en tu programa, Richari Cotabambas, Hatari Cotabambas. No te me duermas, Cotabambino.
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0: Vámonos con otra información. Claro que sí, vamos a cambiar de tema definitivamente.

0: 6:20 a.m. Un saludo para nuestro hermano Reinaldo Josco Alfaro, que se une a la sintonía desde Milano, Italia. Un abrazo, Ejreal, Ingracho, Valejracho y Mainalian, Hatun Hatun, Marcarico y Napaike, Jampaj, Ginaleta, Leapalen y Lactamasin.
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2: Y 21.
0: Igualmente por ahí está en sintonía nuestro hermano Renan Guamaní Colque. Buenos días, nos dice. Buenos días, Ejreal, Hatun Hatun, Marcarico y Napaike, Jampaj, Paz. Muchas gracias. Saludo también para nuestro hermano presentación.
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0: A través de las redes sociales, nuestro hermano Freddy Guamaní. Gracias también por compartir con nosotros. Saludo cordial para Marta, para Maufrey. Gracias a nuestro hermano Jesús Alberto, como siempre comparte con nosotros desde la provincia de Grau. Y esta nota que nos ha enviado estamos compartiendo ya para todos nuestros hermanos, hermanas, a nivel de toda la provincia de Grau, Cotabambas, Antabambas, las provincias altas de nuestra región de Apurímac. De la misma manera, también el agradecimiento a todos y cada uno de ustedes. Hay más de ciento y picos espectadores a esta hora de la mañana en tu programa Richari Cotabambas. Así que bienvenidos. A ver si nos levantan por ahí una manito, un corazoncito, bueno, lo que quieran, y compartan el programa. Y si hay algún comentario, con confianza, en el 9210-2129-3, si no quieren de repente en el panel, no comentar en el panel de chat del Facebook, pueden también hacerlo internamente en el 9210-2129-3. Nosotros, como siempre, estamos atento a todo. 6:22 a.m. y cambiamos de tema. Vámonos a nuestra querida región de Apurímac. Que, a ver, hay informaciones. De hecho, estamos haciendo un recorrido por los diferentes, ¿no? Por las diferentes provincias y principalmente tratando de informar a todos nuestros hermanos y hermanas de nuestra querida provincia de Cotabambas. Muy bien, 6:22 a.m. y nos vamos con este informe. A ver, está por aquí. ¿Por dónde está esta nota? Muy bien, aquí estamos. Así que ya los he compartido para todos nuestros seguidores que nos siguen a través de las redes sociales. Las imágenes. Alerta, alerta en nuestra región de Apurímac. Cuer Apurímac alerta descenso de temperaturas nocturnas. El día de hoy, 19 de mayo, y el día de mañana, 20 de mayo. Cuer Apurímac, en coordinación con la Oficina Regional de Defensa Nacional y Defensa Civil y el Gobierno Regional, informa que el acuerdo al aviso meteorológico
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0: el día por martes donde vaya. Y el día miércoles 20 se registrarán el descenso de la temperatura nocturna de moderada intensidad en diversas zonas altoandinas de la región de Apurímac. Así que mucho cuidado, mis estimados hermanos y hermanas, principalmente en las provincias altas como nuestra provincia de Cotabamba, Segrao, Antabamba, allá en Aymaraes. Mucho cuidado. Durante este periodo también se prevén ráfagos de viento con velocidad cercanas a los 45 kilómetros por hora. Escasa nubosidad en incremento de la temperatura durante el día. De hecho, de día va a ser calor fuerte, habrá también vientos, y en la noche la temperatura baja de verdad de consideración. Y estas condiciones climáticas podrían generar afectaciones en la salud, principalmente de los niños, adultos mayores y de hecho de nosotros mismos. Y asimismo, puede también que sea, ¿no? Y hay algunas personas, pues, de vulnerabilidad. Así que mucho cuidado. Bajas temperaturas en las zonas sobre los 3.500 a 4.000 metros sobre el nivel del mar. Para arriba ya es riesgo, ya es peligro. Hay que tomar muy en cuenta esto. Cuer Apurímac mantiene el monitoreo permanente de las condiciones atmosféricas y también las coordinaciones con las autoridades locales, las entidades principalmente técnicas que ven estos casos. Ante esta situación se recomienda
1: marcarse
0: adecuadamente durante la noche y la madrugada. Evitar cambios bruscos de temperatura definitivamente, ¿no? Hay que estar al tanto. Proteger a los niños, a los adultos mayores, personas vulnerables. Consumir bebidas calientes, alimentos ricos en vitaminas que nos pueda proteger, ¿no? Asegurar también nuestros medios donde habitamos, nuestros techos, los objetos livianos, y asimismo también asegurar, de hecho, ante ráfagas de viento que puedan levantar. Muchas veces hemos visto que techos enteros vuelan, ¿no? Con el viento. Así que hay que tratar de asegurar. Mantenerse informados a través de los canales oficiales que nos dan los medios de comunicación. Eso es la advertencia que nos ponen desde el gobierno regional COER Apurímac, y nosotros a través del programa Richeri Cotabambas compartimos estas informaciones. 6 de la mañana con 27 minutos. Estamos en tu programa Richeri Cotabambas, Hatari Cotabambas, no te me duermas, Cotabambino, Cotabambina. Bien, por aquí ya tengo saludos y de hecho también nuestros seguidores que nos envían sus mensajes, así que con todo gusto nos vamos a compartir. Saludo cordial para José, que está en sintonía. Un abrazo para mis hermanos de toda la región de
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0: Principalmente para mi querida provincia de Aymaraes, me dice mi querido José. Gracias. Aymaraes es algo similar también a la provincia de Cotabambas, a la provincia de Grau, Antabamba, ¿no? Tiene sus zonas altas. Y donde hay también crianza, por ejemplo, de camélidos, ¿no? Desde ahí nos sintoniza nuestro hermano José, y gracias. Y hablando de los camélidos, vamos a compartir un informe también. Y esta nota definitivamente también es de importancia para nuestros hermanos, principalmente en las zonas donde se crían los camélidos, como Grau, como Cotabambas, de hecho tiene también sus zonas altas, allá en Aymaraes, por la zona de Chalhuanca para arriba, ¿no? Antabamba, principalmente.
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2: Vamos y 29. A ustedes.
0: Alpaqueros dan un ultimátum al gobernador Percy Godoy. Y de esta nota vamos a compartir. Ya los comparto en las imágenes. Cuando son exactamente 6 de la mañana, ya con 29 minutos. A ver. Estamos en tu programa Richeri Cotabambas.

0: 6 de la mañana, 6 de la mañana con 30 minutos. Estamos en tu programa. Buenos días, Cotabamba. Qué bien. Ahora sí, ahí ya lo tienen ustedes en las imágenes para todos los que nos siguen a través de las redes sociales. Alpaqueros emiten ultimátum al gobernador Percy Godoy antes de ir a las calles en la capital de la región de Apurímac, es decir, en Abancay. La paciencia de los alpaqueros de Apurímac llegó a su límite. Las organizaciones o la organización SPAR envió una carta notarial al gobernador Percy Godoy exigiendo una reunión técnica para este jueves 21 de mayo. Los dirigentes denunciaron que ya agotaron los diálogos administrativos, que no aceptarán más promesas vacías sobre el futuro de su sector. El reclamo expone un recorte presupuestal indignante. 4 macroproyectos valorizados en más de 110
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0: millones
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0: Una migaja de 2 millones. Cada uno para este año, según los creadores, estas asignaciones resultan ridículas porque solo sirven para pagar sueldos al personal burocrático que no generan un impacto real en el campo. Este es el reclamo que están haciendo nuestros hermanos de esta institución, de esta organización SPAR. Y al respecto, ¿cuál es la respuesta del gobernador? El reclamo expone un recorte presupuestal indignante. Bueno, y este caso es grave. Ocurre en la dirección de la producción, donde un proyecto de innovación tecnológica de 11 millones registra 0 soles en ejecución. Las bases altoandinas fueron claras en su advertencia. Si la autoridad regional no responde, no asegura el financiamiento integral de este proyecto, este jueves las comunidades iniciarán marchas por las diferentes arterias en la capital de la región, es decir, en la ciudad de Abancay. Y hay advertencias, y hay un llamado de atención. Lo que queda aquí es la respuesta de los funcionarios del sector. Tienen que responder, tienen que aclarar, y eso están esperando justamente. Esa es la exigencia de los alpaqueros con las siglas SPAR. Es un informe de nuestra querida región de Apurímac.
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0: Y en el programa Richari Cotabambas no podíamos dejarlo de lado tampoco. Queremos compartir con ustedes. Exactamente 6 de la mañana ya con 33 minutos. Gracias también a nuestros hermanos allá en la provincia de Antabamba que nos sintonizan, como nuestro hermano Percy Narváez Naveda, el famoso Yanacaja, que el día de domingo precisamente estuvo de actividad. Espero que le haya ido muy bien, mi querido Percy. Y asimismo también allá en el distrito de Huaquirca, saludo cordial para nuestra hermana Mari, para nuestra hermana Marretita que siempre nos sintoniza. Muchas gracias. Un saludo cordial para David Benito Yanca, está en sintonía. Buena transmisión, saludos para todos, nos dice. Y muchas gracias, David. Gracias también a nuestros hermanos y hermanas que siempre comparten con nosotros en tu programa Richari Cotabambas. Hatari Cotabambas, no te me duermas, Cotabambino, Cotabambina. Bien, son las informaciones que emitimos todos los días. Y gracias también por sus comentarios. Muy bien. Aquí vamos con otro comentario. Saludos cordiales para nuestros hermanos alpaqueros, principalmente en la provincia de Antabamba, en Aymaraes, y otros sectores que tienen organizaciones y se les tiene que asignar lo prometido. Son las palabras de Carlos. Gracias, Carlitos. Un abrazo también para usted. 6 de la mañana, 34 minutos. A ver, por si hay algunos comentarios más, vamos a continuar. De lo contrario, cambiemos de tema. Y podemos comentar de repente sobre la política.
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0: Como estamos en nuestros distritos, ¿no? A nivel de la provincia de Cotabamba, en Akira, en Mara, en Tambobamba, en Cotabamba, en Joilurqui, Charbobacho. Recuerden, amigos, la semana pasada hemos estado tratando de dar a conocer a todos nuestros hermanos y hermanas, ¿no?, sobre los diferentes partidos que ya están inscritos, mejor dicho, los candidatos en los diferentes partidos que ya están inscritos. Podemos conversar de ellos. ¿Qué dicen ustedes? Ustedes tienen la palabra. Los invito en el 9210-2129-3, por si de repente recalco o no quieran comentar a través del panel de chat del Facebook, pueden comentar por interno en ese número 9210-2129-3, el teléfono del programa Richari Cotabambas. Y asimismo también queremos comentar, en estos últimos días ya se oficializó, ¿no? Es oficialmente ya conocido, publicado por el Jurado Nacional de Elecciones, los diferentes partidos donde
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0: están
1: 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Ya son las 6 de la mañana.
2: Distrito, es decir, y 36.
0: Calco, Mara, Chalhuahuacho, Tambobamba, Cotabambas, distrito y por supuesto también provincial y también de la región. Ya se nos viene, en el mes de octubre precisamente. Muy bien, hablaremos de ello un poquito. A ver, podemos ir de repente al distrito de Akira. Podemos conocer a los candidatos de cada partido. A ver, ustedes tienen la palabra. Los voy a compartir algunas imágenes que el día de ayer me enviaron. Justamente no podía dejar de lado tampoco. Voy a comentar algo breve, algo rápido de cada partido y de cada candidato en nuestro distrito de Akira y luego pasaremos a otro distrito. A ver si ustedes me comparten, por ejemplo, de Coilurque, del distrito Cotabambas. A nivel de la provincia ya lo hemos hecho la semana pasada, así que nos toca ir a cada distrito en estos momentos. Bien, 6 de la mañana, 37 minutos y nos vamos con las imágenes de los partidos y de los candidatos en nuestro distrito de Akira. Atentos, amigos.

0: 6:37 de la mañana. Estamos con los candidatos y los partidos en nuestro distrito de Akira. Podemos ver ahí a ver. Partido Acción Popular, ¿no? Que está encabezado con Ítalo Huamaní. Vamos a ver por aquí, lo tengo las imágenes. Así es. Ítalo Huamaní es ingeniero de profesión, natural de nuestro distrito de Akira, quien está encabezando el partido Acción Popular. Luego tenemos al partido Ahora Nación, encabezado con el candidato a la alcaldía del distrito de Akira, Manuel Ramos. Por supuesto, natural de nuestro distrito de Akira. Igualmente, el otro partido que aparece, ¿no? Y en la cabeza, el joven
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0: Igual hay otro partido también por aquí, encabezado por Edwin Laime. Y en las imágenes ya lo tienen ustedes. A ver, sobre este asunto o sobre este tema de la parte política, de repente podemos comentar. Los he compartido momentáneamente las imágenes para los seguidores que nos acompañan a través de las redes sociales, ¿no? Alianza para el Progreso, Ahora Nación, Acción Popular y entre otros partidos que ya están oficialmente inscritas, y ahí están los candidatos de cada distrito. Hemos visitado un momentito al distrito de Akira. Vamos a ir hablando sobre este tema el día de mañana, pasado mañana. E incluso podemos invitar a los candidatos a ver, poder conversar con ellos. Definitivamente en estos últimos días ya las cosas van claras. Ya se conocen a los candidatos. E igualmente también la campaña que ya vienen haciendo nuestros hermanos. Muy bien, ya estaremos conversando sobre el tema. Un gracias por nuestro hermano Javier Laime, para Glotilde, para Jesús. Gracias por acompañarnos en tu programa Richari Cotabambas. Hatari Cotabambas. Muy bien. A ver, nos vamos a otro distrito. Me acaban de enviar también del distrito de Mara, ¿no? Sobre los candidatos. A ver, ¿cuántos candidatos tenemos en el distrito de Mara? También igual que en Akira, 4, ¿no? 4 candidatos que se perfilan también para la alcaldía, para el sillón municipal en el distrito de Mara. Atención, amigos, a ver, vamos a compartir con ustedes. Ahí están las imágenes. A ver, aquí estamos justamente en el distrito de Mara.
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0: ¿Quién debe ser el próximo alcalde? Es la pregunta para todos nuestros hermanos del distrito de Mara. Atentos, amigos, del partido Acción Popular está el candidato, ¿no?, a la alcaldía, Willy Escalante. Ahora Nación, encabezado por el candidato William Quispe. Asimismo aparece por ahí nuestro hermano Julián Alarcón. Aparece también el señor o el ingeniero Willington Guzmán. Son los candidatos al sillón municipal en el distrito de Mara. Pues comente usted quién debe ser el próximo alcalde en el distrito de Mara. Gracias a nuestro hermano Jesús, quien nos está proveyendo estas imágenes. Yo agradecido infinitamente. Muy bien. A ver, podemos pasar a otro distrito. A ver, mi querido Jesús, de repente me puedes enviar de Chalhuahuacho, de Coyurqui, distrito Cotabambas. Recalco, la semana pasada ya lo hicimos de la provincia, así que lo que nos falta son de los distritos. De lo contrario, el día de mañana, pasado mañana, aún todavía tenemos. Bien, ya lo tenemos aquí, algunos comentarios. Y no sin antes también enviar el respectivo abrazo a nuestro hermano Wilber Rojas Cabrera, que el día de ayer estuvo de mantel largo, de mesa corta, botando la casa por la ventana, pues esperando que haya pasado un bonito día. Un abrazo, Wilber. Bueno, pues
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0: Sigamos trabajando en beneficio de nuestra población mareña. Saludos especiales para ti y para todos nuestros hermanos oyentes que también nos acompañan a través de los 107.1 FM Radio Marca Ansaya. Muy bien. Y Román está en sintonía. Un abrazo para mis hermanos del distrito de Mara. Definitivamente todos los mareños ya sabemos quién será nuestro próximo alcalde. Me dice, pero no mencione el nombre, mi querido Román. Sería bueno, ¿no? Sería bueno porque aquí hay cuatro candidatos. Está Willy Escalante, William Quispe, Julián Alarcón y Willington Guzmán. Son los cuatro candidatos por el distrito de Mara. De la misma manera, en el distrito de Akira hemos podido compartir también. Ahí está Ítalo Guamaní, ahí está Manuel Ramos, ahí está Sergio García, ahí está...
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2: Y 44.
0: Usted tiene la palabra, si hay algún comentario sobre estos candidatos, bueno, pues habrá que hacerlo. De lo contrario, en el trayecto de estos días, a ver, vamos invitando a cada uno de ellos, ¿no? Podemos conversar con ellos y, por supuesto, dar a conocer a toda la población, principalmente en las comunidades, en los centros poblados, donde quizás muy poco o nada, pues, ¿no?, están llegando. Pero estoy seguro que todavía nos faltan todo el mes de junio, julio, agosto, septiembre, para poder llegar rincón a rincón, ¿no?, los candidatos y, por supuesto, también conocer sus proyectos, propuestas, el compromiso que siempre, ¿no?, acostumbran a hacer con cada comunidad, centro poblado. Los candidatos en estos últimos tiempos, eso es lo que hacen, ¿no? Y ojalá que lo cumplan también, que no queden solamente en promesas, ¿no? Y eso es lo que hay que tomar muy en cuenta nuestros hermanos de las comunidades principalmente. Muy bien, 6 de la mañana, 44 minutos antes que la hora nos gane. Vamos con los comentarios de nuestros hermanos, hermanas. A ver, voy a revisar aquí entre los comentarios que tenemos.

0: 6 de la mañana, 6 de la mañana con 45 minutos. A ver, vamos con los comentarios que están ya en el panel de chat del Facebook. Gracias a nuestro hermano David Benito Yanca. Buenos días y buena transmisión. Saludos para todos. Igualmente por aquí está nuestro hermano Eison Patiño Alarcón. Mi estimado promo, Alinglachu, Balaglachu, Mayinalian, Jatun Jatun, Marcarico y Napaikui. Buenos días, Luis Ángel. Un abrazo a la distancia. A su persona y asimismo felicitaciones y saludos para los candidatos del distrito de Akira. Un buen augurio.
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0: Son las palabras de nuestro hermano Eison Patiño Alarcón a los candidatos de nuestro distrito de Akira. Igualmente por aquí hay otro comentario. A ver, ajá, Marta nos dice saludos cordiales para nuestros hermanos, hermanas que nos acompañan como todas las mañanas. Y nosotros nos acompañamos también con ustedes, nos dicen. Muchas gracias. Igualmente, por aquí hay otro comentario. Ajá. Nuestro hermano Silvestre Arredondo Alfaro. Saludos, Luis. Esperamos buenas propuestas de nuestros candidatos. Y de hecho, que lo cumplan también, ¿no? Que no sean, que no queden solamente en propuestas. Muy bien. Recalco, vamos a ir acá, por acá voy, aquí están los candidatos, principalmente de nuestro distrito de Akira. Vamos a recalcarlo y los voy a compartir una vez más, las imágenes, ahí están, ¿no? En Ítalo Huamaní, ahí está, como cabeza de Acción Popular, ¿no? Así es, mis estimados hermanos, hermanas, a ver, me voy acá. Sí, me perdió. Muy bien, estoy en Mara, estoy en... A ver, se nos está yendo. Muy bien, no importa, ya creo que ustedes ya lo saben. Ajá, aquí lo tengo, Ítalo Huamaní por Acción Popular. Manuel Ramos está con Ahora Nación, Alianza para el Progreso, nuestro hermano Sergio. Igualmente aparece también Edwin Leime. Son los candidatos en nuestro distrito de Akira. Y igualmente también en el distrito de Mara, los estoy compartiendo a ustedes. A ver, en el distrito de Mara está Willy Escalante del Partido Acción Popular, Ahora Nación William Quispe, asimismo también
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0: con Willington Guzmán, los candidatos. Ajá. Y esos son los dos que no se alcanzaron. El día de mañana, los prometo, lo voy a tener de los demás distritos, de Chalhuahuacho, distrito Cotabambas, Coyurqui. Habrá que ir compartiendo también con cada uno de ustedes. Bueno, son las 6 de la mañana ya con 48 minutos. La hora se nos va rapidísimo. Así que estamos compartiendo con ustedes estos informes importantes y necesarios para nosotros los cotabambinos, principalmente de cada distrito, conocer a nuestros candidatos.

0: cumplan, ¿no? Que no solo sean promesas. Cumplan su palabra. Muy bien. Así es. Igual está en sintonía nuestro hermano Eufrasio, ya lo dijimos, ¿ya? Muy bien. Así que, a ver, ¿quién más? Miguel Estrada, Yucra, se une a la sintonía. Juliancito Guamaní, un abrazo a la distancia. Gracias también a nuestra hermana Florencia
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0: Ellos nos siguen a través de redes sociales. Ustedes también tienen la palabra, pueden comentar. A ver qué dicen también sobre nuestros candidatos. Estoy seguro que ustedes conocen mejor que uno. Así que podemos comentar y recalco, en uno de estos días vamos a estar invitando a cada uno de ellos para que nos pueda acompañar y pueda también, ¿no?, dar a conocer públicamente sus proyectos, sus promesas, ¿no?, todo lo que se viene durante la campaña y luego, pues, exigir también el pueblo, ¿no?, a que cumplan. Muy bien, gracias. 6 de la mañana, 50 minutos, la hora se nos va, pero rapidísimo. Vámonos con otra información.

0: 6 de la mañana, 6 de la mañana, antes que la hora me gane, vamos a repetir este informe que dimos al inicio del programa. No sin antes saludar a mi querido X Juan Luis Guamaní. Tiene que opinar sus pro y contra de cada candidato. Definitivamente es lo que vamos a hacer. Así que solamente el día de hoy hemos recibido algunos mensajes de nuestros hermanos que nos proveen, ¿no? Y el informe y el compartido. No puedo dejar de pasar así. Así que mi querido Juancito, lo estaremos haciendo. Vamos a tener entrevistas personales con cada uno y de hecho también hacer los análisis respectivos de cada uno de los candidatos, tanto de Akira, de Mara, de Tamboa, Michelocho. De hecho, el día de hoy hemos recibido estos dos mensajes y pues hemos conocido, ¿no?, a los cuatro candidatos de Akira, a los cuatro candidatos del Chito de Mara. La semana pasada, igualmente a nivel de la provincia, ya la hemos conocido también. Así que lo que nos falta de Chalhuahuacho, de Distrito Cotabambas, Coyurque, ya lo estaremos viendo. Gracias. Muy bien, vámonos con este informe importante convocado para el día de hoy.
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0: Y vamos a, una vez más, a repetir esta invitación especial que nos hacen nuestros hermanos funcionarios encargados de la organización, ¿no? Invitación oficial para el día de hoy. Entrega de la autógrafa del proyecto de ley que crea la Universidad Nacional Tecnológica de Cotabambas, UNATEC. La Municipalidad Provincial de Cotabambas, Tambobamba y
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0: el Comité Zaya, Organizador,
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1: vaya.
0: Invitar a las distinguidas autoridades e instituciones políticas, ¿no? A las instituciones públicas y privadas, organizaciones sociales, dirigentes comunales, organizaciones juveniles, igualmente también estudiantes y población en conjunto, a la solemne ceremonia de entrega de la autógrafa del proyecto de ley que crea la Universidad Nacional Tecnológica de Cotabambas, UNATEC. Hoy día, mis estimados hermanos, martes 19 de mayo a las 11 de la mañana en la plaza principal de Tambobamba. Así que no se lo pierdan, mis estimados hermanos. Hoy día estamos invitados y este hecho importante marcará un hito en la historia de nuestra querida provincia de Cotabambas. Muy bien. A ver, ¿qué más tenemos? Este importante.

0: Importante acontecimiento constituye un hecho histórico, dice, ¿no? Justamente para el desarrollo educativo, social y económico de la provincia de Cotabambas y de toda la región de Apurímac, fortaleciendo las oportunidades de formación profesional para la juventud cotabambina y apurimeña. La nueva Casa Superior de Estudios tendrá su sede en el distrito de Tambobamba, consolidándose como un gran paso hacia el progreso, la innovación y el desarrollo de nuestra provincia de Cotabambas. Recalco la fecha del día de hoy, martes 19, a partir de las 11 de la mañana en la plaza de Tambobamba. Esperamos contar con su grata presencia para compartir este trascendental acto que marcará un inicio de una nueva etapa para la educación superior en nuestra provincia. Tambobamba, mayo 2026, atentamente la Municipalidad Provincial de Cotabambas, Tambobamba. Es la invitación cordial que nos hacen y compartimos con cada uno de ustedes, principalmente
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0: Tira, Mara, Tambobamba, Cotabambas, Coilurqui, Chalhuahuacho, sin excepción de nadie. El día de hoy deben estar presentes en este hecho importante y gracias también a nuestros hermanos de la Municipalidad Provincial. Y hablando de la Municipalidad Provincial, recuerden amigos, a partir de las 7 de la mañana hasta las 8 y un poquito más a veces, no tienen su programa, el informativo que se emite, ¿no? Como hora municipal, ¿no? De la provincia, a través de vuestra emisora Radio Marcansaya. Siempre estén atentos, seguramente el día de hoy van a tocar también sobre este tema y nos van a ampliar de repente la información. Estaremos al tanto. Y asimismo también agradecerle a cada uno de ustedes, gracias por compartir, gracias por su sintonía, gracias también por sus comentarios. Ya el día de mañana estaremos retornando como siempre. Ya la hora nos gana, son exactamente 6 de la mañana con 56 minutos, nos quedan 4 minutitos. En ello yo quiero aprovechar a nuestras firmas comerciales, que gracias a ellos siempre compartimos con ustedes. 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Agradecido infinitamente a cada uno de ustedes. Atención amigos, en el distrito de Akira hay algunos informes importantísimos, eso lo haremos el día de mañana. Pacarin Guayaquilay Lactamasilay. Ahora sí, nos toca despedirnos. Pacarin Kama Tupananchis Kama Lactamasi Wasimasi. Que sea un bonito día para ustedes y para toda la familia. Que tengan, de hecho,
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0: siempre en familia, esa coordinación. Y vamos con la mente positiva, ¿no? Como todos los días. Me voy agradeciendo a nuestras firmas comerciales. Recalco, el día de mañana estaremos de retorno, como siempre, en el mismo dial, en el mismo horario. No cambia el dial, ya viene la hora municipal provincial de nuestra provincia de Cotabambas. Muy buenos días, permiso.
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0: Bamba, como Grau, como Chumbitas, como Barú. Muy bien, queridos amigos, por supuesto vamos a seguir hablando de estos temas el día de mañana, pero también tenemos que hablar de un tema gravísimo, queridos amigos. Ya retomando un poco la situación local, tenemos que hablar pues de una situación muy, muy terrible, ¿no? Y nos referimos a estos amigos, pobladores justamente de nuestro distrito de Tambobamba, que tienen sus mascotitas. Hay perros que necesitan definitivamente control, hay perros que necesitan definitivamente, queridos amigos, un poco de responsabilidad. El día de ayer, queridos amigos, aproximadamente 8:30 de la mañana, un perro de raza pitbull ha atacado a una señorita estudiante. A dos perros pitbull, ¿no es cierto? Ya, perdón, un perro de raza pitbull, a ver si tenemos el detalle del dueño, ¿ya? Tenemos el detalle del dueño, por favor vamos a pedir que justamente... De repente, si esta persona quiere manifestarse, no sé, ¿no? De repente tiene ahí alguna justificación para este hecho tan grave, pueda comunicarse con nosotros. Este perro pitbull ha atacado a dos señoritas de nuestra Universidad Nacional Micaela Bastidas, de la sede de administración, y por supuesto le ha dejado heridas. Ahí está, ustedes pueden ver justamente en pantallas, la señorita ha pasado justamente... Ha estado en observación en nuestro hospital de Tambobamba, en una situación muy delicada, ¿no? Y ahí ustedes pueden ver justamente la ropa totalmente ensangrentada. ¿Para qué tienen perritos si no los van a criar, queridos amigos? ¿Para qué? Y esta raza de perros necesita atención, necesita cuidado, necesita educación. Frente a esto, queridos amigos... Nuevamente lo recalco, y hemos hablado ya de este tema, ¿no? Respecto al manejo justamente de esta población de canes a nivel de nuestro distrito. ¿Qué política estamos implementando para controlar esta situación tan crítica? Hay perritos en la calle, queridos amigos, ¿no? Y he visto animalistas, he escuchado animalistas que tenemos acá en nuestro distrito de Tambobamba, ¿no? Que defienden los derechos de los perritos, ¿no? Pero parece que solo les importa a los perritos que tienen en casa, ¿no? Pero los perritos que están en la calle no les importa. Y estos malos dueños, pues, han hecho que estos perritos finalmente estén sueltos y la población esté expuesta justamente a esta situación tan crítica, tan grave, tan peligrosa. Ha habido ya casos que justamente niños, ¿no? en otros lugares de nuestro país, niños han sufrido ataques y han quedado desfigurados. ¿Cuánto más vamos a permitir que esto pase? No lo sé. Y hay instituciones encargadas de justamente velar por estos temas, ¿no? De vigilar estos temas. Y más que las instituciones, los dueños de estos animales, queridos amigos. Si no estás en la capacidad de tener un perro de esa raza, si no estás en la capacidad de educarlo, si no estás en la capacidad de darle la atención que requiere, ¿para qué lo tienes? ¿Para qué? ¿Tenemos los detalles? A ver, de ser posible, queridos amigos, vamos a... Mañana seguramente vamos a invitar a esta señorita a ver si se puede comunicar con nosotros y narrarnos un poco de lo que ha pasado. Pero este tema, queridos amigos, se tiene que ponerle atención. Porque ahora ha sido un estudiante, han sido dos estudiantes, ya en una situación grave, porque este perro tiene una mordida muy, muy fuerte. ¿Cómo estará la señorita? Ya hay que preocuparse si el perro no era portador de rabia o de otras enfermedades. Pero no estaban expuestas estas señoritas solamente, estaban expuestos cualquier persona. Y dentro de esas personas podrían haber estado niños también. Y si no se le pone atención a esta problemática, queridos amigos, van a pasar peores cosas. Así que nuevamente invocamos a las autoridades y también a los dueños de que si no están en la capacidad, queridos amigos, no críen perros, No tengan perritos. Muy bien, queridos amigos, hemos llegado a la parte final de nuestro programa. En este caso, La Voz del Pueblo, a través de Radio Marcansaya. Queremos despedirnos de todos nuestros amigos que nos han seguido, por supuesto, en esta mañana informativa, para seguir hablando de la coyuntura local y también, por supuesto, de la coyuntura nacional, ¿no? Esta segunda vuelta que se avecina, 7 de junio, faltan poco más de 2 semanas y media. Así que, queridos amigos, 2 semanas y media para elegir a nuestro nuevo presidente. Así que piénsenlo muy bien. Gracias a nuestros amigos de Cotabambas, de Mara, de Tambobamba, de Akira, por supuesto, y a través de las redes sociales, a nuestros hermanos de Chalhuahuacho, de Coyurqui, y por supuesto a nuestros queridos amigos que también se unen a través del TikTok. Vamos a seguir con estas horas informativas para todos ustedes, así que nos vemos el día de mañana. Muchas gracias por habernos acompañado.
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3: 7 de la mañana, 11 minutos.

0: Muy buenos días, ¿qué tal, amables oyentes? Tengan ustedes muy buenos días. Estamos ya en el noticiero informativo La Hora Municipal, a través de Radio Marca Ancaya y a través de Radio Municipal Sauricaya. Muy buenos días, tengan con cada uno de ustedes quienes están en la información, en la sintonía de Radio Marca Ancaya TV. El día de hoy estamos martes 19 de mayo del año 2026. El saludo cordial a nombre de la Municipalidad Provincial de Cotabambas, Tamabamba. Y el saludo cordial también a nombre del señor alcalde y su plana de regidores. Estas son las informaciones para el día de hoy. Y tenemos noticias del ámbito regional, nacional,
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0: y toda la información desde la Municipalidad Provincial para el día de hoy, martes 19 de mayo. Vamos rápidamente con presentación de nuestros titulares para el día de hoy, 7 de la mañana con 12 minutos.
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1: La hora exacta,
0: 13 minutos, amables oyentes. Salimpunche y Gacho, la Tamasicona, Cancuna, Pajatuatu, Napayu, Cuicay, Hora Municipal, Chayu, Junta, Camaya, a través de Radio Marca Ancaya. Gracias al profesor William Zipaucar por darnos este espacio a través de Radio Marca Ancaya para poder llegar con la información a nivel de la provincia de Cotabambas. Desde ya saludos a nuestros hermanos de Cotabambas, allá en Cochapata, Huaji, bueno, en todas las diferentes comunidades del distrito de Cotabambas. Igual forma también allá en Akira, nuestro distrito de Akira, tierra de Caca Cárcel. También estamos llegando a través de Radio Marca Ancaya al distrito de Mara. Saludos a todos nuestros hermanos de Mara. Igual forma también a nuestros hermanos, saludarles a todos nuestros hermanos de Chalhuahuacho a través de Radio Marca Ancaya. Aquí en Tamabamba,
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0: Radio Marca Ancaya a través de Radio Municipal Sauricaya. Estamos saliendo en las dos plataformas, a través del Facebook y a través del Facebook de la municipalidad. 7 de la mañana, 14 minutos. Estos son nuestros titulares para el día de hoy. Bloqueo total en Grau. Comunidades paralizan paso de 200 camiones de minería informal que trasladan diariamente. Ahora la vía es bloqueada en Grau. Totalmente cerrado la vía principal. Por otra parte, tras desatar el pánico, atrapan a sujeto borracho y con pistola en Mirador Huayhuanca. Por supuesto, estoy en Apurímac, amables oyentes. El día, un joven de 21 años sembró alarma entre los ciudadanos que visitaban en conocido Mirador Huayhuac en Andahuaylas. Más titulares, 7 de la mañana con 15 minutos. Policía desmantela enclave de la minería ilegal en Ancash. Siguen combatiendo al respecto de esta minería ilegal a nivel nacional. Atención, Jurado Nacional de Elecciones presenta la nueva cédula de sufragio para la segunda vuelta del 7 de junio. La OMPLE ya tiene listo el diseño oficial de la cédula de
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0: sufragio
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0: Para balotaje del 7 de junio. No, por supuesto, junto a los personales y Fuerza Popular y Juntos por el Perú, que serán la segunda vuelta presidencial, amables oyentes. Más titulares, 7 de la mañana con 16 minutos, destruyen el pulmón del mundo, minería legal arrasa la selva bajo el blindaje del Congreso. Bueno, así dicen las informaciones. Siete de la mañana con 16 minutos. Más titulares, amables oyentes, en nuestro noticiero informativo municipal. Arrinconada balacera en plena vía pública, deja fallecidos, genera pánico en la población. Amables oyentes, por supuesto, estas informaciones que dan vuelta a nivel en las redes sociales.
1: Por otra la parte, hora exacta, 7
0: de tránsito y 17 en la comunidad de Aire, en Paucartambo, está en la ciudad imperial del Cusco. La región Cusco. Más titulares, 7 de la mañana con 17 minutos. Atención, para el día de hoy, la invitación oficial se realizará en una ceremonia especial. La entrega de la autógrafa del proyecto de ley que crea la Universidad Nacional Tecnológica de Cotabambas, UNATEC. Sede en Tambobamba. Más titulares, amables oyentes. La Municipalidad Provincial de Cotabambas, Tambobamba, convoca a la ciudadanía a participar en el simulacro Multipeligro 2026 que se realizará este 29 de mayo. Esto es a nivel nacional. Por su parte, la Feria Agroindustrial del Productor del Consumidor se viene llevando cada lunes en nuestro distrito de Tambobamba. Es un aporte económico que tiene ingreso económico nuestros productores del campo. 7 de la mañana con 18 minutos, estos fueron nuestros titulares y rápidamente vamos al desarrollo de la información. 7 de la mañana con 18 minutos. Saludarles a todos nuestros amigos que están en la sintonía a través de Radio Marcansaya y a través de Radio Municipal y en las diferentes plataformas del Facebook de la Municipalidad.
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0: 7 de la mañana con 20 minutos. Por su parte, el día de ayer, 18 de mayo, rindió homenaje, por supuesto, Cusco, rindió homenaje por el 450 aniversario de la gesta heroica de Túpac Amaru II, con la participación de autoridades y población en general en la ciudad del Cusco. ¿No? Mucha historia, mucho que recordar a este héroe, ¿no? Por su parte, al Túpac Amaru, que se realizó el día de ayer, romería por la gesta heroica de Túpac Amaru II, el día de ayer, y también se realizó también la ceremonia por los 245 aniversario de la gesta heroica de Túpac Amaru en la ciudad del Cusco. 7 de la mañana con 21 minutos. Vamos rápidamente con el desarrollo de la información. Amables oyentes, hermanos tambobaminos, cotabaminos, el día de hoy hacemos la invitación en nombre de la Municipalidad Provincial de Cotabambas, la invitación oficial para la entrega de la autógrafa del proyecto de ley que crea la Universidad Nacional Tecnológica de Cotabambas, UNATEC. Por su parte, la Municipalidad Provincial de Cotabambas, Tamobamba, y el comité organizador tienen el alto honor de invitar a las distinguidas autoridades, instituciones públicas y privadas, organizaciones sociales, dirigentes comunales, organizaciones juveniles, estudiantes y la población en general, a la solemne ceremonia de entrega de la autógrafa del proyecto de ley que crea la Universidad Nacional Tecnológica de Cotabambas, UNATEC. Este importante acontecimiento constituirá un hecho histórico para el desarrollo educativo, social y económico de la provincia de Cotabambas y de toda la región Apurímac, fortaleciendo las oportunidades de formación profesional para la juventud cotabambina y apurimeña. La nueva Casa Superior de Estudios tendrá un sede en el distrito de Tamobamba, consolidándose como un gran paso hacia el progreso, la innovación y el desarrollo de nuestra provincia. Fecha, el día de hoy, martes 19 de mayo, a horas 11 de la mañana, lugar que se realizará en Plaza de Armas de Tamobamba. Va a ser público esta entrega de autógrafa del proyecto de ley. Esperamos contar con su grata presencia de cada uno de ustedes para compartir este trascendental acto que marcará el inicio de un nuevo etapa para la educación superior en nuestra provincia, en nuestro distrito de Tamobamba. Así es, hermanos, entonces ya hacemos la cordial invitación a los presidentes de los barrios, de las comunidades, instituciones públicas y privadas a ser partícipe en esta entrega de la autógrafa del proyecto de ley que crea la Universidad Nacional Tecnológica de Cotabambas, UNATEC. 7 de la mañana con 24 minutos, 7 de la mañana con 24 minutos, amables oyentes, y esto, invitación a nombre del señor alcalde, ingeniero Dante Contreras Galloso, a nombre de Plana de Regidores. La presente ley tiene como objetivo regular creación e implementación progresiva de la Universidad Nacional Tecnológica de Cotabamba, UNATEC, con sede en el distrito de Tamobamba, de la provincia de Cotabamba, departamento.
1: Y la hora exacta, 7 y 24.
0: ¿No? Es importante resaltar, amables oyentes, esta información. Son fines de la Universidad Nacional Tecnológica de Cotabamba, UNATEC, los establecidos en la ley número 30.220, ley universitaria, ley número 28.044, ley general de educación. Según el artículo 5, carreras profesionales, la Universidad Nacional Tecnológica de Cotabamba, UNATEC, ofrece las siguientes carreras profesionales. Ofrecerá, amables oyentes, ingeniería de minas, ingeniería metalúrgica, ingeniería ambiental, ingeniería de seguridad industrial, ingeniería civil, ingeniería económica, ingeniería mecánica, ingeniería química, ingeniería geológica, ingeniería electrónica y y Telecomunicaciones y Administración. Esto podrá ampliar su oferta educativa de acuerdo a las necesidades locales, regionales y nacionales, considerando el cierre de brechas con miras a elevar la competitividad de la región y el país. Por su parte, en el artículo 6, financiamiento, la Universidad Nacional Tecnológica de Cotabamba, UNATEC, obtiene su financiamiento a través de recursos propios de canon y destinados exclusivamente a fines específicos, no gastos corrientes, así como ingresos provenientes de donaciones, legados y gestiones realizadas en el gobierno local, regional, central, mediante el apoyo de la cooperación internacional.

0: Muy bien, estos son, amables oyentes, la información. Entonces, desde ya hacemos la cordial invitación para el día de hoy, para las 11 de la mañana, la entrega de la autógrafa del proyecto de ley. Entonces, están llegando, ¿no?, desde el gobierno central, los representantes del Ministerio de Educación y los congresistas que han hecho justamente, ¿no?, la aprobación de esto en el Congreso de la República. El día de hoy estarán presentes en nuestra provincia, en nuestra capital de provincia, ¿no?, para la entrega.
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0: que crea la Universidad Nacional Tecnológica. Desde ahí hacemos la cordial invitación a nuestra población, a los barrios de Pampaña, Huancayo, San Martín, Inqui, Chechicaya, no hacer partícipe, y a los estudiantes del Instituto Superior de la Universidad, a los estudiantes de nivel secundario, ¿no?, que prácticamente quien va a ser beneficiado son los estudiantes, nuestros futuros hijos que vienen atrás. Para ellos seguramente que ya no tendrán que ir a estudiar a las ciudades, ¿no?, porque ya van a haber carreras profesionales en nuestra provincia, que es cerca a Cotabamba, cerca a Cuyurqui, a Chalhuahuacho, que podrán estudiar en nuestra propia casa. Por supuesto que sí, con los recursos provenientes de aquí, los ingresos económicos de la región de Apurímac, de canon y regalías, que justamente tenemos también una de las empresas más grandes en nuestra provincia, que es el aporte también, uno de los aportes que hace presencia prácticamente también de la empresa MMG Las Bambas. Gracias a ellos también hay ingresos económicos a la región de Apurímac y en especial también para nuestra provincia de Cotabamba. Es de reconocer también, hay que reconocerlo, que vienen también ellos aportando el granito de arena en diferentes trabajos públicos que se viene realizando a nivel de nuestra región de Apurímac. 7:28 a.m. Entonces, el día de hoy, esta importante invitación oficial por parte de la Municipalidad Provincial para la entrega de la autógrafa del proyecto de ley que crea la Universidad Nacional Tecnológica de Cotabambas, UNATEC. Les esperamos a partir desde las 11 de la mañana, 11 en punto de la mañana. Se estaría dando una ceremonia especial en la Plaza de Armas.
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0: Siete de la mañana con 29 minutos. En otras informaciones, amables oyentes, también queremos poner en consideración y socializar, invitar a la población, que muchas veces no lo actuamos y lo tomamos, no lo tomamos en cuenta, ¿no? Actuamos como si nada nos hubiera pasado, ¿no? Ya está programado para este viernes 29 de mayo, el simulacro multipeligro a nivel nacional. Y por su parte, la Municipalidad Provincial hace recordar o convoca a la ciudadanía a participar en el simulacro multipeligro 2026, ¿no? Invita a participar activamente en el simulacro multipeligro 2026 que se realizará este viernes 29 de mayo 2026 a horas 10 de la mañana. Este importante ejercicio de prevención busca fortalecer nuestra capacidad de respuesta ante situaciones de emergencia y desastres naturales. ¿Cómo estamos nosotros preparados? Si realmente estamos preparados en familia, en casa. 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
0: 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Iskaichunka Posajisconeo Unchaitan kai las 10 de la mañana. 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Tutamantan, Chayurasta Parigón, Cacay, simulacro multipeligro. y mata simulacro. 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
2: mañana. La hora exacta, 7 y
0: 32. Kay simulacro multipeligro a nivel nacional que se llevará el día viernes. El día viernes 29 de mayo a horas 10 de la mañana. 10 de la mañana. Y muchas veces las instituciones públicas, incluso las instituciones educativas, deben participar en este simulacro. Lo sé que lo hacen las instituciones educativas, sí lo realizan, pero mientras las instituciones públicas a veces no lo tomen en cuenta, sería importante de que las instituciones públicas también tomen interés, pero mucho depende de cada persona. No lo vamos a exigir, no lo vamos a obligar, digamos que salgan de una oficina ese rato cuando toque la emergencia o la sirena o la campana, ¿no? Entonces hay que estar preparados, y esto es para poder nosotros ver cómo si realmente los peruanos estamos preparados frente a un terremoto, frente a un desastre natural. Entonces, eso es, amables oyentes, este simulacro multipeligro que está programado para este viernes 29 de mayo a horas 10 de la mañana.
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0: 7 de la mañana con 34 minutos. Entonces, amigos, no se olviden, el día viernes 29, simulacro multipeligro a nivel nacional. Y por su parte, la comuna provincial convoca a toda la provincia de Cotabamba, a los distritos, en nuestro distrito de Tambobamba, participemos en este simulacro multipeligro.
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0: Siete de la mañana con 35 minutos. En otra parte, en otras informaciones, por su parte también, la Municipalidad Provincial de Cotabamba, a través del proyecto de articulación comercial, sigue promoviendo esta importante actividad, la feria de cada lunes, ¿no? Feria Agroindustrial. Un espacio creado para fortalecer la economía local y promoverla con el consumo de productos de nuestra tierra y valorar el esfuerzo de nuestros productores, emprendedores, asociaciones de nuestro distrito de Tambobamba. Esto que se realiza todos los lunes en Tambobamba. Desde tempranas horas nuestras mamitas, nuestros papitos llegan cargando sus productos, trayendo para que puedan comprar nuestros hermanos consumidores, claro que sí, ¿no? Productos naturales y sanos y saludables. En esta importante actividad, nuestros productores ofrecen directamente al público, ¿no?, una gran variedad de productos frescos, naturales y de calidad provenientes de las diferentes comunidades de nuestro distrito de Tambobamba y de la provincia, ¿no? Como son papas nativas, qué rico, papitas nativas, alitos, por supuesto, para poder consumir con riquísimo, ¿no?, lo que es el queso, palta, ensalada, Tenemos maíz y granos andinos secos también para poder consumir en tostado, en harina. También ofrecen quesos y productos lácteos. Puedes encontrar quesos, productos lácteos.
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0: A nivel de nuestra provincia de Cotabambas. También vas a encontrar en este lunes feria miel y derivados. Vas a encontrar verduras frescas, lo que es lechuga, tomate, cebolla y otros productos de verduras y frescas. Vas a encontrar también frutas de temporada, ¿no? O sea, que en estos meses que vienen produciendo la riquísima tuna, palta, ¿no? La pera, riquísimas frutas, el tumbo, ¿no? También vas a encontrar plantas medicinales. También hay plantas medicinales que traen nuestras mamitas para que puedan vender a nuestros hermanos consumidores. También vas a encontrar productos transformados y agroindustriales como yogur, leche, queso, artesanía y mucho más. En artesanía vas a encontrar lijia, ponchos, hualcas, prendas de nuestra provincia de Cotabambas. Amables oyentes, en esta feria de cada lunes que viene promoviendo la feria agroindustrial del productor al consumidor. Con esto busca generar oportunidades para nuestros agricultores e emprendedores, impulsando el comercio justo y fortaleciendo el desarrollo económico de las familias tambobambinas. Además, es una excelente oportunidad para consumir productos saludables, apoyar a la producción local y mantener viva nuestras tradiciones y costumbres. Ese es el objetivo, amables oyentes, de esta feria. Por su parte,
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0: hacemos
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0: La cordial invitación para el próximo lunes a toda la población a visitar la feria para poder compartir en familia y ser parte de este importante espacio de integración, trabajo y desarrollo para nuestra tierra. Cada compra es un apoyo directo a nuestros productores locales. Consumamos lo nuestro y hagamos crecer la economía local. Te esperamos cada lunes en nuestra Plaza de Armas de Tambobamba. Siete de la mañana con 39 minutos. Por su parte, amables oyentes, la Municipalidad Provincial de Cotabambas, Tambobamba. Y hay una ordenanza que reglamenta la primera audiencia pública de rendición de cuentas del año fiscal 2026. Con el firme compromiso
2: la hora de exacta, la transparencia, 7
0: la concertación
2: y 39.
0: Y el uso eficiente, de los recursos públicos. Por su parte, la Municipalidad Provincial de Cotabambas, Tambobamba, hace oficial la publicación de la ordenanza municipal que aprueba el reglamento para el desarrollo de la primera audiencia pública de rendición de cuentas del año fiscal 2026. Por su parte, esta importante normativa legal establece el marco jurídico de los mecanismos de inscripción y las pautas democráticas bajo las cuales el señor alcalde provincial junto a su equipo técnico informará de manera detallada a la ciudadanía sobre logros, avances de ejecución y presupuestos de los proyectos de inversión pública que vienen ejecutando en beneficio de la provincia. Por otra parte, el reglamento aprobado detalla los siguientes puntos claves para el desarrollo del evento. ¿Cuáles son los puntos claves para desarrollar este evento de la primera audiencia de este año 2026? Inscripción de participantes, se abrirá un padrón de registro al momento de entrar en la puerta para los representantes de las organizaciones de la sociedad civil, comunidades campesinas, Frente de Defensa, ciudadanos en general que deseen formular preguntas o sugerencias. Presentación de informaciones, la gestión EDL expondrá de forma didáctica y transparente el estado financiero de la comuna provincial, así como las metas alcanzadas en los sectores claves como infraestructura, Desarrollo Social, Desarrollo Económico y Gestión Ambiental. Dinámica y de la audiencia. Atención, ¿cómo se va a desarrollar? Se garantiza con un espacio de intervención democrática, respetuoso y equitativo para los asistentes debidamente registrados, la cual la gestión municipal reafirma su política de gobernanza abierta, invitando a todos los líderes comunales, vecinales y a la población en general a ser parte activa de este proceso democrático que busca fortalecer la confianza mutua y el desarrollo integral de Cotabamba.
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0: Entonces, la Ahtamasicona Ñan, que hay Loxeramón y Ariki, que hay ordenanza para llevar adelante la primera audiencia pública, y rendición de cuentas del año fiscal 2026, que se realizará, amables oyentes, el día jueves 28 de mayo, a partir desde las 9 de la mañana, ¿dónde? En el auditorio de la Casa Cultural, o sea, aquí en Casa Cultural, amables oyentes. Este espacio tiene como finalidad de fortalecer la transparencia y la participación ciudadana y el buen gobierno, promoviendo el diálogo abierto sobre la gestión municipal. Chayacachaypiña, Llactamasicona, Cherecequichiscay, jueves 28 de mayo, jueves 28, Cay Semana Jamocpi. Entonces, aparicón cacay, rendición de cuentas, chaypi no canchis participananchis, Llactanchimanta, Cay Tamoamo Comanta, Distrito Cunamanta, chaypi tapurinanchis, y menan casan cay colque, municipalidad, como hay como se enchaycun, y mapin gastacucho. Entonces, Chaycunata Paycuna informa a Caco, al Huaracocha alcalde, ¿no? Con su equipo técnico, Chaypam Noganchis, Rixirinanchis, Uyarinanchis, Chaymanginarik Noganchis, Continto Casunchis, Manachek Maltachari Kirimas, Manachepis, Gastaros Caco, Corrupción Chicasian Nispa, porque hay veces hay comentarios de la ciudadanía, pero eso, por eso es importante escuchar, participar en estas audiencias públicas, para esclarecer, para informarnos qué obras está realizando en nuestra provincia de Cotabamba. En tema de educación, en tema de infraestructura, en tema de viviendas, en tema de agricultura, ¿qué trabajo se viene realizando? Entonces es importante ese día preguntar y conocer de cerca, ¿no?, en qué se viene invirtiendo los ingresos económicos que ingresa la municipalidad provincial. Y seguramente igual, ¿no?, en las municipalidades distritales. Entonces, eso es la información que se va a brindar, por eso dice, la primera audiencia pública, ¿no?, la primera audiencia pública.
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0: jueves 28 de mayo. Les esperamos, amables oyentes. Siempre diario estaremos pasando estas convocatorias, estos comunicados importantes.

0: 7:45. En otras informaciones, amables oyentes, también invitarles a nuestros hermanos productores que se dedican a la crianza de llamas, ovinos, vacunos, productores, ¿no? Hace la cordial invitación la Gerencia de Desarrollo Económico Local y Proyecto de Articulación Comercial. Invitan al tercer evento distrital de articulación comercial agropecuaria artesanal
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0: Yanacocha 2026, a llevarse a cabo el día jueves 21 de mayo a horas 9 de la mañana, o sea, este jueves, en esta semana, el día jueves, Campo Ferial, Centro Poblado de Yanacocha. No participan, amables oyentes, comunidades de nuestro distrito de Tamobamba, ¿no? Esto en Yanacocha, que se viene llevando ya el tercer evento distrital de articulación comercial agropecuaria artesanal y gastronómica Yanacocha 2026. Esta feria se llevará en el campo ferial de Yanacocha. Que hay Anacochap, Hatun Campo Ferial, ¿no? Hay un cerco grande, por cierto.
1: La hora exacta, 7:47.
0: Hacer la tablada ganadera, pero justamente no se está realizando también. Mucho depende también de nuestros hermanos productores que tienen algunos, ¿no? Bastantes ganados, ovinos, vacunos, ellos pueden realizar en ahí. Pero en este mismo lugar se va a realizar este tercer evento distrital a regulación comercial. Quienes van a participar de las diferentes comunidades de nuestro distrito de Tamobamba, como son Pamparqui, Chacaro, Ojajagua, Coñamuro, Huaracopata, Ocoruro, Quello, Asacasi. O sea, prácticamente de todo distrito de Tamobamba. Pueden participar también de acá, de los barrios. Pueden llevar su producto, maíz, trigo, para las exposiciones. Y de esa manera también viene promoviendo y de esa manera nos vamos preparando para las ferias grandes, para las ferias provinciales, ¿no? Eso es el objetivo principal desde la Gerencia de Desarrollo Económico Local y a través del proyecto de articulación comercial. Por eso se lleva este tercer evento distrital. Poquito a poquito vamos creciendo. Iniciamos con las comunidades de este sector de Yanacocha y así poco a poco estos años ya vienen de las diferentes comunidades a participar. Bueno, el premio no será tan significativo, pero no algo pequeño, pero con gran cariño, por supuesto, a nuestros hermanos productores. Muy bien, esto es la información, amables oyentes, entonces, para la feria que se desarrolla el tercer evento distrital de articulación comercial. 7:49 a través de Radio Marca Anzaya. Estamos saliendo a través de Radio Marca Anzaya con la información.

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1: Oye, otras informaciones, amables oyentes. El día de ayer, 18 de mayo, hemos recordado un personaje importante

0: de América contra los abusos y la explotación. No, por su parte, el martiriológico, el 18 de mayo de 1781, tras el fracaso de su levantamiento iniciado el 4 de noviembre de 1780, Túpac Amaru II, José, conocido como José Gabriel Condorcanqui, fue traicionado, ¿no? Apresado y sometido a un brutal juicio junto a su familia y principalmente capitanes. Por su parte, el 18 de mayo, en la Plaza Mayor del Cusco, las autoridades coloniales ejecutaron una de las masacres más crueles de la historia, ¿no? Una masacre cruel de la historia, amables oyentes, en aquellos años. También, junto a su esposa Micaela Bastidas, esposa y estratega
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0: fue estrangulada y su lengua fue cortada antes de morir. ¿No? Una mujer fuerte que apoyó a Túpac Amaru, su esposa Micaela Bastidas. Por su parte, Túpac Amaru II, obligado a presenciar el tormento de su familia, fue sentenciado a ser descuartizado y vivió tirado por cuatro caballos. Al no lograr, fue finalmente decapitado. Familiares y líderes, sus hijos Hipólito Fernando y su tío Francisco Tito Condorcanqui y varios de sus capitanes también fueron ejecutados en el mismo acto. ¿No? Y justamente el día de ayer rindieron homenaje en Cusco en la memoria de Túpac Amaru, ¿no? Que han realizado romería por la gesta histórica de Túpac Amaru II el día de ayer lunes en Plaza de Cusco. Vamos a escuchar un poquito de la historia, cómo ha sido decapitado Túpac Amaru prácticamente. Tenemos un audio. Adelante.
2: En conmemoración por los 245 años del martirologio de Túpac Amaru, pidamos para una foto oficial. También el reconocimiento a Túpac Amaru II, José Gabriel Condorcanqui Noguera, líder principal y curaca de Tungazuca, Surimana y Pampamarca. Micaela
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2: esposa de Túpac Amaru II y estratega fundamental de la rebelión, asumió un rol clave en la división logística fundamental de la movilización de tropas y aprovisionamiento del ejército rebelde. Hipólito Condorcanqui Bastidas, tío Cristóbal Túpac Amaru, Tomás Catari, Gregoria Paza y Bartolina Sisa. Damas y caballeros, pueblo del Cusco, señoras y señores, la ceremonia ha terminado. Fuertes palmas para Túpac Amaru y para nuestro Cusco. Gracias, hasta una próxima oportunidad.
0: Muy bien, amigos, legendario Cusco, nuestra tierra, segunda tierra de nuestra provincia de Cotabambas, ¿no? Muy bien, 7 de la mañana con 54 minutos. 7 de la mañana con 54 minutos, amables oyentes. Así.
1: La hora forma, exacta, 7
0: y
3: 54.
0: Fecha histórica, ¿no? En la región, perdón, en Cusco, en Plaza de Armas, su 450 aniversario de la gesta heroica de Túpac Amaru II.

Muy bien, rápidamente vamos a tocar este tema de los canes, amables oyentes, de los canes. Y vamos a decirlo que el día de ayer en horas de la mañana, aproximadamente a las 8 y 20, 8 y media de la mañana, ¿no? Según a las informaciones.

0: Desde los vecinos y transeúntes de Tambobamba, ha sido atacado por un perro, ¿no?, de raza pitbull en barrio Pampaña. Esto ha sido en calle Abancay. No, dos estudiantes de la Universidad de Administración, que justamente a la altura de del comedor estudiantil de la UNAMBA, está ubicado en barrio Pampaña. No, esto trágico ataque de este raza del perro pitbull, no, que ha ocasionado mordeduras de segundo grado. Que justamente estos dos estudiantes actualmente se encuentran en el hospital de Tambobamba, en sala de emergencia, amables oyentes, ¿no? Bueno, prácticamente, esto ha sido prácticamente un susto, ¿no? Un susto, amables oyentes, ¿no? Esperemos, frente a eso, estas dos señoritas, ¿no?, que se recuperen. No sé cómo lo verán prácticamente nuestras autoridades competentes.
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0: ¿no?, dentro de la ciudad de Tambobamba. ¿Qué tal si hubiera sido los niños, un niño indefenso que tenga 4, 5, 6 años, cómo se podía defender al respecto de este ataque de los perros? No, hay perros que atacan a la gente, hay perros que no atacan también. No, esperemos que tome una buena decisión el dueño de este raza pitbull en barrio Pampaña. Prácticamente le digo, porque nosotros hemos podido apreciarlo, ¿no?, ese ataque prácticamente a las estudiantes. Bueno, no se podía hacer nada porque el perro no soltaba a las señoritas. No soltaba para nada. Entonces, más bien salió su dueño y tenía que, por supuesto, calmar, y recién soltó, porque estos perros solamente pueden obedecer a su dueño, mientras a otras personas no. Se vuelve feroz, ¿no? Fue mordido del pie, del hombro, o sea, de todo el cuerpo prácticamente, no soltaba para nada. Prácticamente el perro, ese raza pitbull, bueno, según el análisis, él dice, aunque sea mátame, pero no lo suelta a mi presa, ¿no? Entonces, amables oyentes, yo creo que estamos corriendo riesgo los que transitamos por ese sector, o los que transitan
1: por
0: ese sector, los vecinos, los estudiantes que van a las escuelas. Cualquier momento podría salir este perrito, por favor. Con eso no lo estamos diciendo nada al dueño, sino que tiene que ya resguardar bien este raza pitbull que tiene tal vez el dueño en la casa. Y yo sé que esperemos que las autoridades también actúen al respecto de este tema, ¿no? Muy bien. Estamos, tenemos una llamada del presidente del barrio Pampaña. Profesor Santiago, muy buenos días, la escuchamos.
2: Muchas gracias, compañero Salcedo, que cada día sale e informa a nuestra población, a todos nuestros hermanos que están en la sintonía en los 5 barrios, hasta donde llegue a las comunidades a nivel provincial. Buenos días. Creo que este tema llamo porque quiero compartir también y dar a conocer, y también hay que tener que llamar a todas las autoridades. competentes a este problema. Nosotros como conscientes hace poco hemos tenido una reunión, una asamblea general, poniendo sobre la contaminación de las basuras, tanto de los perros mostrengos, pero siempre en el barrio hay veces uno o dos o uno no deja organizar, siempre buscan problemas, son victimizados, hay uno, pero sin embargo la mayoría hemos tocado y donde
3: marcan
2: el medio ambiente, tanto quienes tienen que fiscalizar, sancionar, y ese está por acta. Yo tan solamente como presidente ya hemos dicho, hermanos del pueblo, por ejemplo, hay un problema que ha atacado el perro en el barrio Pampaña. No solamente en el barrio, casi en toda la población hay estos animales. ¿Qué hemos dicho? ¿De qué manera vamos a hacer? Que hay ordenanzas, pero hay que sancionar. Ahora que ha atacado a unos estudiantes, pues llamo a la fiscalía, llamo a la señorita, ¿cómo se llama? El que trabaja en el medio ambiente, el que, no me acuerdo, familia Miranda, la señorita, lo conforme a lo que hemos hablado en una reunión, tiene que actuar. Y no por ahí el dueño se suplique, vamos a asumir y ahí nomás que quede, no. Se tiene que recurrir a judicialmente y esos perros también tienen que ser pues retirados de ahí. Porque esto corre peligro, no es solamente aquí en todas las partes, y si no lo va a hacer, es que quiere decir que en nuestra municipalidad las gerencias y las jefaturas, como corresponden, están de nombre. Mira, hay cosas que pasan y si no lo van a actuar, bueno, nosotros hemos dicho que actúen. Caso contrario, si no, ¿quién le va a hacer guardar estas cosas en poner en orden? El presidente nomás. Si no, ¿para qué estarían ellos? Entonces yo llamo en que también las señoritas tienen que denunciar. Porque no piensen en ustedes, pensamos en otras personas también, en otros niños, niñas, también en otros barrios, de que ya deben tomar acciones serias, de sancionar y multar como corresponde. Yo creo que este animal debe estar en el campo, debe estar en su jaula. ¿Por qué tiene que estar en la calle? Si sabemos que las calles son públicos, donde por muy que han dado, nadie puede atajarse, tampoco nadie es dueño. Entonces, yo acá llamo, a ver, vamos a ver cuál es su acción, qué han hecho frente a este problema que ha suscitado. Ahí queremos, después no digan que solamente estamos ahí lanzando, criticando o diciendo algo a nuestros gerentes, a los jefes o a los propios paisanos, no. Sino que hay, si no, nosotros si no lo ponemos orden, o sea, el pueblo, la gente, el que quiere, el que sabe, hace lo que quiere. Y no puede ser. Por eso dicen, no hay autoridad. Nosotros como barrio respaldamos y hemos levantado que hay que sancionar. Y hemos dicho, todos los dueños de los perros también tienen que cuidar sus animalitos. Hay perros mostremos, ¿qué hacemos? Hay una ley, dicen, pero ahora pues, si hay estos accidentes, ¿qué dicen? ¿Quién se responsabiliza? El dueño. ¿Pero por qué no lo cuida? Sí, pues. Pero si atacara a tu hijo, hija, a alguien, ¿cómo reaccionarías? Por eso hay veces como presidentes, nosotros exigimos a nuestras autoridades que pongan orden, que pongan mano dura. Hay que sancionar. Entonces esperamos a ver qué acción toma. Si caso contrario no, entonces vendremos en marcha. Pues. No hay otra forma, porque nosotros sí decimos que tienen que aplicar la multa y la sanción como corresponde. Ahora, por otra parte, también esperamos que nuestra autoridad intervenga. Entonces, yo creo que este es un serio problema que a nadie...
4: En todo el Perú, 8
5: y 5.
2: Perros, cantidad. Y no me parece justo, no sé hasta dónde cada dueño podemos cuidar a nuestros animales o tener mucho cuidado. A los que andan para hacer aeropa también atacaba ahí un perro, y habernos dicho. No solamente San Martín, igual. Acá pasando por el puente nomás también hay otro. En todas partes ahí.
0: Sí, profesor Santiago, la información hablamos es en general, pero de todas maneras, este tipo de perros de raza pitbull, de otras razas, prácticamente cuando te atacan o cuando atacan al humano, ya no te sueltan, ese es el problema. Pero mientras son otros cachorros, a veces te muerden, pero se van, pues, ¿no? Entonces eso está causando prácticamente la seguridad pública. Esperemos que el dueño pues analice y que prácticamente saque, ¿no?, ese perro, porque cualquier momento podría ocasionar otro accidente. ¿Qué tal a un niño indefenso? Pues ¿dónde vamos a llegar, no? Por eso yo comento justamente, informo a la población, ¿no?, al respecto de este tema.
2: Totalmente de acuerdo. No solamente vemos, pues, ya sean grandes o pequeños, cuando somos esos perros mejorados, no puede, pues, eso es peligro para todos. Y tampoco no puede estar sueltos en las calles. Y creo que debe tener sus sanciones como corresponde. Entonces esperamos que actúen. Siempre hay que tener cuidado, pues otros vecinos también tengan cuidado, cuiden sus animales, lleven al campo, donde tienen cabaña, no sé. Ahí sí puede haber seguridad, pero aquí dentro de la población, ¿a quién cuida? No sé, no entiendo, pero vamos a ver qué acciones toman nuestras autoridades frente a este problema que ha suscitado y pasará muchas cosas, igual de la contaminación de los que están botando basura en cada esquina. Yo creo que también estaba la cámara de vigilancia. ¿Para qué sirve esta cámara de vigilancia si no aporta, si no sancionan, no hacen papeleta? Seguro van a querer, manden un video, manden un foto. O sea, tienen miedo de que si todos trabajan en la municipalidad y tienen su función, responsabilidad, tanto en la cámara de vigilancia, estarán mirando y decir, mira señora, tal persona está votando. Lo dejan y el perro está destruyendo. Seguimos en lo mismo. Ahora, ¿qué van a decir? Seguramente va a decir que me manden foto todavía, por documento, no creo. Entonces, yo creo que aquí la tarea es de todos. Yo creo que el que está de vigilancia, ahí estaba en la reunión y le hemos dicho, colabora. Si es que ves echar algo, comunica a los directos responsables. Ahí el barrio va a tener que respaldar. No podemos hacer como queramos, como no habría autoridades, o es que hay que pasar por alto por lo que es nuestro amigo, familiar, no sé. No entiendo. Y muchas personas no aceptan, pues. Hay de todo en nuestra población, pero no son todos. Uno o dos o tres siempre hay, pero esperamos que analicen, no hagan una maldad, no contaminen, no hablen. Simplemente cuando el presidente habla, lo dice la verdad de todas las cosas que pasan, ya es una mala persona, ya. Hay que hablar mal. No es así. Mejor que hagan lo que quieran y mejor les parezca, pero tampoco así podemos permitir. Por eso creo que acá debemos actuar todos. Y hay que tomar, a ver, las responsabilidades, hasta dónde va a ser de la gerencia de medio ambiente a donde corresponde, qué acciones tomarán, a ver cuál es el informe que vamos a esperar, porque también tenemos gerentes y jefes donde tienen que tomar acciones. Gracias, buenos días.
0: Muchas gracias, profesor Santiago. Muy bien, buena sugerencia del señor presidente del barrio de Pampaña, amables oyentes. Bueno, yo hablo generalmente en general de todo Tambobamba, pero esa información es el día de ayer que pasó en Pampaña. Hay que decir las cosas también como son, ¿no? No estoy diciendo que en Pampaña no hay bastantes perros, pero debe ser de algunos vecinos, pero de todas maneras hay que criarlo, pues esos perros hay que tenerlo amarrado. Porque yo digo, ¿qué tal nuevamente sale y o va a atacar igual a un niño indefenso, a un adulto o a un anciano? Si las propias señoritas que son jóvenes no se han podido defender el día de ayer, ¿no? Entonces, a eso yo me refiero. Entonces, invocamos a la ciudadanía, por favor, los que tienen perros ya de esas razas, pitbull y otras razas, por favor, hay que tenerlo amarrado en campo, no sé, en la vivienda encerrado, porque también los perros necesitan también respirar, necesitan caminar, pero también no pueden estar también amarrados, porque ellos es como estarían en cárcel, encerrados, y salen furiosos una vez cuando los sueltas.
3: Una conducta furiosos. Que no corresponde a lo que debería no. ser la de un funcionario que lucha contra el delito, que pone la mano, así, así como quieran, para arriba, para abajo, como sea, pero que pone la mano, ¿ah? Para no ver lo que deberían ver, para no decidir lo que deberían hacer, para incluso en algunos casos extremos colaborar y hasta ser parte de las organizaciones criminales. ¿Cómo hace? Sin una limpieza profunda y total de las instituciones, de todas, porque va a haber que vamos a tener que limpiarlas. La pregunta es, ¿lo van a hacer Fuerza Popular y Juntos por el Perú? Que seamos sinceros, en estos años han cogobernado directa e indirectamente, haciéndose los locos, pero es la verdad. Hoy, en este momento tienen influencia en ministerios. Hoy, en el gobierno del señor José María Balcaza, que tiene así como un puñal acá en el cuello, porque si no le da a lo que piden, entonces te censuro y te saco, ¿no? Ya sin importar que la inestabilidad que eso pueda producir en términos políticos. Entonces, es muy serio lo que tenemos al frente. Yo creo que, yo no sé si exitosa. Los políticos tienen una plena conciencia del tamaño del perjuicio que le está causando la corrupción a la vida nacional. O sea, tenemos ya más de una generación que está creciendo con esto como normal. Y, en fin, yo creo que como en otros temas, la iniciativa tiene que venir de la propia sociedad. Tenemos como sociedad que empezar una guerra contra la corrupción, pero en serio. Una guerra contra la corrupción. Comenzar porque los empresarios digan que no, que prefieran perder una licitación a pagar una coima. Porque si la pagas eres parte, pues, porque la corrupción no es que hay un funcionario corrupto, hay alguien que lo corrompe. Entonces esto no solamente estamos hablando de funcionarios, sino lo que ha pasado en nuestra propia sociedad, donde hay empresas, instituciones, personas que hacen negocios que incluyen en sus presupuestos el pago de la extorsión al extorsionador y el pago de la coima al funcionario que corresponde. Eso tiene que cambiar, porque si no cambiamos no va a funcionar nada. Es imposible una reforma del Estado si el Estado es corrupto, porque la corrupción, está claro por la experiencia que hemos tenido, está directamente asociada a la ineficiencia. Porque cuanto más difíciles son las cosas, más complicadas, más enredadas son, mejor negocio para el corrupto. Entonces una va con otra. Pero en fin, yo creo que nuestra obligación, por lo menos desde acá, va a ser poner los problemas sobre la mesa y exigir con derecho, ¿no? Respuestas que a estas alturas ya tendrían que poder darnos y hablar de estos temas de los que lamentablemente no se está hablando con la crudeza con la que se debería hablar.
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3: Es muy grave lo que está pasando con la desnutrición y la anemia en el Perú, por supuesto que es gravísimo. Y el día de hoy Manuel Rosas ha ayudado mucho a que la gente tome conciencia de lo que está pasando con este tema en el Perú del crecimiento, ¿no es cierto? Eso también tiene que ver con el modelo que estamos hablando para el crecimiento, y por eso es tan importante discutir qué diablos hacemos para modificar el modelo sin perder sus beneficios. Es un reto a la inteligencia, a la sabiduría, ¿no? Pero muy grave también es el tema de la corrupción. Es una enfermedad nacional. Estamos enfermos de corrupción y tenemos que curarnos. Y para curarse, en este caso extremo, va a haber que amputar. Soy Nicolás Lúcar, esto es Hablemos Claro, estamos en Exitosa, la voz de los que no tienen voz, 95.5 en la FM en Lima, canal 34 en Movistar, 6.1 en la televisión digital terrestre. Estamos en todas las redes sociales para todo el Perú y para todo el mundo. Y está Víctor Andrés García Belaunde, que no sé cómo presentarte, Vitocho, ¿cómo te presento ahora? Como
6: bueno, nada,
3: historiador, analista político, agricultor.
6: Hombre común y corriente. A propósito, Nicolás, te he escuchado atentamente lo que has dicho. Y como dicen en mi pueblo, has hablado como un libro.
3: Más o menos.
6: Has hablado como un libro. Cierto, muy cierto todo lo que he dicho. Y es una epidemia casi la que tenemos nosotros con el tema de la corrupción. Yo añadiría dos cosas. Primero, impunidad, que fomenta la corrupción. Y la tramitología, que fomenta la corrupción. Para todo es trámite. Y las entidades del Estado te obligan a una serie de trámites que te hacen casi imposible conseguir y obtener ¡exitosa! Lo que necesita el pueblo, el ciudadano de a pie. La tramitología incentiva, promueve la corrupción, porque viene después la palabra, oiga, ¿cómo es?
3: ¿Cómo es? Oiga, ¿cómo es la nuestra? ¿Te acuerdas?
6: ¿Cómo es la nuestra? Y te voy a contar una anécdota. La vez pasada que estuve en Exitosa, salí por acá, por la hacia el puente Alipio Ponce, avancé un poco más para dar la vuelta en U y regresar y tomar la vía de evitamiento, y me pararon porque había doblado mal, tenía que avanzar mucho más y dar la vuelta después.
3: Claro.
6: Pero yo no vi nada. Y me pusieron una multa, en buena hora me la pusieron, la policía tenía razón. Pero cuando he regresado a la zona, me doy cuenta que el letrero que había estaba roto. No hay letrero. Había un poste y un pedazo de letrero, pero que no se distingue qué cosa es lo que dice. No hay la flecha, no hay la
3: restricción, digamos, la restricción que debía marcar el letrero.
6: Entonces la pregunta es, ¿te pueden poner multas si no hay indicación? ¿A quién reclamas? ¿Hay en el Perú jueces de tránsito? No hay jueces de tránsito en el Perú. ¿A quién reclamas? ¿A la SAT? ¿A la SUTRAN? ¿Que son parte interesada? ¿Y que viven de eso?
3: Te paga y después hablamos.
6: Es decir, entonces, en cualquier parte del mundo hay jueces de tránsito. Tú puedes reclamar una multa. Y si está mal puesta, te la devuelven la plata. Acá no. O sea, entonces, ¿cómo? De ahí viene la palabra, oiga, ¿cómo es, jefe? Oiga, ¿cómo es? O sea, ese tipo de pequeño ejemplo sucede a todas partes. ¿Cómo es posible que el Congreso haya aprobado una ley para que sus familiares, parientes y amigos, hijos, padres, hermanos, todos puedan trabajar en el Estado? No en el Congreso, pero sí en el Estado. Rompiendo la ley que prohíbe, ¿no?, a los parientes ser colocados en el Estado junto con otros parientes. O sea, ¡exitosa! Excepciones y nadie ha dicho nada. Y finalmente, hace poco he visto en este medio de comunicación, por supuesto que también, el primero, que un capitán de la policía tiene en su cuenta corriente 31 millones de soles. Repito, 31 millones de soles en su cuenta corriente. O sea, eso no lo tiene ni el banquero más rico del Perú, pero lo tiene un capitán de la policía. ¿Por qué? Porque se dedicaba a cambiar lingotes de oro por lingotes de cobre o de plomo. Y los pintaba de amarillo para que parezcan. Y los entrega al Banco de la Nación. ¿Qué ha hecho la policía? ¿Qué ha dicho el ministro de Interior? ¿Qué han dicho los generales jefes de la policía? El general Arriola, ¿qué han dicho? ¿Han dicho algo? ¿Se han pronunciado? Nadie se ha pronunciado. O sea, ese tipo de impunidad, porque yo no sé si lo condenarán al final, de repente lo encuentran inocente, que es producto de sus negocios, no lo sé. Pero ese solo hecho le da una imagen terrible al Estado peruano y a la policía.
3: Ahora, vamos a lo que motivó la entrevista el día de hoy, Víctor Andrés, que es, ¿qué es lo que va a pasar? Yo he llamado la atención insistentemente desde el día de las elecciones que el 83% de los peruanos no hemos votado por ninguno de los dos candidatos que pasan la segunda vuelta. Y que nos van a tener que convencer de que votemos por alguno de los dos, si es que lo logran. Ahora, a Keiko Fujimori últimamente no le ha ido muy bien, porque ella se ha acercado en un gesto que es, digamos, reconocible, ha ido, ha hablado con Pedro Pablo Kuczynski, se dice que se ha disculpado, de ahí han salido a decir no, que han sido disculpas mutuas, no sé. Pero lo cierto es que ha sido un gesto que, sin embargo, ha terminado en que PPK ha dicho, por si acaso yo no voy a llamar a votar por Keiko. Lo ha dicho después del encuentro. Y por el otro lado, yo creo que Keiko da por descontado que Rafael López Aliaga iba a llamar a votar por ella. Bueno, acaba de decir exactamente lo contrario, ¿no? Que los militantes voten a conciencia, pero que él no tampoco va a llamar a votar por Keiko Fujimori. Por darte el ejemplo de Keiko Fujimori, ¿cómo ves tú el escenario?
6: Bueno, yo creo que el gesto de Keiko ha sido bueno, un poco tardío quizás, y el Keiko de PPK de recibir a Keiko también ha sido bueno, porque ambos injuriaron, ¿no? Uno decir ladrón, hijo de ladrón, fue terrible, eso además es una mentira, ¿no? Tu padre puede ser ladrón y tú no, y viceversa. O sea, realmente es una falacia eso, ¿no? Y decirlo en campaña fue muy duro, ¿no? Para todos, bueno, por supuesto que para ella también. Pero, y después, lo que hizo el fujimorismo en el Congreso también fue una cosa absurda, ¿no? Acosar al presidente de la República y no darle, pues, un periodo de gracia que es elemental para cualquier gobierno que recién empieza, ¿no? Pero en todo caso, yo creo que el gesto finalmente es bueno. Pero Kuczynski ha sido candidato al Senado. Ha sacado 1.232 votos. O sea, el pueblo ya lo ha castigado. Ha pasado de tener millones de votos a 1.200 votos. En la última elección, ahorita nada más. Entonces ya fue castigado en su momento por el pueblo peruano, porque o olvidado o castigado, pero en ambos casos la votación que ha sacado es muy pobre. ¿Por qué? Muy pobre ha sido su actuación en la política, por lo menos, ¿no? Y todavía tiene algunos procesos por delante que son más graves del que ha salido librado, claro, el día de hoy, ¿no?
3: Claro, ha salido librado de uno, ¿no?
6: De
3: es
6: uno
3: cierto?
6: Que es el más...
3: De los aportes, ¿no?
6: Así que son 8 años, y ahí también yo creo que tiene que haber una sanción para los fiscales y los jueces que tardan tanto. La justicia que tarda deja de ser justicia a veces. Entonces, 8 años para decirte que el aporte que has recibido no es delito, pero pues eso se sabía del primer momento. O sea, y ha involucrado a mucha gente, y mucha gente ha estado presa, exitosa, detenida y perseguida por eso.
3: Ahora, ¿qué tendría que hacer para empezar? Ya que empezamos por Keiko, ¿qué tendría que hacer Keiko para, es decir, porque ahora tiene dos problemas, ¿no es cierto? No es solo que el voto de derecha, por así decirlo, lo tiene garantizado, sino que hay gente de derecha que está molesta con ella, ¿no es cierto? Y que va a votar con ella si es que lo hace con disgusto. De repente eso está en el bolsón de gente que no va a ir a votar simplemente, o que va a viciar su voto, ¿no?
6: Bueno,
3: pero el problema es que supuestamente tenía el voto de derecha ganado, de lo que se trataba era de ganar el voto más bien de centro, ¿no?
6: Sí.
3: Con un discurso distinto.
6: Y que vayan a votar, porque en el Perú el voto es obligatorio, es un derecho evidentemente, pero también es obligatorio. Aún así, mucha gente falta en el Perú. Hay que recordar que en 4 distritos de Lima, 4, La Molina, Surco, Miraflores y San Isidro, donde se supone que debe votar la gente por el señor Porqui, que es alcalde, ha sido alcalde de Lima, ahí hay 180, 200 mil personas que no fueron a votar. No porque no establecieron las mesas, sí, las mesas se establecieron en casi todas estas distritos que he dicho, pero no fueron a votar. Son 200 mil votos, más o menos 200 mil personas que no fueron a votar. Si Porqui ganaba 44, 45, 50% en esos distritos, ha perdido 100 mil votos.
3: Claro, pero tú dices, lo perdió porque la gente simplemente no fue a votar.
6: No fue. Y es mucho más grave en el extranjero. En el extranjero, el 85% no va a votar. En Nueva York, por ejemplo, que hay tantos peruanos en Patton y en New Jersey.
3: En Patterson, claro.
6: Patterson, New Jersey, estamos hablando de el 84% no va a votar. En Japón, en la China, en Singapur, en la India, el 90-95% no va a votar de peruanos que viven allá.
3: Claro, el promedio total de el extranjero ha sido que han ido a votar entre 30-35%, ¿no?
6: Bueno,
3: o sea, el 65% de promedio no ha ido a votar, pero es cierto, hay lugares donde la cifra llega al 80%.
6: Y al 95%. En Miami, que he visto que ha salido un comunicado para salir a marchar por la democracia, yo le decía, pero salir a marchar antes del 12 de abril y no después, porque en Miami han votado 7.000 personas, o 8.000 personas de las 70.000 que viven allí. Entonces, es decir, yo creo que es, no nos quejemos de los resultados, no nos quejemos que quién sale y quién no sale, si no vamos a votar, que es un derecho y obligación elemental que todos debemos cumplir como buenos peruanos.
3: Ahora, ¿qué tendría que hacer Keiko para ganar el voto de centro? O sea, lo que nos ha dicho ayer, por ejemplo, Carlos Macías, y nos lo ha dicho Macías y nos lo ha dicho antes Lucho Galarreta, es que está tratando de recuperar la manera de relacionarse con la gente que tenía su padre, estar cerca, viajar, ir a los pueblos, guardando la distancia, lo que hacía don Fernando Belaúnde,
6: claro,
3: Terry,
6: claro,
3: ¿no?
6: Claro,
3: pueblo por pueblo.
6: Belaúnde es una campaña de 7 años, pueblo por pueblo, del 56 al 63. Pero claro, lo hizo pueblo por pueblo. En esa época que la gente, los políticos no salían mucho de las ciudades, ¿no? Fue el que inauguró ese sistema. Inclusive Valle de la Torre, que fue un gran político, no fue pueblo por pueblo, iba a determinadas ciudades importantes, pero nada más. Sin embargo, era un líder popular. Pero a partir de esos años se inauguró la visita pueblo por pueblo de los candidatos a la presidencia y de los políticos en general. Bueno, ahora no he visto mucho eso. No lo he visto en Sánchez, que apareció tarde. No lo he visto en Porky. Y Keiko, sí, algo más, pero en fin. Pero yo diría que Keiko se ha visto beneficiado con que su padre no esté presente. Yo creo que eso ha disminuido el antifujimorismo. Yo creo que hay muchos antifujimorismos que no hubiesen permitido ni aceptado que, por ejemplo, Keiko entre a Palacio de Gobierno de la mano del papá. Yo creo que eso le ha quitado un peso encima. Y por lo tanto, lo que tiene que hacer es rescatar un poco las buenas cosas que se hicieron en la época y no las malas.
3: Mira, no me había fijado en ese dato, Víctor Andrés, pero entre San Isidro y Miraflores ha habido casi 60.000 personas que no han ido a votar.
6: Pues, claro.
3: 26% de personas vecinos, que no fueron a votar.
6: Y son los vecinos de Porky.
3: Claro, que de esos 25.000 empezabas en todo caso a cortar
6: entonces,
3: la brecha.
6: Entonces,
3: ¿no?
6: que no se fije en las mesas de sufragio o en las actas de las 900, que se fije en sus vecinos.
3: Víctor Andrés, tenemos que ir a la pausa, regresamos y quisiera que tú nos des tu opinión sobre qué crees que puede pasar, porque hemos estado hablando de Keiko, pero Sánchez. No sé cómo lo logra, ¿no es cierto? Pero de eso hablemos, ¿no es cierto? De eso hablemos, del fenómeno de Roberto Sánchez. Vamos a la pausa, regresamos con Víctor Andrés García Belaúnde, volvemos.
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0: La temperatura en Lima 21 grados, Piura 23, Trujillo 20 grados, 8 de la mañana con 30 minutos. En comunicación con Exitosa, el viceministro de Salud Pública, doctor Henry Rebaza, comentó acerca de los resultados de la encuesta demográfica y de salud familiar Endes 2025, que revela un estancamiento alarmante en la lucha contra la desnutrición crónica infantil y la anemia en nuestro país. Sobre ello señaló que esta problemática se debe abordar principalmente de forma preventiva.
1: Tenemos un problema de 10 años que no impactamos en la anemia, poco se avanzaba en nutrición, hay que mirarlo como una acción preventiva. Significa actuar antes, primero, para que las personas no puedan tener anemia, empieza desde la madre, que se nutre bien, luego el entorno familiar, si no tienen agua potable, si no consumen agua potable, entonces necesitamos de crecimiento y desarrollo. Un niño que es saludable, que poco se enferma, no va a ser desnutrición, no va a ser anemia. Entonces no se trata de entregar fierro, se trata de generar una cultura preventiva.
0: En otros temas y desde los estudios de Exitosa, el congresista Víctor Andrés García Belaunde consideró que fue bueno el gesto de Keiko Fujimori y Pedro Pablo Kuczynski de reunirse en aras de una reconciliación política y nacional.
2: Bueno, yo creo que el gesto de Keiko ha sido bueno, un poco tardío quizás, y el Keiko de PPK de recibir a Keiko también ha sido bueno, porque ambos se injuriaron, ¿no? Uno decir ladrón, hijo de ladrón, fue terrible, eso además es una mentira, ¿no? Tu padre puede ser ladrón y tú no, y viceversa. Y decirlo en campaña fue muy duro, ¿no? Pero, y después lo que hizo el fujimorismo en el Congreso también fue una cosa absurda, ¿no? Acosar al presidente de la República y no darle pues un periodo de gracia que es elemental.
0: Y a bordo de un avión, ambulancia de la Fuerza Aérea del Perú, una mujer de 23 años, en estado crítico, derivado de un parto, fue trasladada desde la ciudad de Chiclayo hacia Lima para que reciba atención médica especializada. Tras arribar a la capital, personal del Sistema de Atención Móvil de Urgencia SAMU del MINSA recibió a la joven mujer y continuó el traslado por tierra hacia un hospital de alta complejidad para que continúe con su tratamiento. 8 de la mañana con 33 minutos. 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

0: 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Soy Nicolás Lúcar, esto es Hablemos Claro. Me olvidé presentar en lo que estamos en nuestra secuencia Elige Bien. Ahora sí, está con nosotros Víctor Andrés García Belaúnde, ex congresista, experimentado dirigente de Acción Popular, partido que ha perdido la inscripción, pero además ha perdido la inscripción todos los partidos que se desprendieron de, ¿no es cierto?, de Acción Popular. De lo que habrá oportunidad de conversar, Víctor Andrés, pero estábamos hablando del caso de Sánchez, ¿no es cierto? Sánchez llega a la segunda vuelta, se pone el sombrero de Castillo y hace la ruta castillista y pasa a la segunda vuelta, ¿no?
1: Sí, bueno, es una cosa rara, ¿no? Nuestro país estamos acostumbrados a las sorpresas. Y yo creo que ahí lo que ha habido es cierta... Bueno, yo creo que el sombrero ha sido muy importante para Sánchez, no solamente por el símbolo, sino porque además se ha unido rápidamente a la cantidad de maestros que hay en todo el Perú, que son castillistas, que votaron por Castilla y que le hicieron la campaña a Castilla. Hay que recordar que en el Perú hay, en todos los pueblos del Perú, hay más maestros que policías. Es evidente, ¿no? Y siempre hay un maestro que es la persona más importante del pueblo, del centro poblado, y que transmite influencias y transmite una serie de gestos que son copiados o son seguidos, ¿no? Entonces yo creo que ahí está el asunto, ¿no? Ha habido el castillismo que sigue presente, ha votado y ha elegido a Sánchez, y algunos sectores de izquierda también se han plegado a Sánchez, han buscado al mejor candidato, al que tenga...
0: Ha funcionado el voto útil, ¿no es cierto? ¿Quién es de los que están de la izquierda puede salir?
1: Así es, ¿no? el voto útil, el voto no perdido. No hay que perder nuestro voto. Hay que votar por alguien que sí puede llegar, y han escogido a Sánchez. Eso no ha hecho la derecha, sí lo ha hecho la izquierda.
0: Ahora, ¿tú crees en esta teoría del fraude?
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1: No, es absurdo. Fraude, alguien me decía el otro día, oye, esto es como Venezuela, el fraude. Así le dije, pero en Venezuela había Maduro. ¿Quién es el Maduro peruano?
0: Claro.
1: Bueno, hay fraude, pero ¿quién ha hecho? ¿Quién ha hecho? ¿Para quién? ¿El fraude quién lo ha hecho y para qué? ¿O para quién? Es anónimo.
0: La teoría es que es un fraude para que no pase López Aliaga.
1: No hay tanta... ¿Una organización para eso? ¿Y dónde está López Aliaga, que se supone que sabía que esto podía pasar? ¿Dónde están sus personeros?
3: Porque
1: Transparencia ha tenido 5.000 personeros. Renovación Popular no ha tenido 5.000 personeros, habrá tenido 500. Entonces ahí hay un problema.
0: ¿Crees? Pero sí,
1: pero no ha habido personeros.
0: Tal vez en el interior, ¿no?
1: Y en el interior, con mayor razón, debería haber. Yo creo que ahí ha habido irregularidades, ha habido corrupción. Es decir, tus palabras iniciales para este programa hay que aplicarlas también a las elecciones.
0: Por supuesto.
1: Es decir, está podrida la OMPE. Está infectada de corrupción la OMPE. Estamos viendo cómo...
0: Lo trágico es que paguemos las consecuencias, porque hay una asociación, corrupción con ineficiencia. O sea, porque...
1: Van
0: ¿por
1: de la
0: qué?
1: Mano.
0: Porque no necesariamente escoges al mejor, escoges al que comisiona. Entonces...
1: Así es. Y Corbeto ha estado allí y ha estado demasiado tiempo allí. No fue ratificado y después fue ratificado por dos personas que llegaron a última hora, como Inés Tello y Aldo Vázquez, que lo ratificaron, y por ellos está ahí Corbeto, continuó cuando no debió continuar. O sea, los años que ha estado Corbeto son nefastos en la OMPE y ha crecido la corrupción con él. No digo que él haya participado en fomentarla, ni mucho menos, pero evidentemente
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1: Ha crecido con él. Y se han hecho, maneja mucho dinero y han hecho grandes negociados eligiendo a las personas o a las compañías menos adecuadas para las funciones que han hecho. Y eso es lo que ha pasado. Esas irregularidades son creadas por corrupción, no por interés político, sino por interés económico.
0: ¿Tú qué vas a hacer el 7 de julio?
1: Iré a votar.
0: O sea, cuando vaya,
1: te levantes. Yo voy a Cañete a votar.
0: Te levantes en la mañana.
1: Bueno.
0: ¿No? Como hombre de campo y te vayas ahí a.
1: Bueno, yo lo que haré es yo tengo que consultar, reunirme con el comité político de mi partido. Yo espero que mi partido tome decisiones, hablemos, conversemos, intercambiemos diálogos y de acuerdo a eso tomemos decisiones.
0: O sea,
1: decisión.
0: Alfredo Barnechea, que no sé qué función cumple.
1: No, él no está muy vinculado al partido, ¿no? Entonces no ha recogido la idea del partido. Yo creo que hay que esperar que el partido se reúna, discutamos y o quedemos en libertad de hacer lo que queremos, de votar como queramos. Ya,
0: pero eso es una forma de futbolista brasileño de esquivar una pregunta.
1: Pero siempre se ha hecho antes. Pero siempre.
0: Ya, pero de esquivar la respuesta, ¿cuál es tu opinión? La tuya,
1: bueno,
0: personal.
1: Bueno, yo creo que hay que escucharlos a todos. Hay que ver qué pasa, pero estamos hablando de dos candidatos que no son de nuestra simpatía, evidentemente, por lo que representan, más que el tema personal.
0: Hay gente en las redes que dice que ¿por qué no dices de una vez que vas a votar por Keiko?
1: No, ¿por qué? No tengo por qué decirlo. En todo caso lo diré después, ¿no? No antes. Pero lo que yo quiero saber es qué nos ofrecen ahora, qué nos van a decir ahora. La campaña es otra, debe ser otra. Y lo que yo busco es un gobierno de unidad nacional.
0: O sea, ¿tú crees que Keiko, yo lo preguntaba ayer, ¿no?, merece la oportunidad exitosa después de lo que ha pasado? Es decir, porque hay una cosa que es cierta. O sea, para que no salga Keiko, hemos elegido presidentes siempre que han seguido en automático el modelo fujimorista. Es decir, que no han hecho cambios significativos para bien ni para mal. Y que se han levantado el país en peso y están todos haciendo cola para ir presos por corruptos. O sea, ese es el final de la historia.
1: Bueno,
0: entonces ahora, lo que dicen los fujimoristas ahora es dennos la oportunidad, ¿no es cierto?
1: Yo creo que Keiko es una candidatura que ha mejorado con el tiempo en cuatro campañas electorales. Es una persona que ha mejorado, no tiene pues el peso o lastre que significaba la presencia de su padre, ¿no? Que evidentemente restaba mucho, y ha mejorado, y bueno, le deseo todo tipo de suerte. Y veo que Sánchez está haciendo algún esfuerzo por también correr hacia el centro.
0: Claro, pero por eso te quería preguntar, sí. ¿Tú piensas que, bueno, después de lo que hemos vivido, ¿no es cierto? Es decir, Sánchez ha sido ministro Castillo, ahí ha sido congresista importante. Yo insisto, es parte de la estructura de gobierno hoy. Él, si no directa e indirectamente, maneja por lo menos un ministerio en este momento.
1: Sí,
0: entonces,
1: claro.
0: Ya, pero ¿tú crees que es el demonio al que debemos temer con su bandera que ha sacado otra vez de Asamblea Constituyente?
1: No,
0: que hecho sepa, se la guardan después.
1: No, yo no creo que, o sea, yo no le temo a Sánchez. No creo que Sánchez sea Chávez, ¿no? O Ortega. En fin, no, o Maduro, o Evo Morales, no, yo creo que Sánchez puede ser, por lo que estoy viendo en este momento, puede ser una especie de Ollanta 2, ¿no?
0: Ollanta 2. ¿Tú crees?
1: Eso es lo que creo, puedo equivocarme, eso es lo que creo.
0: Bueno, ayer ha dicho que Pedro Franque sería el jefe de su equipo económico, y que Manuel Rodríguez
1: ¡exitosa!
0: Cuadros.
1: Yo los conozco a ambos y
0: va a ser su canciller.
1: Bueno, Rodríguez es un hombre muy inteligente y muy preparado, y además es un diplomático de Torretagle. No va a hacer tonterías. Tiene algunas ideas de izquierda, pero eso no lo inhabilita en absoluto. Yo creo que sería es un buen jale. Y Franque es un buen economista. Creo que no acertó mucho en el tema del Ministerio de Economía, sobre todo más que por lo que hizo, por lo que dijo. Pero volviendo al tema, yo quisiera decir lo siguiente. En el Perú, lamentablemente, en los últimos años, hace 40 o 50 años, siempre ha habido el voto hacia el menos malo. Y además, y la segunda vuelta es para eso. Curiosamente, hay que leer el libro de debate del año 78-79 y te vas a dar cuenta de que se crea la segunda vuelta en esa constitución, en esa constituyente, porque siempre se pensaba que si en segunda vuelta llevaba el comunismo y el APRA, la gente votaría por el APRA. O sea, el APRA fue una de las fuerzas que impulsó la segunda vuelta porque sabía que era el menos malo para una segunda vuelta, y que ellos siempre estarían en segunda vuelta, porque el APRA había llegado al Congreso, a la Constituyente, con 37%, la primera fuerza política. Entonces, eso significaba que en segunda vuelta siempre estaría. ¿Y iba a estar con quién? con la izquierda. Ergo, iban a votar por el APRA por ser menos malo que la izquierda. Entonces, eso fue el interés de la época. Y ahora sigue vigente, con otros actores, pero sigue vigente. Entonces la gente va a querer votar ahora por el menos malo. Bueno, pues, no hemos avanzado mucho, lamentablemente.
0: Ahora, Marco Zipán, que es un hombre muy ligado a Roberto Sánchez, entiendo que no puede ser parte de la campaña porque es funcionario, sin embargo, en el gobierno regional de Arequipa. Sin embargo, él ha escrito un texto en Facebook que está en el límite, ¿no es cierto? Pero de reflexión sobre lo que significa el fenómeno de Roberto Sánchez. Y dice cosas bien interesantes, ¿no? Y sobre el propio Castillo. Porque él dice que hay gente que sigue pensando que acá hay una disputa entre capitalismo y comunismo y que no pueden estar más equivocados porque acá no hay ideología por medio. Que la gente va a votar no pensando en la patria socialista o, ¿no es cierto?, o nada por el estilo, en la revolución socialista, sino que están pensando en que quieren ser parte de los beneficios del crecimiento o por resentimiento contra Lima, por esa confrontación que tiene además un alto componente racista. Es decir, son los cholos contra los blancos, ¿no es cierto?
1: Bueno, no sé si eso, pero de todas maneras, si tú no vas, un provinciano difícilmente va a poder elegir a un candidato a la presidencia que ha sido alcalde de Lima y que quería de Lima ser una potencia mundial.
0: Lo que no hablaba del Perú como potencia mundial,
1: así sino de Lima como potencia mundial. Es muy difícil que después de pocos meses o quizás uno o dos años se pueda convencer que ese señor va a ser del Perú una potencia mundial y no de Lima solamente, ¿no? Y claro. Lima ha hecho obra, además, no hay duda que ha hecho obra. Entonces, con todo eso, yo creo que hay un resentimiento. Además, yo lo dije y lo vuelvo a repetir. Ese resentimiento no es de ahora, sino viene de atrás. Lima tiene muchas cosas que no tienen las provincias. Y por eso es que Bedoya sacó 9% el año 80, siendo un alcalde exitoso. Dos veces alcalde. Igual le pasó a Andrade, igual le pasó a Barrantes, igual le pasó a Castañeda, igual le pasó a Belmo, igual le pasó a Susana Villarán. O sea, los candidatos que han sido alcaldes de Lima por votación popular no han llegado a la presidencia. Justamente lo contrario de lo que pasa en Ecuador, el alcalde de Guayaquil o de Quito pueden ser presidentes. En Colombia, Petro fue alcalde, Macri fue alcalde en Argentina y en Chile. Y en fin, en cualquier parte de América Latina los alcaldes son presidentes. Pueden llegar a la presidencia, en el Perú no. Y eso es una cosa ya antigua. Y refleja, pues, este fraccionamiento que hay entre la capital y las provincias.
0: Claro, pero fíjate lo que dice Zipán, ¿eh? que creo que es bien importante leerlo. Dice que el fenómeno este de Castillo emergió como un nuevo sujeto social. Maestros rurales, ronderos, comerciantes informales, pequeños agricultores, tal vez habría que agregarle ahí pequeños mineros, aunque no eran tan visibles en ese momento, transportistas, juventudes periféricas y trabajadores precarios que ya no se sentían representados ni por las élites económicas, expresados en los partidos tradicionales, por así decirlo, ni por las antiguas burocracias partidarias de izquierda. Es decir, simplemente la izquierda perdió, la izquierda tradicional, la izquierda intelectual, la izquierda perdió la inscripción, simplemente no tienen inscripción. Esto es otra cosa. Entonces, yo creo que o sea, tanto para Sánchez es un reto, porque lo que la gente quiere es respuestas. Yo no sé hasta qué punto alcanza solamente un discurso tipo asamblea constituyente, si no la llenas de contenido. ¿Qué cosa propones? ¿Qué cosa va a cambiar con esa asamblea constituyente que propone? Y para el lado de Keiko, si no entiende que el votante, que ese discurso anticomunista no funciona, pues, con esta gente, porque no son comunistas, pues. Están pensando en eso.
1: Son comuneros, no comunistas. Esta es la diferencia. O sea, la gente protesta contra el Estado, no contra el modelo, contra el Estado que no aplica bien un modelo, con un Estado abusivo que te recarga todo, que te cobra todo. Tú hablabas en tu intervención antes, cuando se inició el programa, una cosa interesante, ¿no? Que yo escuché en Ayacucho en una oportunidad, y que además hasta en televisión lo escuché en su momento. Decían, cuando le preguntaban a los pobladores: oiga, ¿por qué usted paga cupo a Sendero Luminoso?
3: ¡Exitosa!
1: Bueno, yo pago cupo a Sendero Luminoso 10%, porque me cobra 10%, y me deja trabajar. La SUNAT me cobra más y no me deja trabajar. O sea, eso es una realidad. La SUNAT no te deja trabajar. Te cobra todo y no te deja trabajar. O sea, el Estado es así, no te da facilidades para el trabajo, no promueve el trabajo.
0: Ahora, es inevitable esto para terminar bien puntualmente. ¿Qué van a hacer con Acción Popular? Entiendo que están pensando lanzar a Alberto Tejada como candidato a alcalde de Lima.
1: Sí, sí, ojalá.
0: Es un buen candidato. Ahora, yo no sé si Alberto quiera, ¿no?
1: Yo he hablado con él, hemos hablado largo con él. Él está, sí, él quería, pero claro, bajo ciertas condiciones. Espero
0: pero
1: que...
0: es un partido que el primero de enero deja de existir legalmente.
1: Bueno,
0: ¿no?
1: Bueno, pero es que yo creo que hay que interpretar la ley bien. Una cosa es que tú desaparezcas como partido porque no has pasado la valla participando en una elección. Y otra cosa es que tú no hayas participado, nadie sabe cómo puedes haber salido, porque no has participado, no porque tú no has querido, sino porque te han impedido que tú participes. Entonces son dos cosas diferentes, y eso yo creo que hay que aclararlo. El TC lo puede aclarar perfectamente.
0: Ah, ustedes están
1: así es.
0: Ya, entonces, pero en el caso que no fuera así, ¿volverían a pugnar por la inscripción de Acción Popular?
1: Claro,
0: y ya
1: claro.
0: Que llegarían a la conclusión que es un proyecto terminado.
1: Yo creo que Tejada ser un gran alcalde, fue 3 veces alcalde de San Borja. Ha sido árbitro de fútbol exitoso, muy querido en el mundo del deporte, y es un gran médico urólogo. Entonces yo creo que tiene...
0: Me conoce íntimamente, Alberto. Bueno, es verdad, me ha hecho la vasectomía.
1: Nadie conoce íntimamente a Lucar. Salvo él.
0: Yo bromeaba con él sobre eso.
1: Salvo él y su esposa, ¿no? Pero, en fin.
0: Hicimos una campaña muy buena contra el cáncer de próstata, dicho
1: claro,
0: de paso
1: claro.
0: Juntos.
1: Y él, ¡exitosa! Entonces, yo creo que es un gran candidato. Va a ser un gran candidato. Y será un gran alcalde.
0: Ya, pero si estuvieran puestos en la situación que el Tribunal Constitucional le dice que no.
1: Bueno,
0: irían por la inscripción.
1: Sí, claro.
0: O sea,
1: sí.
0: No ha llegado un momento de cambio en la historia del Perú.

0: sigue la toma de la Avenida Grau por segundo día consecutivo por parte de estudiantes de la Facultad de Medicina de San Marcos, que están reclamando lo que reclama todo el mundo: seguridad. Adelante, por favor, Omar, buenos días.
1: ¡Exitoso!
2: Buenos días, Nicolás, y a nuestros oyentes. Información en vivo desde la avenida 28 de Julio, para ser exactos. En estos momentos inicia una pequeña movilización por parte de los alumnos de la Facultad de Educación Superior Física, en estos momentos, por segundo día consecutivo. Ellos están protestando por seguridad. En estos momentos vamos a poder recalcar que este pedido se da en el marco de lo que han sufrido desde el 1 de mayo. Hablamos del robo de 2 vehículos menores, el constante acoso que sufren las estudiantes, las mujeres, quienes llegan hasta este punto a la Victoria por parte de desconocidos, quienes al momento de que ellas están muy cerca de su universidad, se acercan a ellas, tratan de conversar con ellas, y el robo de teléfonos celulares. En estos momentos, muchos de estos jóvenes tienen pancartas en mano, indican lo siguiente: queremos estudiar sin miedo. Estudiar sin miedo es un derecho, la seguridad es un derecho, y educación con derecho, calles con seguridad. En estos momentos vamos a tratar de conversar con uno de sus representantes, Nicolás. En estos momentos muchos de ellos están con sus medallas, y vamos a darle la bienvenida a Sofía, quien nos va a precisar. Todos ellos ahora con medallas en el pecho están protestando.
3: ¿Qué tal? Muy buenos días. Lo que pasa es que nosotros no solo somos estudiantes, somos deportistas, somos de la carrera de educación física. Venimos acá porque nos encanta la actividad física, nos estudiamos y nos esforzamos. Acá representamos también a la universidad como deportistas en distintos deportes. Somos atletas, somos nadadores, somos de como box. Entonces, no solo somos estudiantes, representamos a la Decana de América, en FEDU, también al Perú, en campeonatos sudamericanos. Por eso mis compañeros vienen acá, no decir que solamente exigimos como simples estudiantes, sino exigimos porque lo merecemos y porque también damos el apoyo a la universidad y esperamos que la universidad nos apoye.
2: ¿Cuál ha sido la respuesta del rectorado, teniendo en cuenta que la ciudad universitaria ya ha cumplido una semana de ser tomada por sus compañeros?
3: Bueno, nosotros estamos llevando por la universidad clases virtuales, pero en 28 se llevan las clases con normalidad, ya que dicen que no hay una situación grave que está pasando. Entonces, acá nos damos cuenta, estamos acá parados y vemos a las personas que pasan por acá, pasan por delante, o se ojean a las personas que ingresan, a los estudiantes que salen, a la hora que ingresan, a la hora que salen. El lugar es peligroso. Entonces, esto de acá nos asusta demasiado, y venimos por eso acá, con el miedo de venir a estudiar.
2: Muchas gracias, Sofía. Y bien, esa es la información, Nicolás. Continúa esta protesta y hasta el momento, al parecer, no han tenido un acercamiento con el rectorado, porque ayer también Exitosa Noticias estuvo muy al pendiente de esta exigencia que tienen los estudiantes hacia sus autoridades. Informó para ustedes Omar Coca para los 95.5 del FM en Lima, Exitosa, la voz de los que no tienen voz.
0: Bueno, este conflicto por el tema de la seguridad se suma a la crisis que ya se está prolongando demasiado en la universidad, porque es cierto, ya las clases virtuales pueden compensar el no poder asistir a clases presenciales, pero hay diversas carreras en las que la presencialidad es indispensable. Y esto tiene que resolverse de una vez por todas en base al diálogo. El problema es que hay una situación aparentemente sin salida, porque hay un sector que no acepta la posibilidad de reelección de la rectora Geri Ramón, que en este momento legalmente está imposibilitada de ir a una reelección, la ley se lo impide. Sin embargo, hay un proyecto de ley en el Congreso que ha sido exonerado de pasar por la Comisión de Educación para ser visto directamente en el Pleno. Que se postergó la semana pasada. Esto ha hecho que se posterguen las elecciones
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0: En San Marcos, lo cual evidentemente es una señal de que esta es una ley que tiene nombre propio. Es decir, se está haciendo una ley en el Congreso para habilitar a Geri Ramón, que ha sido muy enfática en su negativa a renunciar a su aspiración a un nuevo mandato en la Universidad de San Marcos, lo cual, insisto, requiere que antes se cambie la ley, cosa que todavía no ha sucedido. Hoy está citada la ministra de Educación en la Comisión de Educación del Congreso, pero como que está pintada la Comisión de Educación porque han, decidido exonerar de que este proyecto de ley pase por el visto bueno de esta comisión, ¿no?

0: y vaya directamente al pleno. Pero en fin, vamos a ver qué pasa. En las próximas horas tendrían que sentarse, ya lo han hecho, entiendo, en una oportunidad, yo espero sinceramente, por el bien de la comunidad de San Marcos, que están en un momento importante de su historia en el aniversario, y por otro lado el tema de la inseguridad, por Dios, ¿no? Esto no debería ser tan complicado, iluminar todas esas calles oscuras y poner un mínimo de resguardo policial, si está claro lo que está pasando ahí todos los días. Y estamos hablando del futuro del país, es más, de los futuros médicos del Perú. Vámonos a la pausa. Esto es Exitosa, la voz de los que no tienen voz. Regresamos.
1: En todo el Perú, 8:57.
2: La hora en Exitosa, 8:57. 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

0: 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Soy Nicolás Lúcar. Esto es Hablemos Claro. Estamos en todas las plataformas de las redes sociales y está en nuestros estudios el ministro de Economía y Finanzas, Rodolfo Acuña
1: Namías.
0: Bienvenido, señor ministro.
1: Muchas gracias, Nicolás. Gracias. Estoy acá para absorber todas las dudas que...
0: Ha venido, me dice el ministro, a anunciar que todo va. Sí a todo. Dice que es que la broma que hacen es que el ministro de Economía es normalmente el satánico doctor. No, es no a todo, por si acaso, de antemano. Ya, a ver, convénzame que no. Ahora, comencemos ya hablando en serio del tema de Petro Perú. Acá estuvo el presidente Balcázar y dijo que el problema de fondo de Petro Perú lo tenía que resolver el gobierno entrante, pero mientras tanto de lo que se trataba era hacer una operación que sin perjudicar más al Estado significara una solución, y era lo que estaban buscando. ¿Es lo que han encontrado esta solución que ustedes están proponiendo y que están aplicando, dicho sea de paso, no?
1: Bueno, el caso de Petro Perú nace de tiempo atrás, con apoyos del Estado que se ha venido dando, tratando de recuperar a la empresa. Y a lo largo del tiempo lo que hemos visto es que el Estado solamente se ha estado endeudando cada vez más. Tuvimos que dar un giro a todo este escenario. Primero porque lo que se detectó fue un problema de crisis energética que podría afectar al Oriente, principalmente Loreto, que vive mucho del combustible que lleva a Petroperú allá, más del 85% del mercado lo distribuyen ellos, la electricidad que se maneja allá es también con combustible. Te podríamos tener un problema bastante serio, y lo que se hizo fue decirle, ok, Petro, ya no vamos a seguir con la misma ruta y siempre vamos a poner ahora a alguien que te ayude a lograr el financiamiento, porque ya las entidades financieras no creen en ti. Y ahí es donde aparece Proinversión. Proinversión aparece como dando la cara. Okay, vamos a conseguir bajo garantía de contingente, no de deuda pública, no de recursos corrientes del Estado, sino bajo un escenario de deuda contingente, donde vamos a asumir nosotros alrededor de $2,000 millones para que tú puedas seguir operando. Esto ya se ha puesto en marcha. Proinversión y Petroperú ya están trabajando de la mano. Curiosamente están en el mismo edificio ambos,
0: sí, claro,
1: que la comunicación va haciéndose cada vez más fluida para sacar adelante a Petro. Nuestra intención es dejar armado un camino para que cuando venga la gestión anterior, o la que sigue, perdón, encuentre ya una ruta clara de Petroperú, ya estabilizada, con un escenario de poder tener acceso a crédito y volver nuevamente a lo que era antes,
0: ¿no? Bueno, porque se supone que estos $2,000 millones de inyección, bueno, van a tener por un lado la característica de que la deuda es de Petroperú, con el aval del Estado peruano, pero es de Petroperú, pero con condiciones, es decir, hay un fideicomiso que va a ser manejado por Proinversión. Es decir, no es que ese dinero se pueda usar en cualquier cosa, se puede usar en lo razonable en el proceso de saneamiento de la empresa, ¿no es cierto?
1: Y ahí lo hemos puesto en el dispositivo. O sea, básicamente es para temas de adquisición de combustible y llevar a la operatividad. Pero eso no significa que vamos a pagar sueldos con esos recursos, ni vamos a pagar utilidades con esos recursos.
2: Marca,
0: acaba de poner así el dedo en la llaga. O sea, ¿cómo es posible? ¿No? Es decir, eso es lo que nos ha sorprendido a todos, creo, cuando estamos discutiendo que Petro Perú otra vez requiere recursos y otra vez están pidiéndole a la caja pública que meta la mano al bolsillo, y de repente la siguiente noticia es 50 y tantos millones de utilidades, ¿de qué? Si la empresa está pidiendo chepa hace rato, ¿no es cierto? Ninguna empresa privada te paga un sol de utilidades si no las hay.
1: Claro, con mayor razón. Entonces, el escenario también compromete la gestión propia de los trabajadores, que tienen que entender que esto no es para fastidiar a la empresa, sino para tratar de volverla a poner en el cauce de lo que significa una empresa pública que genera ingresos, que hace estable y que brinda servicios a la sociedad. Claro, eso es lo que se busca.
0: O sea, pero digamos, para ser puntuales, en este caso de las utilidades, ni un dólar de estos 2,000 millones se van a usar para pagar utilidades. Ahora, ustedes han también planteado como requisito el cambio del directorio y una reestructuración desde el punto de vista funcional, o sea, ajustarse a la realidad. Es decir, porque no se pueda, es decir, en las empresas mineras, petroleras, que mueven muchísimo dinero, normalmente los honorarios y los beneficios de los trabajadores son muy grandes porque son empresas súper rentables. Pero si dejas de ser rentable, tienes que ajustarte los cinturones, ¿no? ¿Qué se va a hacer con respecto a eso? ¿Quién va a decidir cómo se maneja esto? ¿El nuevo directorio?
1: El directorio que es, bueno, han habido varios cambios de presidentes de directorio. El último que se hizo fue porque en la práctica lo que pedía era que Proinversión no entrara al juego. Quería que Petroperú volviera a manejar los 2,000 millones de recursos como si fuera antes, ¿no? Entonces le dijimos, no, eso no es factible. Hemos puesto un nuevo presidente, este nuevo presidente ya se ha reunido con nosotros, hemos conversado y hemos puesto las cosas claras, ¿no? La idea aquí es seguir apostando de que estos recursos son para levantar a la empresa y no para seguir despilfarrándola en líneas de gasto que no están orientadas al tema de lo que puede hacer volver a poner en operatividad las refinerías y el proceso comercial que ellos manejan.
0: Ahora, estamos claros entonces en lo de Petroperú, que va a ser un proceso complicado. Ahora, la previsión y la proyección que nosotros hemos escuchado a los otros especialistas, y no sé si ustedes comparten, es que si logramos pasar el bache generado en realidad por esta enorme deuda, por la manera, no por hacer lo que se hizo en la refinería, por la manera como se hizo, sobre los costos que implicaron, si se pasa este bache, Petroperú puede ser una empresa rentable.
1: Sí, es correcto, por eso estamos apostando. Hemos discutido mucho en Consejo de Ministros este apoyo. Y la apuesta que tuvimos con el ministro de Energía es decir, oye, esto se puede hacer, podemos revertir esta situación. Y si bien es cierto, nosotros estamos trazando el camino, lo que esperamos
2: la
1: es
2: hora
1: que
2: las exacta, que vengan, 9
1: continúen
2: y 8. Este
1: proceso, que no lo paralicen, ¿no? Sé que en estos momentos puede estar discutiéndose derogatorias de decretos de urgencia. Pero si esto ocurriera,
0: claro, pero hay un decreto de urgencia que todavía está vigente, ¿no es cierto?
1: Los dos están vigentes, tanto el 010.
0: Y la voluntad del gobierno es que no se cambien.
1: La idea
0: porque hay alguna gente que ha dicho, esto es una manera encubierta de privatización.
1: No.
0: La verdad es que yo he leído, no le miento, hace 6 veces, y lo he exprimido. Es lo lógico exitosa. Que además hacen experiencias exitosas de empresas estatales en otros países, se asocian con los privados que traen plata, tecnología para hacer lo que hay que hacer, pero la empresa es el Estado y el gran beneficiario es el Estado, ¿no es cierto?
1: Lo hemos dicho reiteradas veces, no se está privatizando la empresa. El tema de trabajar por bloques patrimoniales es mejorar aquellos, identificar aquellos que son rentables y aquellos que están perdiendo, mejorar su gestión para sacarla adelante con los cambios que se requieran, ¿no? Tiene que cambiar el personal, tendrá que cambiarse el personal. Si tenemos que traer expertos, traeremos los expertos. Pero la empresa tiene que volver a recuperarse.
0: Ahora, el tema este del local, porque se dijo que Petroperú podría prescindir de patrimonio no estratégico, no sé cuál es la expresión que se usó. Y por ejemplo, el edificio, el espacio que ocupa Petroperú en San Isidro. Ese es espectacular para cualquier proyecto de desarrollo. O sea, eso podría ser un gran centro empresarial y comercial. Es más, que podría incluir un edificio de Petroperú adentro.
1: Sí.
0: ¿No es cierto?
1: Seguro.
0: O sea, hay muchísimas cosas que se pueden hacer ahí con imaginación y que deje de significar un costo y que más bien genere recursos. Vale mucho dinero. ¿Cuánto vale el metro cuadrado ahí? $5,000.
1: Estamos hablando de $7,000. Zona financiera. ¿No? Y eso es lo importante, ¿no? Creemos que valorizando las propiedades y viendo ya
2: inicio,
1: los cambios importantes que podemos hacer, desprendiéndonos de tabúes que podían estar siguiendo, ¿no? De que esto es un edificio simbólico, etcétera, eso no va a cambiar a la empresa. Nosotros queremos que la empresa sea rentable y que tenga todo lo que corresponda para poder seguir haciendo adelante. Y si eso implica deshacerse de propiedades, tendrá que hacerlo.
0: De acuerdo. Estamos claros entonces en lo de Petro Perú. ¿No es cierto?
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0: Siguiente capítulo. Estuvo allá ayer el señor Flores, dirigente de la o parte de los dirigentes de una de las confederaciones que representan a los trabajadores estatales. Y uno de los reclamos fundamentales tiene que ver con la condición de los trabajadores CAS, que hay que decirlo, es un sistema perverso, que no se permitiría a una empresa privada tenerlo, o sea, tener en una empresa gente trabajando años y renovándole el contrato cada cierto tiempo y no pagarle CTS, no pagarle vacaciones, ¿no? O sea, es Sunafil te cae encima, simplemente a la tercera creo que te cierran, pero en fin. Eso tiene que cambiar, ¿no es cierto? Eso no puede permanecer.
1: Y ha ido cambiando, ¿no? O sea, el tema del sistema acá se volvió ya un régimen laboral y tenemos ya un grupo de CAS permanentes que se han quedado ya dentro de la organización, que son inamovibles, que tienen tanta estabilidad como cualquier otro régimen de 728 o 276 dentro del Estado. Si hay un tema de CAS temporales que se manejan de acuerdo a las necesidades de la organización, pero el CAS ya tiene estabilidad dentro del sector público.
0: Ahora, con respecto a los aumentos que sean a las, digamos, porque en realidad el Congreso no tiene autoridad para decidir sobre gasto, ¿no es cierto? Sin embargo, decisiones del Congreso tienen consecuencias en el gasto. El reconocimiento de derechos, como este tema de las gratificaciones, de la compensación por un tiempo de servicio, ¿qué van a hacer? O sea, porque ¿cuál es el argumento de ustedes? ¿Que no hay de dónde en este momento? O sea, que
1: nosotros reconocemos que el Congreso actúa siempre en favor del bienestar de la sociedad porque representa a la población y han sido electos justo por ello.
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1: Ahí están los trabajadores CAS y estarán también el resto de familias que pueden estar asociados a ellos. Y no cuestionamos sus decisiones. Lo que tratamos de decirle al Congreso, está bien, estamos de acuerdo con las normas que pones, pero permítenos generar las formas de implementar lo que tú estás pidiendo. Estamos de acuerdo con las normas del CAS, que queremos que tenga sus sueldos, aguinaldos, CTS, es correcto. Pero lo ponen en un escenario donde el presupuesto ya está construido.
2: Marcanzalla.
0: Y el presupuesto para, o sea, por eso se introduce en la discusión de crédito suplementario, ¿no?
1: Y ahí aparecen estos temas de decir, bueno, tenemos el espacio suficiente para atender, pero vamos un poco y retrocedamos en el tiempo y veamos lo que ha pasado con las discusiones presupuestarias.
3: La hora exacta, 9.
1: El presupuesto del año 2026 cobra un giro importante respecto al presupuesto del año 2025. El gasto de planilla crece aproximadamente unos 9,000 millones de soles. O sea, no es que no estamos atendiendo al servidor público, los estamos atendiendo. Pero esto también significa retraer gastos en inversión. La inversión se retrajo más o menos en algo de 6,000 millones de soles. La diferencia fue básicamente el crecimiento que tuvo el presupuesto que se fue a la planilla. Entonces estamos cambiando inversión por planilla. Evidentemente el servidor público se va a sentir contento, pero la población que de pronto ve que su expectativa de obra
0: incluso con respecto a esto del crédito suplementario ya hay un conflicto y ustedes van a tener que tomar decisiones porque del mismo pastel van a tener que salir todas las porciones. Es decir, yo he escuchado a lo largo de las últimas semanas a alcaldes de todo tipo, por ejemplo Máncora, que es un emblema del turismo nacional, es una vergüenza que Máncora esté como está. O sea, agua, alcantarillado, el acceso de la carretera, el malecón, o sea, son obras que hay que hacer, ¿no es cierto? O te vas a Andahuaylas, ¿no? Tienen todos los problemas que, o sea, para donde vayas tienes unos problemas muy graves, ¿no? Que requieren recursos, y encima viene el fenómeno del Niño, se supone, ¿no?
1: Que se complica, ¿no?
0: Entonces, ¿qué se va a hacer? O sea, porque ¿cómo se va a manejar eso? ¿Qué? Porque, por ejemplo, para el reclamo que están haciendo los municipios de un crédito suplementario, ¿van a atender ese pedido?
1: Pero es claro, nosotros lo hemos venido anunciando. Todos los días recibo o alcaldes o congresistas que vienen con alcaldes gobernadores regionales que buscan de alguna manera sostener lo que ya han venido generando con inversión. La demanda actual solamente de gobiernos locales y gobiernos regionales en pedidos de recursos son alrededor de 106 mil millones de soles. Esto yo ya lo informé al premier, porque tenía que tomar conocimiento de cuánto es la presión de la demanda de gasto que tenemos. Evidentemente,
0: o sea, si ustedes acceden a todos los pedidos, tendrían que ser 106 mil millones de soles.
1: Sí. Y esa cantidad no existe para poder incorporar al crédito como un crédito suplementario, lo cual nos va a llevar a tener criterios de prioridad. Queremos avanzar por cerrar las brechas que ya están por concluir. Es decir, si tengo un proyecto que está por concluir, le falta, no sé, pues 5 millones, le faltan 2 millones, está al 95%, pues ese proyecto tendrá prioridad sobre otro.
0: Eso nuevo, está en el comunicado. Ustedes emitieron un comunicado la semana pasada, ¿no es cierto? Dijeron, vamos a atender aquellas obras que tengan un avance. Uh-huh. Ahora, hay obras que están, estamos en Perú, ¿no? No sé cuántos años de expediente técnico finalmente, pero la obra es urgente.
1: Sí, claro.
0: O sea, no porque no se haya empezado, no es relevante que se empiece de una vez, ¿no? Pero, porque si no se empieza ahora, se va a patear un año más, ¿no?
1: Y ese es el problema que ha venido ocurriendo, Nicolás. Se han abierto muchos frentes repartiendo recursos a cuentagotas, no buscando cerrar los proyectos que están en ejecución, sino abrir cada vez más una cartera de más necesidades que se tienen. Las necesidades en el país son enormes y tratar de cubrirlas todas al mismo tiempo nos puede llevar a lo que en algún momento ocurrió en un gobierno anterior, que abrió el gasto público tratando de cerrar todas las brechas al mismo tiempo y después generó procesos de inflación enormes. Tenemos reglas fiscales, tenemos un ordenamiento que ha generado fortaleza en la economía del país y no queremos perderlo. La importancia de tener un orden en el gasto público marca la pauta de decir por dónde debemos de tratar de cerrar. De hecho, las carteras que van a venir y que seguro se están construyendo son parte de todo un proceso de discusión, pero tenemos que marcar criterios de prioridad. Muchas veces nos ponemos a discutir, esta obra es prioritaria antes que esta otra de acá, y ahí es donde trabajamos conjuntamente con los sectores. Todo el mundo piensa que economía es el que decide el gasto público y nosotros le decimos no es así. Los decretos salen con logo de economía, pero está vivienda, que es el experto en tema de agua y pistas y veredas, está transportes, que es el experto en decirnos dónde construir puentes, dónde deben ir las carreteras, está agricultura, que nos va diciendo también las brechas que existen de temas de irrigación,
2: salud,
1: educación. Cada sector aporta con las prioridades que de dónde debe de atenderse los temas. Finalmente, economía consolida toda esta demanda y trata de establecer un orden dentro de las posibilidades fiscales. Pero no trabajamos solos.
3: La hora exacta
1: es ir avanzando 9 el cierre de las
3: y
1: brechas.
3: 19.
1: De nada le va a servir a un gobierno local que va a entrar seguro el próximo año encontrar obras paralizadas, abiertas, pero otras iniciadas realmente. Porque el nuevo gobierno local puede tomar la decisión incluso de no seguir con la obra que es el que le dejó inaugurada en inicio, si quiere verse, la gestión anterior. Y ahí que va a pasar.
0: Pero entonces, para resumir, con respecto a esta discusión del crédito suplementario, ¿qué van a hacer con el tema de los CAS? Porque ustedes han dicho, vamos al Tribunal Constitucional.
1: Ahí ha habido una confusión, Nicolás, porque en la reunión que tuve con la radio amiga de ustedes, yo señalé que se podría evaluar después del proceso electoral, porque no tendría sentido hacer ruido político, pero el podría evaluarse tomado que ya es un tema de una decisión, y eso no le corresponde al Ministerio de Economía. Es el Consejo de Ministros el que lleva las normas al tribunal y dice si considera o no el escenario de una observación y llevarla al tribunal. Una aseveración de que yo diga que yo puedo solamente decir,
0: claro,
1: que
0: el Ministerio de Economía se va
1: a hacer eso. Claro, es un error total, ¿no? Porque yo no represento nada más que un sector
0: ya, del pero gobierno. Más allá de quién lo presente, ¿cuál sería el cuestionamiento? El haber tomado decisiones que suponen iniciativa de gasto que no se tiene. ¿Esa sería la objeción?
1: tendría que haber, creo que el tema es la forma del financiamiento, ¿no? O sea,
2: exitosa.
1: No se establece. Las normas legales debieran de tener, por tema constitucional, no solamente la línea de gastos, sino también cómo se va a financiar. Y es ahí donde nos dejan el trabajo.
0: Pero ¿no? Puestos en la situación en la que estamos, creo que hoy día hay una manifestación de los trabajadores estatales por este tema. ¿Qué podrían esperar de acá al 28 de julio los trabajadores estatales, sobre todo los del sistema CAS?
1: Los mecanismos de gradualidad que estamos proponiendo, seguro los van a ver en las normas que vamos a llevar al Congreso para tratar de suavizar e implementar gradualmente las normas. Porque, como bien se ha dicho, ¿no? Existen algunas entidades que pueden decir que tienen el espacio para atender, pero no son todas.
0: Pero, por ejemplo, este 28 de julio, ¿algún trabajador CAS va a recibir de este paquete, va a recibir gratificación?
1: De hecho, todos han tenido un monto de gratificación. El tema es la definición del monto. ¿Hasta dónde se puede
0: llegar? ¿Y eso lo están dialogando con los representantes? Son hasta 5 centrales, creo que
1: representan. Las puertas están abiertas para el diálogo. Nosotros no hemos tenido ningún problema en atenderlos.
0: Porque ellos no son gente irracional, ¿eh? Yo he hablado con los dirigentes y ellos están dispuestos o sea, ellos entienden las dificultades y entienden que a veces aplicar lo que se aprueba en el Congreso directamente es inviable, ¿no es cierto? Y tiene que haber un gradualismo, ¿no?
1: Sí, es correcto, y por eso es que lo estamos planteando de esa manera. Pero como le digo, nosotros no hemos tenido reuniones con ellos. Tal vez se ha confundido con un poco con el tema del proceso de negociación colectiva centralizada,
0: sí, claro,
1: que se tiene.
0: ¿Y eso de la negociación colectiva centralizada cómo va a ser? Porque eso es un motivo de protesta también, ¿no?
1: Sí, lo hemos visto, justo escuchaba el programa ayer
2: sobre
1: el tema, sobre los plazos y los tiempos que tenemos que dar, pero a veces esta información no se ha transmitido correctamente, ¿no? Los procesos para definir el espacio fiscal de negociación colectiva nacen primero del estimado de gasto público que podemos tener para el próximo año. Una vez que tenemos ese estimado, comenzamos a trabajar sobre aquellos gastos que son permanentes. La planilla, las pensiones, el servicio público que sea en hospitales, trabajos de limpieza, materiales quirúrgicos, libros para educandos, todo eso se va constituyendo un gasto continuo. Igual por el lado de la inversión, el arrastre de continuidad de los proyectos también se vuelve un gasto permanente, tenemos que asegurar en el siguiente presupuesto. Y es ahí donde vamos discutiendo el espacio fiscal, hasta dónde nos alcanzaría para llegar a tener estos espacios fiscales abiertos. Por eso es que nuestra premura de cerrar nosotros los proyectos ahora, para dejar más espacio fiscal para la siguiente gestión. Recuerden, Nicolás, nosotros no vamos a aprobar el presupuesto del próximo año, pero lo vamos a dejar armado para que la gestión que venga tome decisiones sobre qué es lo que quiere cambiar. Ahora,
0: y en el caso de las obras, el resumen es lo que salió en el comunicado la semana pasada. Sí va a haber ampliación, sí va a haber crédito suplementario, pero esta va a tener como prioridad aquellas obras que tengan algún nivel significativo de avance y que permitan que la inversión garantice que
3: la hora exacta, 9
0: y 24.
1: A la población le interesa tener la obra concluida, no la obra a medias, ni siquiera por acabarse. O sea, ¿de qué le sirve un colegio que no se ha construido? Una poste de salud que le falta el equipamiento. Una obra de agua que le ha dejado la pista abierta y no puede transitar. Ese tipo de cosas no pueden seguir ocurriendo. Debemos de aprender a cerrar nuestras obras y de una vez concluidas, bueno, entregarlas para ya que la población se haga cargo de ellas.
0: Ahora, ¿y el tema de las becas cómo se va a manejar?
1: Es parte de las prioridades que los sectores están planteando, ¿no?
0: O sea, ya está en la agenda.
1: Hay un compromiso de gobierno de atender las becas.
0: O sea, sí se va a tener. Y entiendo que no solamente la beca Bicentenario, nosotros entrevistamos acá representa a becarios, que eran además, por Dios, es gente talentosísima. O sea, chicos que han sido admitidos en 3-4 universidades de primer nivel, por ejemplo, en Estados Unidos, y que no tienen, y que iban a perder los espacios, ¿no?
1: Sí.
0: Porque si no los tomas.
1: La discusión que tiene educación sobre este tema, la beca, y es un tema sectorial, es importante. Yo estuve conversando con los funcionarios en algún momento y me decían, el problema es que tenemos becas que se están entregando, que son muy costosas, pero que finalmente no reditúan en un beneficio a al Perú. No regresan los becarios, se quedan allá, se pierde oportunidad de poder tener mayores becas para otro tipo de servicios que se quieran generar, o sea, otro tipo de enseñanzas. Entonces les hemos pedido a Educación que mejore esa plataforma, ¿no?
0: Además la información, es cierto que hay algunos que se van y no vuelven, pero primero entiendo que no son la mayoría, y segundo, entiendo además que hay mecanismos que te obliguen a que si recibes una beca, tú tienes que volver al Perú a trabajar un determinado número de años antes de pretender irte a cualquier otro país, ¿no?
1: O devolverla si es que no vas
0: a... Si no cumples, tienes que devolverlo y pasa a ser una deuda, ¿no?
1: Pero esos mecanismos son los que Educación tiene que empezar a implementar para que no se siente que estamos perdiendo recursos.
0: El Ministerio Público, estuvo acá el propio fiscal de la Nación reclamando por los recortes que ha habido a ese nivel. En un contexto de inseguridad ciudadana, esto es grave. Y me refiero al Ministerio Público porque iguales reclamos de falta de presupuesto hay en el Ministerio del Interior, pero tal vez lo más crítico sea el Ministerio Público. Entiendo que en las últimas semanas han despedido al personal, más o menos la tercera parte del personal de limpieza, pues no tienen para pagarle.
1: Estuvimos conversando con el fiscal de la Nación, conjuntamente con el premier, y evaluamos el tema, ¿no? Primero necesitamos un marco legal para poder incorporarle recursos al Ministerio Público, porque no tenemos la autorización en este momento, y eso lo estamos llevando para el crédito. Pero lo importante también, y como se lo expliqué al fiscal, es que durante todo este tiempo de días y marchas que tenía la fiscalía, no hubo con quién sentarse a discutir el presupuesto de la fiscalía. Y realmente
0: sí, pues,
1: era
0: una situación de inestabilidad.
1: Exacto. Entonces, cuando viene el fiscal y recién se da cuenta de que el recurso no le alcanza, le decimos es porque no teníamos
0: un interlocutor.
1: Exacto.
0: Ministro, le quiero pedir un favor, tengo que ir a la pausa, regresamos rápidamente, yo sé que y agradezco sinceramente el gesto de venir desde por allá hasta acá Chorrillos, pero ya que está usted acá, aprovechemos el tiempo. Vamos a la pausa, regresamos con usted, por favor.
1: Gracias.
0: Volvemos, esto es Exitosa, la voz de los que no tienen voz. Estamos con el ministro de Economía del Perú. Volvemos.
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0: La temperatura en Lima 21 grados, Piura 23, Trujillo 20 grados, 9:31 a.m. En exclusiva para Exitosa, el ministro de Economía y Finanzas, Marca Rodolfo Acuña, Zaya, descartó que se vaya a pagar utilidades o sueldos con el apoyo financiero que se está otorgando a Petro Perú.
1: Y ahí lo hemos puesto en el dispositivo. Básicamente es para temas de adquisición de combustible y llevar a la operatividad. Pero eso no significa que vamos a pagar sueldos con esos recursos, ni vamos a pagar utilidades con esos recursos. El escenario también compromete la gestión propia de los trabajadores, que tienen que entender que esto no es para fastidiar a la empresa, sino para tratar de volverla a poner en el cauce.
0: Asimismo, el titular del MEF dijo esperar que los próximos gobiernos continúen con este proceso a favor de Petro Perú, a fin de que vuelva a ser una empresa rentable.
1: Hemos discutido mucho en Consejo de Ministros este apoyo, y la apuesta que tuvimos con el ministro de Energía es decir, oye, esto se puede hacer, podemos revertir esta situación. Y si bien es cierto, nosotros estamos trazando el camino, lo que esperamos es que las gestiones que vengan continúen con este proceso, que no lo paralicen, ¿no? Sé que en este momento puede estar discutiéndose derogatorias de decretos de urgencia.
0: En el ámbito regional tenemos información en vivo desde Arequipa con nuestro compañero Richard Calcina. Adelante, Richard, bienvenido.
2: Información en vivo, un lamentable accidente de tránsito se ha registrado en el sector de Ochonga, esto en la provincia de La Unión, donde una camioneta se despistó y cayó aproximadamente 200 metros de profundidad. La unidad trasladaba a 7 ocupantes, dentro de ellos un menor de 4 años de edad. Producto del accidente, un varón perdió la vida de manera instantánea, mientras que otras 2 personas gravemente heridas fueron trasladadas hacia el hospital de Aplao. En tanto, otras 3 personas fueron derivadas hacia el centro de salud de Cotahuasi para recibir la atención médica correspondiente. Las causas de este accidente es investigado por parte de efectivos de la Policía Nacional. En tanto, hacia el lugar han llegado efectivos policiales y también representantes del Ministerio Público para el levantamiento del cuerpo. Según la queja de los pobladores y transportistas, nuevamente cuestionan el pésimo estado de la vía en este sector, señalando que las deficientes condiciones de la carretera representan un constante peligro para quienes transitan por esta zona de la provincia de La Unión. Desde Arequipa informó Richard Calcina para Exitosa, la voz de los que no tienen voz.
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0: La hora exacta,
1: 9:35.
2: 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Estamos en todas las plataformas de las redes sociales, en todo el Perú, nos ven en todo el mundo. Soy Nicolás Lúcar, esto es Hablemos Claro, está en nuestros estudios el ministro de Economía y Finanzas, Rodolfo Acuña Namías. Revienta el teléfono, ministro. Llaman los dirigentes, los trabajadores CAS, a decir si es verdad que usted ha dicho hoy día que no va a presentar. Es verdad, ¿no es cierto? Esa información, seamos elegantes, no fue exacta con respecto al que el ministro de Economía va a presentar una acción de inconstitucionalidad contra las decisiones con respecto a los CAS.
3: Sí, es correcto, y creo que si vieron el comunicado que Economía sacó ayer, se precisó con bastante claridad en su segundo párrafo que no íbamos a presentar ninguna demanda de inconstitucionalidad las normas que el Congreso ha aprobado. Nuevamente, ¿no? Como le decía, parece que tomaron, que regresaron mis palabras, he visto titulares señalando lo mismo en varios periódicos, pero realmente creo que lo que se ha querido vender es una noticia, pero que con el comunicado que he sacado ayer, como Ministerio de Economía aclarando esta posición, de dejar tranquilo a la clase trabajadora, especialmente a los CAS.
2: De acuerdo. Ahora, a mí me sorprende las cifras que está dando, ministro. En este presupuesto que está actualmente en ejecución, se ha aumentado 9.000 millones de soles en gastos de personal, pero se ha reducido 6.000 millones de soles en inversión.
3: Sí.
2: Es decir, vamos a tener menos infraestructura, menos de todo lo que necesitamos.
3: Más reclamos de la población por querer cerrar sus brechas.
4: Marca,
3: en el escenario de lo que se está manejando. Seguir incrementando gastos en personal también significa reducir gastos en inversión. Y eso no puede terminar bien si es que finalmente convertimos solamente el gasto público en planilla. Hay que tener un equilibrio en el tema, ¿no? Porque la inversión pública es la que finalmente también incentiva el desarrollo y crecimiento del país. No solamente por el cierre de brechas, los caminos que se construyen, los aeropuertos que se arman, los puertos, todo ello facilita el tema del comercio y el crecimiento de la economía. ¿De qué nos sirve tener y generar desarrollo agrario si después estos productos no pueden salir?
2: No pueden salir por falta de infraestructura, claro. Ahora, pero ahí, es decir, cuando uno mira el tamaño de la brecha, o de las brechas, porque son múltiples, ¿no es cierto? Yo he prestado atención particular al de la educación. En un momento llegamos casi a 180 mil millones de soles de déficit solo en infraestructura educativa, sin hablar del contenido, es decir, sobre lo que hay que invertir en calificación de los maestros, en equipamiento tecnológico y todo lo demás, ¿no es cierto? Estamos del mundo de la inteligencia artificial. Y yo digo así, que para llorar estamos discutiendo si hay baños en los colegios. El problema es que con los montos actuales de inversión no vamos a llegar nunca. Algo hay que inventar. O sea, en algún momento Leopoldo Monzón decía, el Perú, sin tocar sus reservas, tiene una gran capacidad de endeudamiento. ¿Por qué? Porque tenemos lo que el mundo necesita, es el mineral. El problema es que el mineral está enterrado, pero ¿no es cierto? Ya se sabe que son reservas probadas en muchos casos. Eso tiene un valor en el mercado mundial. ¿Por qué no lo ponemos en valor? Para empezar a reducir brechas de una manera dramática. Como hacen los gringos, esa expresión que dicen, salgámonos de la caja, de que esto es lo que tenemos y administrar lo que tenemos y busquemos cómo hacemos para producir los cambios que tienen que ser significativos, ¿no? Drásticos, dramáticos, ¿no?
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3: Concordamos con el hecho de que tenemos... somos un país rico, pero mira, la economía ha ido creciendo durante más o menos 24 meses contiguos. No hemos dejado de crecer a lo largo del tiempo. Los indicadores muestran que a pesar del ruido político, los meses que vienen todavía tienen un impulso de crecimiento. La idea es que no se pierda esta idea de mejora de la recaudación, pero también estamos mejorando en la parte pública. La inversión pública ha crecido. El último mes hemos crecido casi 49% en gasto de inversión comparativamente a lo ocurrido el año anterior. Entonces, el sector público también está haciendo y poniendo su cuota de tratar de ejecutar con celeridad los recursos. Esto es algo que se había aletargado en el tiempo y que esta gestión que está liderando el presidente Balcázar está dando énfasis, le está pidiendo a los sectores, comencemos a gastar. Pero las demandas siguen
0: siendo mayores. La hora exacta, claro, 9:40.
3: Nos lleva también a ser creativos en el hecho, por lo menos de inicialmente recuperar aquello que ya teníamos antes como recaudación, pero que la hemos perdido por exoneraciones tributarias. Debemos recuperar nuestra caja fiscal. De ahí el hecho de tomar estas decisiones de que estos recursos que están en valor, pues es parte de la inversión privada que tenemos que atraer para que comiencen a desarrollar esta explotación de minerales, de bienes. No solamente tenemos minerales, no se ha invertido nada en madera todavía. Tenemos el bosque más grande del mundo.
2: Y Chile exporta, creo, exacto, que no sé.
3: No, o sea, nos saca 10 veces más de lo que es
2: fácil. Somos.
3: Entonces,
2: mínimo.
3: Uno se pone a preguntar por qué nos hemos limitado solamente a pensar que la minería ¡exitosa! Es el único punto de la palanca de crecimiento y que es lo único que podemos hacer. Hay que mirar otras alternativas, abrir la caja, como dices tú, y comenzar a traer nuevos conceptos de crecimiento, porque en algún momento los minerales se van a acabar, o el gas se va a consumir, y entonces, ¿qué vamos a hacer? ¿Dónde está el desarrollo que debimos haber generado para aquello que se ha invertido durante todo este tiempo, ¿no?
2: Ahora que salí al corte y hablaba con la señora Madariño, productora de este programa, me decía que reventaba el teléfono y parte de los que llaman son los transportistas. Estuvieron también, uno de los representantes de los transportistas estuvo con nosotros el día de ayer por el tema del subsidio que se ofreció, ¿no? Uh-huh. Porque están enfrentando una situación que es muy compleja, ¿no? Porque ellos, por ejemplo, han adquirido, lo citaba un caso, Héctor Vargas, ¿no? Han adquirido 30 vehículos, pero por la crisis de inseguridad, no hay conductores suficientes para conducir, porque nadie quiere conducir un bus amenazado con que te maten por ¿no? Entonces, que tienen fácilmente la mitad de la flota pagada, pero es una flota por la que están pagando, porque son vehículos nuevos y tienen que pagar las obligaciones, ¿no? Y que han hecho 2, 3, 4 refinanciaciones, pero igual tienen que pagar. Y a eso se suma el tema de los combustibles. O sea, que están asfixiados por los dos lados. Uh-huh. O sea, bajan sus ingresos y suben sus costos. Entonces, la solución transitoria era hacer un subsidio, creo que por 2, 3 meses. Uh-huh. ¿Va a ocurrir esto o no?
3: El Ministerio de Transportes está a cargo de esta habilitación. Hemos venido trabajando con ellos y hemos acordado que eso lo va a presentar como una norma de urgencia del Ministerio de Transportes para que sea atendido lo más pronto posible, si quiere verse, ¿no? Y va a ser con cargo a los recursos del Ministerio de Transportes.
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3: Pero igual, estamos trabajando en aquella disposición. Yo creo que no debe pasar de la siguiente semana, tal vez, que Transporte ya pueda tener el marco normativo que lo habilite, ¿no?
2: Ahora, ¿por qué ellos han dicho que van a ir al paro si no hay una? Porque sí, no avanza con la rapidez que debería, ¿no?
3: Pero sí es un tema sectorial, igual estamos detrás de ellos, porque nosotros, al final, cualquier impacto en marchas, huelgas, termina afectando a la economía.
2: No, y un paro de transporte, y sobre todo de porque sí, estamos hablando de un paro de todo el transporte, no solamente el transporte pasajero, ¿no?
3: Uh-huh. Y es evidente que no queremos que eso ocurra, ¿no? Por eso es que desde el punto de vista de economía ya hemos apoyado y hemos dado nuestro visto bueno para el otorgamiento de estos subsidios.
2: Pero se ha hablado mucho de que hay mucho gasto superfluo en el Estado peruano, pero ustedes no pueden, es decir, por ejemplo, ¿cómo es posible que el presupuesto del Congreso, aunque el Congreso es autónomo, ¿no es cierto? Ustedes no pueden intervenir, pero 1.800 casi millones de soles de presupuesto. Uh-huh. No quiero ponerlo en problemas, pero
3: ahora digamos, enfrentamos un presupuesto bicameral, ¿no? Eso no ha estado, si quiere verse, en los escenarios tradicionales donde el Congreso tenía un presupuesto de una sola cámara. Ahora enfrentamos dos cámaras, están haciendo una serie de reformas en el Congreso, y de hecho ahora vamos a tener seguro una mayor demanda de espacios para cada uno de los senadores que va a entrar a ser parte de este parlamento, ¿no? Entonces, Si hay un gasto que se explica, y es básicamente por una decisión que se ha adoptado en su momento.
2: Otro de los temas es el del fenómeno del niño, o sea, que no solamente supone y va a implicar, es decir, hablamos el otro día con la especialista del CENAMI, que decía que hay en realidad diversos escenarios, ¿no? Incluyendo el peor, ¿no es cierto? Va a pasar de todos modos. Lo mejor que nos podría ocurrir es que sea leve, pero puede ser moderado, pero puede ser también grave. Entonces hay que prepararse, decía ella, para el peor escenario. Es mejor estar preparado para el peor escenario. Y eso supone que hay que tomar medidas en la agricultura, en la pesca, en los sectores que van a ser más afectados y en temas de infraestructura. Pero también hay que tener una caja para atender a la gente que pueda verse afectada. ¿Estamos listos presupuestalmente para eso?
0: La hora exacta, 9:46.
3: Tenemos suficiente con créditos que ya se han aprobado para contingencias de dependiendo del grado que se vaya a adoptar, ¿no? O sea, de parte de este fenómeno del niño. Nosotros estamos monitoreando constantemente el impacto de la medida. De hecho, la pesca va a ser uno de los elementos que se va a afectar. Y esto puede influir en los niveles de crecimiento de la economía, ¿no? Podríamos estar pasando del 3.5 que venimos manejando ahora a unos 5% de crecimiento dependiendo del impacto de la medida. Pero no solamente está el fenómeno del niño, también está el tema de la guerra que están sosteniendo Estados Unidos e Irán. Y bueno, pues los conflictos que generan externalidades de afuera también nos afectan al país. Pero ya lo hemos visto, ¿no? La guerra de Ucrania con Rusia en su momento afectó al país, pero el país salió adelante nuevamente, sobre todo en la parte agraria, donde se tuvo mucho que ver con el tema de la urea y otros elementos agrícolas que venían de esas zonas. Y se adaptó rápidamente, ¿no? La economía, y creemos que lo mismo puede ocurrir ahora. Tenemos el espacio fiscal asegurado en caso que este tema se explote y genere daños, porque vamos a tener recursos para atender estas emergencias que se puedan dar. Y eso ya está previsto, ¿no? O sea, no deberíamos tener temor de poder enfrentar un fenómeno del niño.
2: Claro. Estamos al borde de una elección, ministro, y está claro que ustedes tienen un tiempo corto, ¿no es cierto? De acá al 28 de julio. Uh-huh. Pero ¿qué es lo que espera usted dejar? O sea, me imagino que usted profesionalmente tiene objetivos, ¿no es cierto? Quiere que su paso por el Ministerio de Economía, que tiene una serenidad que a mí me asombra, sinceramente, tiene como una barrera, está preparado para recibir todos los golpes, ¿no es cierto? Pero ¿qué es lo que espera usted dejar el 28 de julio? Cuando venga el próximo ministro de Economía, quien fuera, ¿no es cierto?
3: Sí, bueno, yo nací en economía, así que...
2: Sí, por eso es a lo que voy.
3: Sí, mire, nuestro propósito, y esto lo hemos discutido mucho en consejo, es dejar la economía lo más ordenadamente posible, no dejarle bombas de tiempos a la siguiente administración. Sabemos los riesgos que puede ocurrir, por ejemplo, ¿no? Conversaba antes de venir con mi equipo de Hacienda sobre algunos mecanismos que pueden y debemos de tomar en cuenta, ¿no? Los gobiernos locales, por ejemplo, van a tener... En este proceso de descentralización de recursos van a tener más recursos, pero en algunos casos no les están poniendo algunos espacios para que ellos puedan operar. Los recursos que les han dado de mayor recursos del Foncomún, por ejemplo, no los pueden destinar a obras, claro, más pequeñas, IOARs, como le llaman. Entonces, ¿qué? Vamos a poner una norma en el crédito para tratar de flexibilizar y que ellos puedan hacer IOAR. Pero el próximo año se vuelve a dar otro valor, otro 0,5%, otros 2.500 millones más a los gobiernos locales. Muchos de ellos todavía no han acabado sus escenarios de planeamiento y exigencias que le piden para poder ejecutar los recursos. Este año se puso una marcha blanca para operar, pero no van a ser los mismos actores los que van a recibir, sí, claro, el próximo año. Entonces hay que extender la marcha blanca. Hay que tener un poco más de criterio y decir, oye, ¿qué? Mira, sabemos que la siguiente gestión va a encontrar lo que le deje esta...
2: No, pero eso lleva además a otros problemas, que tendría que haber proyectos de largo plazo y no proyectos políticos, digamos, asociados a quien asuma la gestión circunstancialmente, y tiene que haber una transformación en el aparato del Estado, tienen que haber funcionarios que tengan permanencia, experiencia, probada honestidad en el manejo de los recursos, calificación para la gestión, ¿no?
3: Y esto va a ser lo que va a tener que asumir las siguientes gestiones, no solamente la parte central, sino también la parte de los gobiernos locales, que ahora van a asumir mayor capacidad. Imagínense, estaríamos hablando de casi 5,000 millones de soles en recursos, que si los gobiernos locales no tienen un marco adecuado para poder ejecutarlo, se quedarían parqueados y no se podrían gastar. Ese tipo de cosas son las que queremos dejar encaminadas para que en la ley de presupuesto o en las normas que vamos a llevar al Congreso, por lo menos dejársela a la siguiente gestión y decirle, miren, esto es necesario de hacer. ¿No? Hay una ruta clara que tenemos.
2: Ya, digamos, pero alguien decía el otro día que es el ministro.

0: Ahora, me pregunta mi productora, porque la gente escribe, llama, usted sabe cómo es el tema de las redes, lo del sueldo mínimo. Hay un candidato que ha propuesto que haya 1.500 soles de sueldo mínimo.
1: Sí. Yo sí le voy a pedir que no pueda responder esa pregunta porque es un tema político.
0: No, sí, verdad, yo lo entiendo.
1: Hay neutralidad, entonces...
0: No, yo...
1: Denunciarme sobre...
0: Diga lo que diga, va a ser interpretado como una interferencia, exacto. O sea, que mejor no...
1: Lo dejamos
0: te lo, como dice la canción, te lo agradezco, pero sobre ese tema no.
1: Pero sí, la idea es que se le quede claro a los trabajadores CAS, a todos los que están detrás de las normas que se han aprobado por parte del Congreso, que nosotros siempre vamos a respetar los derechos de los trabajadores. No es nuestro propósito generar estos escenarios de incertidumbre, de marchas, que salgan a reclamar, porque siempre hemos dialogado con ellos desde cuando yo he estado como viceministro y ahora como ministro. No tengo ningún inconveniente conversar para tratar de llegar a puntos comunes donde ellos también puedan comprender los problemas que tenemos que abordar como parte del Ministerio de Economía.
0: Claro, ahora, está, usted es un hombre que ha... ¿Cuántos años ha trabajado usted en...?
1: Más de 40 años en economía.
0: 40 años en economía, o sea que el tema algo sabe, ¿no es cierto? Alguna experiencia tiene. Ahora, yo la interrogante que me hago es esta. O sea, tenemos un país lleno de posibilidades, el presupuesto de la República, por eso a mí me irrita un poco cuando la gente no reconoce, como si fuera un pecado reconocer que el Perú en una serie de aspectos ha
2: progresado.
0: ¿Cuánto tenemos? 260 mil millones de soles de presupuesto de la República. Es una barbaridad. Es una cantidad muy grande de dinero. El problema es que hay que usarlo de la manera más eficiente que sea posible, ¿no es cierto? Pensando en un proyecto de largo plazo, ¿no?
1: Cómo se distribuye, ¿no? También.
0: Claro. Tema, ¿no? O sea, es... Cómo se gestiona y cómo se distribuye. Pero a eso, yo creo que en el Ministerio de Economía, con todo respeto a sus 40 años de experiencia, muchas veces lo que ocurre es que están cuidando la caja, lo cual está muy bien y nos ha dado estabilidad, igual que la presencia de Julio Velarde, ¿no es cierto? Un equipo de un amigo banquero peruano que vive fuera me decía que siempre se reconoce el mérito a Julio Velarde, pero no se reconoce el mérito del equipo de gente que ha estado permanentemente atrás en el Ministerio de Economía y Finanzas, sosteniendo un manejo responsable de la caja fiscal. Ahora, el problema es que claramente eso no es suficiente, ¿no? A eso hay que agregarle iniciativa, o sea, ver cómo hacemos para levantar esto que dice Leopoldo Monzón. Es decir, tenemos oro, plata y cobre, sobre todo cobre enterrado, pongámoslo en valor y usemos ese dinero sin tocar el presupuesto de la República para construir lo que hay que construir y que sea inversión productiva. Tomemos iniciativas agresivas con respecto al otorgamiento de concesiones porque necesitamos infraestructura y el Estado no tiene la caja suficiente para hacer toda la infraestructura que hay que hacer. O sea, empecemos a... Yo no sé si esa es labor del propio MEF, ¿no es cierto? O más bien de los políticos, pero está claro que esos son los retos que tenemos delante, ¿no?
1: Y lo estamos haciendo. El crecimiento que tenemos en temas de... obras por impuestos y asociaciones público-privadas ha seguido creciendo. Es más, este año ha sido bastante más grande que el año anterior en temas
2: ¡exitosa!
1: Y seguimos apostando por ello. Solos no vamos a poder, nos queda claro, y menos con una recaudación tributaria tan pequeña. Subir tributos no hace más que complicar en ciertos aspectos el tema de la carga hacia cierto grupo de empresas. Pero se perdió mucho después de la pandemia. No creo que la gente se ha acostumbrado a no tributar y creo que esa es una tarea que la SUNAT tiene que volver a comenzar a educar, ¿no? O sea, volver a comprender que el tributo es parte de aquel servicio público que después va a recibir.
0: Claro, pero el problema es que esa cadena no está funcionando. El que tú pagas impuestos y tienes a cambio un servicio de salud de calidad, una infraestructura adecuada, es decir, tienes seguridad, tienes todo lo que el Estado te debería ofrecer, ¿no es cierto?, a cambio del pago de impuestos, ¿no?
1: Pero sigue siendo una recaudación baja la que tenemos para poder llegar a superar toda la
2: demanda,
1: ¿no? Volver a mecanismos de subir impuestos indirectos podría ser muy tentador para cualquier administración que quiera venir, pero finalmente esto también nos genera...

0: 9
1: y 56.
2: Mayor, ¿no? Porque son los finalmente los pobres los que se ven más afectados. Lo que tenemos que hacer es recuperar la base tributaria. Eso es lo que tenemos que mirar.
3: Finalmente, sobre los F-16, para terminar, ahora sí le prometo, ministro, acá estuvo, como le conté el ministro, el presidente Balcázar, a mí me pareció razonable que dijo, es un tema muy delicado el de los F-16, por todas las implicancias que tiene, los montos, está mejor que lo del siguiente gobierno, y se armó, pero ya felizmente las aguas parece que se han calmado, ya se hizo un primer pago, ¿no es cierto? ¿Se va a hacer algún otro de acá al 28 de julio?
2: No. Los F-16 que se han contratado no viene de esta gestión, eso hay que dejarlo claro, esto viene de las gestiones anteriores. La decisión es de endeudarse como país para lograr esta adquisición se dio en el año anterior. El presidente Balcázar lo que ha encontrado es básicamente ya la ruta crítica de cómo se va a ejecutar este tema. El pago que ya se hizo el mes pasado era básicamente para dejar la cuota inicial de lo que se había programado este año. Después vendrán pagos sucesivos en la medida que la empresa vaya cumpliendo con la entrega de los hitos que se han puesto inicialmente, ¿no? Al final de 5 años debiéramos tener 12 aviones de estos F-16 en el país, con todo su equipamiento y toda la capacidad de respuesta, ¿no? Eso es lo que se tiene hasta ahora.
3: Ministro, muchas gracias por estar con nosotros esta mañana, ha sido sinceramente muy gentil. Y bueno, entiendo cuál es la situación complicada en la que está, pero yo creo que hay que abrir un espacio de discusión en el Perú, que parte de reconocer que hay cosas que se han estado haciendo bien.
0: Marca, tenemos equilibrio,
3: ¿no es cierto? Tenemos PCR y funcionarios del MEF que se han manejado con responsabilidad. Ahora hay que meter la imaginación.
2: Sí.
3: Ahora hay que meter la imaginación y cortar grasa, por Dios. De eso no lo quiero meter a usted también en problemas con ese tema, ministro. Hay que cortar la grasa en el aparato del Estado, pero van a ver la plata que hay para invertir en cosas que valen la pena. No, ministro, muchas gracias. No, una vez más, muy gentil.
2: La verdad, el compromiso es que vamos a seguir haciendo los esfuerzos para que la economía no se vea afectada. Nos ha costado mucho realmente salir de procesos de inflación y de crisis para arruinarnos ahora, ¿no? La verdad.
3: Hagamos un compromiso, ministro. Antes que termine este gobierno, volvámonos a ver acá en Exitosa para hacer un balance de su gestión.
2: De todas maneras.
3: Le agradezco. Ya toca ir a la pausa, ¿no, señora Magariño? Nos vamos a la pausa.

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0: 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Soy Nicolás Lúcar. Esto es Hablemos Claro y Vanessa Rubio está en Villa María del Triunfo. Es que es increíble lo que están viviendo los vecinos en Nueva Esperanza. Adelante, por favor.
1: Buenos días, información en vivo desde Nueva Esperanza en Villa María del Triunfo. Aquí al menos 30 viviendas y más de 40 familias se vieron afectadas por un fuerte aniego debido a la rotura de una tubería matriz. En estos momentos se vienen realizando los trabajos por parte de maquinaria pesada y ya se ha retirado gran cantidad de lodo y de agua de las viviendas. Estamos precisamente en una de ellas, de la señora Vanessa. Su vivienda es una de las más afectadas y vamos a conversar con ella. Señora, ¿cómo está? Estamos en vivo para Exitosa. Usted prácticamente lo ha perdido todo. Coméntenos si la empresa, en este caso Sedapal, se está siendo responsable de estos daños ocasionados.
2: Buenos días, señorita. Sí, nos están brindando lo que es desayuno, Sedapal, ¿no? Y almuerzo, ¿no? Y cobija, ¿ya? Pero como ve, yo no puedo dejar sola mi casa. Sí, soy madre soltera y hasta el trabajo también ya he tenido que dejarlo por lo mismo que no puedo abandonar a mis hijos acá, ¿no?
1: Ahora, detállenos, ¿cuáles han sido las pérdidas? Vemos sus electrodomésticos, prácticamente su cama, sus muebles que se han visto dañados por el agua.
2: Sí, señorita, todo le he perdido. Cama, mi cocina, así como ve los electrodomésticos que están inundados, ¿no? Están lodeados todavía. Pero y me apena bastante porque en sí
1: Eso de años.
2: Claro, o sea, yo trabajo el día a día y perdí todo.
1: Ahora, señora Vanessa, hay algo puntual en esta zona del Jirón Ayacucho que además es una pendiente y es que no hay pistas. Ustedes están solicitando estas pistas porque quizá el agua junto con el lodo ha generado mayores afectaciones, mayores daños.
2: Sí, señorita, yo pido al alcalde que se acerque y que de verdad hagan pista. Ya basta, ya son años, señorita, años que me hagan el muro y las pistas. Porque otra historia hubiese sido esto. No se hubiesen lodado tanto las casas. Tantas casas que han sido afectadas, inundadas. No, señorita, de verdad. Me entristece todo esto, de verdad. Estoy bien apenada porque, como le repito, todas mis cosas se han perdido.
1: Usted lleva años viviendo aquí y no solamente, digamos, por este tema que puede volver a ocurrir, sino que cuando suben bomberos para atender emergencias, pues es bastante dificultoso porque no hay piso.
2: Se entierran, pues. No pueden subir. Tienen que darse un vueltón y hasta eso ya sigue avanzando lo que es incendio o inundación, así como se han demorado en venir a cerrar la llave. Sí, sí, señorita, y pido de verdad que se acerque el alcalde, que se acerque, señorita, porque mandando a sus trabajadores no es lo suficiente, que se acerque, dé la cara para que podamos llegar a un buen acuerdo, más que todo, y la seguridad de nosotros.
1: Señora, muchísimas gracias. El pedido entonces de algunas de las personas que han quedado damnificadas y han perdido sus pertenencias, sus colchones, su ropa y parte de sus electrodomésticos también, esfuerzo de muchos años debido a esta inundación, y están solicitando que se puedan construir pistas aquí en el Jirón Ayacucho, en Nueva Esperanza. Es la información que tenemos en vivo para los 95.5 del FM en Lima, Exitosa, la voz de los que no tienen voz.
0: Muchas gracias, Vanessa, y nos enlazamos inmediatamente con Pavel Alarcón. Él es periodista del diario El Alteño de Bolivia. Pavel, buenos días.
3: Buenos días, Nicolás, un gusto nuevamente a Exitosa, que es mi casa en el Perú, realmente siempre al servicio de ustedes para contarles lo que pasa en esta ciudad, que es el eje de todas las movilizaciones que se están realizando contra el gobierno de Rodrigo Paz desde hace 14 días.
0: ¿Por qué no nos cuentas, Pavel, para que la gente entienda lo que está pasando en este momento? Es decir, ha ganado las elecciones Rodrigo Paz, que es un hombre más bien de centro, digamos centro-derecha, pero de centro, ¿no? Y sin embargo hay protestas que son incontenibles, ¿no? ¿De qué se trata en este momento? ¿Esto tiene que ver solo con la crisis de los combustibles? ¿Cuál es la situación que están viviendo ustedes, Pavel?
3: Mira, es un movimiento bastante singular, si vale el término. Lo que piden ellos, principalmente la Central Obrera Boliviana y la Confederación Sindical Única de Trabajadores Campesinos de Bolivia, es la renuncia de Rodrigo Paz, nada más, únicamente. Y te explico por qué. Porque empezaron con una serie de medidas, porque tú decías el tema de la gasolina sucia, el tema de que se llenen las gasolineras permanentemente. Eso ya se ha cumplido, el gobierno ha firmado acuerdos los gremios de los choferes y de los transportistas a larga distancia, los ha cerrado con eso. tenía un segundo grupo fuerte, que eran tanto los maestros urbanos y los maestros rurales. Aquí está dividido la enseñanza rural y urbana. Y también el sábado desactivó también ese frente, que eran las movilizaciones más grandes que tenía, principalmente en la ciudad de La Paz. Llegaron gente del interior, de todos los departamentos, y durante una semana fue una convulsión total. La cúspide de esto fue el pasado jueves, cuando un grupo de maestros rurales apedreó e intentó quemar las oficinas del Ministerio de Educación en una avenida céntrica de La Paz, para los que conocen la avenida Arce. El sábado, como te digo, se llegó a un acuerdo con los maestros y de ambos sectores, y ellos ya se han desmovilizado. Había un tercer sector que marchó un día, que es las cooperativas mineras, lo que ustedes llaman la minería informal. Aquí ya tiene un cuerpo organizativo y de mucho poder económico y algunas veces político, y con ellos también se llegó a acuerdos el pasado viernes. Entonces solo quedan los campesinos y la COP, que en sí la COP, después del gobierno de Evo Morales, del MAS y de Luis Arce también, es un ente muy debilitado, pero que quiere seguir queriendo mostrar que tiene fuerza. Estas movilizaciones comenzaron con bloqueos hacia la ciudad de La Paz y el Alto, y se han ido expandiendo. Pero da la sospechosa, ¿cómo te podría decir? Hecho o evidencia de que estos bloqueos, principalmente en el Alto donde nos encontramos, es realizada por gente que viene de las provincias. No es gente de los barrios del Alto que está bloqueando. Es más, en algunas zonas han empezado a salir grupos de desbloqueadores para impedir que esta gente siga bloqueando. Te doy un antecedente más de inmediato. Hoy se convocó con una segunda marcha. Ayer hubo una marcha que era principalmente organizada por la gente de Evo Morales, la marcha de la dignidad y el respeto y la soberanía, que terminó en enfrentamientos muy duros. Por más de 3 horas estuvimos en pleno,
4: exitosa.
3: Creo que en pleno, en medio del fuego entre marchistas, protestantes y la policía. Y para hoy se anunció una marcha que tenía que salir de la zona de Sencata, que es en la parte sur del Alto, pero hasta el momento aquí en La Paz son las 11:10 de la mañana, y esa marcha que tenía que empezar a las 8 ni está por empezar. Estoy, te digo, y te cuento un poco. Estoy en la estación de la zona 16 de julio, en pleno Alto, del teleférico, que está resguardado con rejas, está resguardado con guardias, porque afuera hay una asamblea de vecinos. ¿Por qué estoy aquí? Porque desde hace una semana el dirigente de los campesinos empezó a decir que todos los periodistas somos vendidos al gobierno. Ayer sufrimos ataques con un compañero de otro medio, nos cercaron y nos golpearon en el centro de La Paz. No fueron golpes muy duros, pero esa es la animosidad de la gente contra los periodistas. Ahora, su única consigna de estos movilizados es la renuncia de Rodrigo Paz. No tienen otra consigna más que la renuncia de Rodrigo Paz, lo cual es inconstitucional, es antidemocrático. ¿Con qué? Eso no entienden. ¿Por qué piden esto? Porque ellos en 6 meses, tanto los campesinos como la COP, han perdido poder dentro de la administración pública. Antes tú, en el gobierno de Morales y de Arce, tú ibas recomendado por un sindicato, así no tengas el bachillerato completo, tú podías ingresar a ser viceministro, ministro, director de una entidad, por muy especializado que sea, solo con el aval de un sindicato campesino o de la COP. Ahora eso se ha cortado, y ellos protestan porque quieren recuperar esos espacios de poder. ¿Por qué? Porque a la mayoría de los dirigentes les permitía vivir bien de la corrupción. Porque si eras director, le dabas una parte de tu salario al dirigente que te había puesto en ese lugar de trabajo. Entonces, ellos lo único que quieren es recuperar ese espacio, y creen que con Rodrigo Paz no se va a dar, y esperan adelantar o conseguir que con las denuncias se llamen a unas elecciones en 6 meses o hasta fin de año, y poner un gobierno que sí los complazca a lo que ellos quieren. La movilización no es apoyada en los centros urbanos.
4: Marcansaya.
3: Es prácticamente campesina. Y en el Alto, por ejemplo, tienes un arraigo, porque en las márgenes del Alto tienes mucha migración campesina, pero no la suficiente para imponer. Eso es lo que está pasando, Nicolás, aquí en
4: la hora exacta, 10:13.
0: Políticamente, Pavel, es claro que quien está detrás de esto, ¿quién es? Evo Morales, digamos, no detrás, es el líder de estas protestas, ¿o no?
3: En parte sí, en parte no. Como te digo, tanto la COP como los campesinos han dejado la parte orgánica de los campesinos, como es la CELSUB-CB, y la COP no obedece a Evo Morales, pero tiene la necesidad de volver al poder, por lo que te explicaba, por tener cupos en el gobierno,
0: sí, claro,
3: por poner pues. Pero Evo Morales ha movilizado a su gente porque hace una semana se reactivó un proceso por estupro y trata de menores en Tarija. Él de inmediato reaccionó así. Evo Morales tiene pánico para entrar a la cárcel por el tema, por este tema. Él quería, por lo menos pretendía ser recordado como un líder social indígena. Y todos estos casos de pederastía que lo han rodeado en los últimos 5 años, no te olvides que este caso de Tarija no es el único, y hubo anteriormente el tema del hijo con Gabriela Zapata, que a Gabriela Zapata le embarazó cuando tenía 17 años. Lo persiguen permanentemente y la gente exitosa cree que es una invención. Tiene miedo, Morales tiene miedo de que le ocurra lo mismo que a Nicolás Maduro, que venga un operativo de los Estados Unidos, en este caso le pone nombre y apellido, la DEA, y se lo lleve a Estados Unidos, donde tiene causas abiertas. Entonces su gente se moviliza, quiere presionar, su gente quiere llegar por debajo un acuerdo con el gobierno de que les garantice que no lo van a extraditar a Evo Morales, ni lo van a detener. Eso no se va a lograr, el presidente ya lo ha dicho, el presidente Paz lo ha dicho, que no se va a negociar eso, y que tampoco. Pero Evo Morales, lo único que está haciendo de manera directa es financiar las movilizaciones. No está moviendo a su gente porque su partido salió muy debilitado del gobierno, pero está moviendo, está pagando dirigentes a todo este tema para que se movilice. Todo esto se
4: Marca
3: ha demostrado con imágenes, con testimonios, de que la mayoría de la gente que está movilizada es presionada, en muchos casos de los que vienen de provincia, con quitarle sus tierras, sus casas, en los poblados donde viven, en las comunidades donde viven, o se les está pagando entre 100 bolivianos a 300 bolivianos, el equivalente entre 30 soles a 100 soles. Eso es lo que más o menos se les paga por día para que mantengan el bloqueo. ¿Quién paga? Hay mucha gente que acumula mucho dinero de la corrupción y quiere volver a seguir acumulando ese dinero por la corrupción, y también la gente de Evo Morales, que tiene mucho, pero mucho, mucha relación en este caso con el narcotráfico.
0: Ahora, Pavel, esto era, digamos, no exactamente, ¿no? Pero digo, era previsible. Después de tantos años, ¿no es cierto?, haber tenido el control gubernamental, el proceso de transición no iba a ser un camino de rosas para Rodrigo Paz, ¿no? Tal vez hubiera sido peor, ¿no es cierto?, si ganaba el candidato más bien de la derecha, ¿no? Pero con Rodrigo Paz, que es un hombre más bien de centro, y que además está como desactivando todos los conflictos, ¿no?, con sus decisiones, ¿no?
3: Claro, ellos no entienden un poco. Ellos jugaron, por ejemplo, el pasado sábado, a que en la operación de corredor humanitario, como la llamó el gobierno, se causen muertos, heridos, detenciones masivas. El gobierno actuó de una manera muy cauta, bien lugares como en el sur de la ciudad de La Paz, Huachilla, que da lugar a donde se produce gran parte de los vegetales de los que se alimenta la ciudad, las ciudades, vio que eran grupos muy, estaban con dinamitas, y hasta se vio fotos con gente con armas, prefirió replegar a la policía y al ejército para no causar, no darles el pretexto de,
0: claro,
3: de que se tener un muerto como víctima y estandarte, ¿no? Si bien esa noche el ejecutivo de la Federación de Trabajadores Campesinos de La Paz, Tupac Katari, señor Vizcaza, salió a dar una conferencia indicando que había un muerto, nunca lo presentaron, y de la persona que dijo que había fallecido, era una persona que había ido al bloqueo, había vuelto a su casa y había muerto de tuberculosis. Era una persona a la que sacaron para bloquear, pero ya estaba enfermo. Y el otro muerto no existe ni en el registro civil ni en ningún lado, porque era un muerto inventado. Con esto querían polarizar más a la gente, querían radicalizar más a la gente, pero no lograron. Si en la mayoría de las personas que aquí en el Alto viven del día, son comerciantes. Son comerciantes, entonces están muy molestos porque no les permite desarrollar su actividad. No les permite desarrollar su actividad. Y esa gente que el 2003
4: Marcanzaya
3: salió a depender, y aquí nunca mejor dicho el término, aunque un poco duro, tumbó a Gonzalo Sánchez Lozada, el entonces presidente, ahora no se necesita vivir porque ha cambiado su mentalidad. Tienen otra visión. Ellos viven.
5: La hora exacta, 10:18.
3: Y trabajan para comer. Entonces están molestos, no se pliegan a las movilizaciones por ese motivo, porque ellos es algo político, no es algo gremial, no es claro, algo que se
0: sostenga. No tiene que ver con reivindicaciones sociales, sino con la voluntad política de un sector que la verdad es que en las últimas elecciones le fue fatal, ¿no? Pavel, vamos a estar en contacto en los próximos días. Vamos a estar en contacto. Te agradezco mucho, como siempre, por tu gentileza de atendernos.
3: Si me
0: y darnos...
3: permites, mira,
0: claro que sí, Pablo.
3: A riesgo de que te voy a mostrar una imagen de lo que está pasando afuera, si se puede ver. Se está reuniendo la gente allá afuera. Ayer intentaron tomar, como verás, estoy en el teleférico, a mis espaldas del teleférico, intentaron tomar el teleférico. Es más, destrozaron un teleférico del centro de La Paz y está cerrado y la gente se está reuniendo allá afuera otra vez. Cualquier cosa, Nicolás, a la orden para cuando ustedes quieran, cualquier despacho de este La Paz.
0: Muchas gracias. Un abrazo, Pavel. Pavel Alarcón Aguirre ha estado con nosotros, periodista del diario El Alteño de Bolivia. Ya ven ustedes lo que está pasando. Es que era inevitable, o sea, tenía que haber algún tipo de reacción de quienes han mantenido el gobierno durante tantos años, y que además Rodrigo Paz todavía no termina de levantar la alfombra, porque cuando se termine de levantar la alfombra y se sepa los casos escandalosos de corrupción y de mal manejo que ha habido durante la gestión directa o indirecta de Evo Morales, va a ser muy duro para ellos. Bueno, de alguna manera esto ya ha sido reconocido en la última elección, ¿no? Donde fue catastrófica para el sector representado por el MAS y por Evo Morales. Nos vamos con Kevin García para el Congreso de la República. Adelante, Kevin, está la ministra de Educación en este momento ahí. Adelante.
6: Muy buenos días, Nicolás. Así es, información en vivo desde el Congreso de la República. En estos momentos se viene desarrollando la Comisión de Educación, y a la ministra de Educación fue citada, María Cuadros, para poder responder respecto a tres temas importantes. Primero, la toma de la Universidad de Jaén. Segundo, la toma de la Universidad Mayor de San Marcos. Y por último, respecto a la falta de presupuesto de las becas de PRONAVEC. Respecto, en el primer punto, a la Universidad de Jaén, esta viene estando tomada desde el 10 de mayo por el cierre del comedor universitario. Según lo que ha manifestado la ministra, se ha realizado un proceso de contratación y la buena pro se dio el 4 de mayo. Sin embargo, una empresa ha apelado a esta decisión y el organismo encargado recién se va a pronunciar el próximo 12 de junio. Esto es respecto a la Universidad de Jaén. En el segundo punto, respecto a la Universidad San Marcos, esta viene tomada desde el 12 de mayo por una protesta universitaria por posibles cambios de legislación. La ministra, en su explicación, sin brindar mayores detalles, primero citó el artículo 18 de la Constitución Política, que establece que cada universidad es autónoma en su régimen normativo, y sin embargo indicó que se ha solicitado a la Superintendencia de Educación Nacional Superior, la SUNEDU, información respecto a la situación que está afrontando esta universidad y que van a velar por la integridad física de los alumnos y docentes. Escuchemos.
7: La Constitución Política del Perú establece en su artículo 18 que cada universidad es autónoma en su régimen normativo de gobierno académico, administrativo y económico. Se ha solicitado a la SUNEDU información exitosa sobre las medidas que vienen adoptando para cautelar los derechos de los estudiantes. Y sí, a nivel de ejecutivo, definitivamente velaremos por la integridad física y emocional de los alumnos y de los docentes. No vamos a permitir que pongan en riesgo, como digo, su integridad física.
6: Recordemos, Nicolás, que en estos momentos en la Universidad Mayor de San Marcos los estudiantes están protestando por la ley 26736 respecto a la reelección de rectores y vicerrectores y también respecto a las próximas elecciones para que puedan ser de manera presencial. La información que tenemos desde el Congreso de la República, informó Kevin García para los 95.5 de la FM exitosa, la voz de los que no tienen voz.
0: Muchas gracias, Kevin. Ya hablamos sobre este tema de San Marcos, ¿no? No sé cuál puede ser el entendimiento. Ya ha habido una primera reunión, entiendo que va a haber una segunda del Consejo Ejecutivo de la Universidad, pero no hay entendimiento. Hay un sector que es el que está protagonizando por parte de los estudiantes la toma, que no quiere la reelección de la rectora Geri Ramón. Y en el otro lado está el sector que respalda a Geri Ramón, encabezado por ella misma, que quiere ir a la reelección, para lo cual necesita que se cambie la ley en el Congreso. Y son posiciones hasta ahora irreconciliables. Siempre hay margen para un entendimiento donde todos tienen que ceder, ¿no? No sé qué va a pasar.
5: La hora exacta, 10.
0: Estamos enlazados vía Zoom con Alfonso Flores, él es gerente de Transitemos. Alfonso.
4: ¿Cómo te va, Nicolás?
0: Como el tiempo, como dicen, Alfonso, ¿qué es decir, este accidente del Metropolitano, ¿cómo explicas tú que haya podido ocurrir algo así?
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0: O sea, que no dos, tres buses del Metropolitano choquen en la vía exclusiva.
4: A ver, aquí hay varios factores a considerar, ¿no es cierto? Desde la obsolescencia de la flota, ¿no es cierto? Y a pesar de que puedan tener sus controles adecuados, revisiones técnicas o lo que fuere, que dudo mucho yo que las revisiones técnicas en Perú funcionen, pero en fin, digamos que ahí se controlan los mantenimientos regulares, es decir, frenos, que el motor funcione, que la refrigeración funcione, etcétera. Pero hay temas que van más allá de la revisión técnica, que es la fatiga de material. Por eso los buses de transporte público y los camiones de carga, todo tiene una vida útil que se determina en el contrato. En este caso, los buses del Metropolitano tenían 12 años de vida útil o 1 millón de kilómetros recorridos. Entonces, la fatiga de materiales no la puedes revisar. Es decir, por eso se pone una vida útil al bus. Por más que esté bien mantenido el motor y los frenos, la vida útil ya cumplió su ciclo. Entonces, acá tenemos un factor, ya una obsolescencia.
0: ¿Tienen cuánto? 14 años, ¿no, Alfonso?
4: No, 12 años o 1 millón de kilómetros.
0: No, pero ¿cuánto tienen de antigüedad real de los vehículos ahora?
4: Yo te digo ahorita, tengo el dato acá, la flota actual, el 99.8% ha superado su vida útil contractual y el 80.5% ha recorrido más de 1 millón de kilómetros, lo cual evidentemente requiere una renovación.
5: Marca, Zaya.
4: Esos todavía siguen en fase de preoperación todo el sistema Metropolitano por incumplimiento por parte de las autoridades en su momento de hacer la concesión completa, es decir, la ruta completa hasta Chimpollo debió hacerse desde la época que se inició el Metropolitano en el 2010.
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4: Pero no se hizo. Entonces, ¿qué pasa? La operación está en, no en operación, sino en preoperación, con lo cual lo que los operadores tenían que hacer, pagar la flota, nunca la pagaron. Después hubo un préstamo que
5: marca,
4: le pagaron a COFIL lo que los operadores no pagaron por estar en fase de preoperación. Entonces la flota no se renovó oportunamente porque no había financiamiento para lo mismo. Entonces, recién ahora, hace poco, en abril de este año, la ATO ha anunciado que han llegado a un acuerdo con el Banco Mundial para una inversión de 200 millones de dólares para adquirir 60 nuevos vehículos eléctricos y mejorar la infraestructura actual. Y uno de los concesionarios implementará más o menos 78 buses de renovación progresiva. ¿Pero esto por qué? No se puede ampliar la operación hasta Chimpollo porque falta flota. Que actualmente ya hay un problema en la rotación cuando llega un bus acá de estación, a demora, etcétera. Con el recorrido actual, si se amplía la ruta hasta el norte, va a haber mucho más demoras para que el bus dé la vuelta completa, el recorrido total. Por lo tanto, se requiere ampliar la flota, además de renovarla. Y acá hay un problema serio, pues. ¿Qué pasa?
0: Alfonso, te quiero, disculpa que te interrumpa, te quiero pedir un favor. Tengo que ir a la pausa. Y justamente que quería regresar con esto que estás a punto de decir, que cuál es la dificultad que hay, pero sobre todo qué es lo que hay que hacer. Por favor, volvemos contigo inmediatamente, vamos a ser breves.

0: La hora en exitosa, 10 de la mañana y 28 minutos. 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
11: Marca Saya.
12: La temperatura en Lima 21 grados, Piura 23, Trujillo 20 grados, 10 de la mañana con 31 minutos. En exclusiva para Exitosa, el ministro de Economía y Finanzas, Rodolfo Acuña, informó que han dado el visto bueno al otorgamiento de un subsidio para transportistas que se ven afectados por el alza del precio de combustible. Según señaló, este beneficio se dará a través de un decreto de urgencia del Ministerio de Transportes y Comunicaciones.
13: El Ministerio de Transportes está a cargo de esta habilitación. Hemos venido trabajando con ellos y hemos acordado que eso lo va a presentar como una norma de urgencia del Ministerio de Transportes para que sea atendido lo más pronto posible, si quiere verse, ¿no? Y va a ser con cargo a los recursos del Ministerio de Transportes.
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13: Yo creo que no debe pasar de la siguiente semana, tal vez que Transporte ya pueda tener el marco normativo que lo habilite, ¿no? Desde el punto de vista de economía ya hemos apoyado y hemos dado nuestro visto bueno para el otorgamiento de estos subsidios.
12: En otros temas, el titular del MEF reconoció que es compromiso del gobierno garantizar el presupuesto para la entrega de becas educativas. Sin embargo, sostuvo que la discusión radica en que algunas de estas son empleadas por alumnos que se van del país y ya no regresan.
5: O sea, ya está en la agenda.
13: Hay un compromiso de gobierno de atender las becas. La discusión que tiene educación sobre este tema, la beca, ya es un tema sectorial. El problema es que tenemos becas que se están entregando, son muy costosas, pero que finalmente no reditúan en un beneficio al Perú. No regresan los becarios, se quedan allá, se pierde oportunidad de poder tener mayores becas para otro tipo de servicios que se quieran generar, o sea, otro tipo de enseñanzas. Pero esos mecanismos son los que educación tiene que comenzar a implementar para que no se siente que estamos perdiendo recursos.
12: Ya en el ámbito regional tenemos información en vivo desde Trujillo con nuestra compañera Ena Soto. Adelante, Ena, bienvenida.
11: Información en vivo desde la región La Libertad, un importante operativo policial con agentes de la DIBRAIN en coordinación con la de Vincri Este lograron desarticular a una presunta banda criminal conocida como La Nueva Sangre, vinculada presuntamente a casos de extorsión y tenencia ilegal de armas. Según información policial, este trabajo no fue de solo un día, sino que se realizó tras varias acciones de inteligencia y seguimiento por parte de los agentes especializados, quienes ya venían investigando a los presuntos integrantes de esta organización. Durante el operativo fueron intervenidos 4 personas, entre ellas Jairo Israel Cotrina Chávez, de 23 años, conocido con el alias de Loco Jairo, también Yanira Cotrina Chávez, alias Dayani, Merly Beatriz Cotrina Chávez, conocida como Medusa, además de un menor de edad de apenas 14 años. Lo que más llamó la atención durante la intervención fue que toda la policía encontró dentro de los inmuebles intervenidos. Los agentes lograron incautar 2 revólveres, varias municiones, 7 teléfonos celulares, chips y también tarjetas bancarias que, según las primeras investigaciones,
14: presuntamente
11: habrían sido
14: utilizadas
11: para cometer actos ilícitos. De acuerdo con la policía, todos estos elementos serán ahora analizados como parte de las investigaciones. Los detenidos fueron trasladados a la dependencia policial correspondiente y quedaron a disposición de las autoridades por los presuntos delitos de extorsión y tenencia ilegal de armas. Mientras tanto, las investigaciones continúan y no se descarta que en las próximas horas puedan realizarse nuevas diligencias para identificar a otras personas presuntamente relacionadas con esta organización criminal. Informó para ustedes en Soto, en los 103.3 de Exitosa, la voz de los que no tienen voz.
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0: estamos en Exitosa, la voz de los que no tienen voz. 95.5 en la FM Lima, canal 34, en Movistar 6.1 en la televisión digital terrestre. Estamos conectados con el gerente general de Transitemos, Alfonso Flores. Pero Alfonso, hay una noticia de último minuto: se ha descompensado el Contralor General de la República en una visita, en un operativo de control que estaba realizando en Ayacucho. Ha tenido una descompensación, está siendo atendido en un centro médico en este momento, se encuentra estable, pero está en este momento bajo observación. Van a transmitir más información sobre el estado de salud del Contralor General de la República.
1: Marca.
0: Te interrumpimos, Alfonso, porque tú nos estabas explicando cuál es el escenario ante el que estamos con respecto al metropolitano.
2: Claro, y como te decía, pues el problema es que, a pesar de que la ley de creación de la ATUF, felizmente, en uno de los artículos esenciales no fue modificado, quiere decir que se declare el transporte público como esencial para la población, así como la educación, la alimentación y la salud, el transporte público es actividad esencial, lo cual con eso permite el subsidio para el transporte público en general. ¿Pero por qué no se da ese subsidio? Porque la ley, en los contratos de concesión, ¿no es cierto?, dice que el transporte público debe ser autosostenible. ¿Por qué? Porque el transporte público, siendo un servicio público, está en manos de privados. Y evidentemente, según el MEF, si es un privado, tiene utilidad, yo porque lo voy a subsidiar.
0: Claro.
2: Entonces, pero ese es el gran dilema que tienen, que los contratos de concesión tienen que ser modificados, porque en todas partes del mundo, sea la actividad por privados o el Estado, el transporte público tiene que ser subsidiado porque no da la tarifa. Me he dicho, para que diera tendría que tener una tarifa que nadie la podría pagar. Si no, veamos el caso de la línea 1. La línea 1 del metro está subsidiada. ¿Por qué el resto de transporte no? Porque los contratos no lo permiten. Entonces, esto, llevado al tema de los concesionarios metropolitanos, no les permiten subir la tarifa, no tienen ingresos suficientes para mantener, operar, renovar y tener utilidad, porque son empresarios. Entonces la tarifa no da para que más que para alguna de las cosas, y una de las que se va dejando de lado, como siempre, es la renovación de la flota. No invierto en eso porque tengo que vivir, tengo que mantener y tengo que tener utilidad. Entonces ahí viene el primer problema: hay que cambiar en el MEF los contratos de concesión que permite el subsidio. Entonces acá viene el tema: ¿qué subsidias? ¿La tarifa o la operación? En los países cercanos a nosotros que han tenido éxito, como el caso de Chile, el gobierno decidió subsidiar la operación, es decir, el gobierno compró la flota de 300 buses eléctricos y los puso un fideicomiso a los operadores que habían ganado las concesiones, y la tarifa a fideicomiso entra el costo de la flota y el resto para la operación, de manera que el operador no se preocupa de financiar. Acá ningún operador tiene capacidad para financiar. ¿Qué banco le va a dar financiamiento a un operador de transporte que no puede garantizar los ingresos suficientes como para pagarlos? Entonces estamos entre el huevo y la gallina. Eso por un lado. Ahora, con respecto al accidente en sí, los siniestros que están ocurriendo, yo les llamo siniestros y no accidentes, porque solamente la investigación determinará si fue accidental o no. Esto fue lo que se llama un choque por impacto, por alcance. Es decir, el bus que estaba adelante a menor velocidad, el de atrás quizá a mayor velocidad, no paró a tiempo e impactó.
0: Marcanzaya.
2: Las razones por las cuales impactó puede deberse a varios factores. Uno, una falla mecánica del bus que estaba adelante, que se detuvo de golpe, y el otro no tuvo tiempo para parar. Descarto el exceso de velocidad porque los buses del Metropolitano están controlados por GPS.
1: La hora exacta, 10 y 40.
2: El promedio de 30 kilómetros por hora. Pueden ir hasta 60, pero rara vez lo cumplen. Además que la ley dice que es 50, en fin. Entonces acá hay una posibilidad: fatiga de materiales, el bus se paró adelante con una falla mecánica, el otro no tuvo tiempo para parar. La otra es el factor humano.
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2: No podemos descartar distracción del conductor, como muchas veces han denunciado usuarios metropolitanos, que los conductores están mirando el celular, están quizás fatigados, etcétera. Entonces esto requiere una auditoría sobre los procesos y los tiempos de manejo que tienen los conductores. Acá tendrían que implementarse, por ejemplo, lo vemos diciendo hace tiempo, no solamente para todos los conductores profesionales de transporte, deberían pasar por simuladores como la aviación. Los pilotos de aviación van, creo que una vez al mes o cada dos meses, al simulador y les hacen pruebas para ver cómo están mentalmente en agotamiento. Acá debería ser lo mismo. O sea, hay que establecer nuevos protocolos para controlar el estado emocional, físico y mental de los conductores que llevan miles de pasajeros. Igual que en la aviación, la responsabilidad es muy grande. No creo que exista ese protocolo. Pero igual habría que hacer una auditoría para ver si los concesionarios están cumpliendo con que sus choferes cumplan con las horas debidas y sus evaluaciones permanentes, ¿no es cierto? Y finalmente, como te digo, las revisiones técnicas, si se cumplen o no, es materia de discusión.
0: Ahora, Alfonso, si tú... Es decir, yo creo que en el Perú hay que producir cambios drásticos y dramáticos en prácticamente todas las áreas, ¿no? Pero si tú tuvieras el poder de tomar decisiones sobre el transporte en Lima, ¿qué harías?
2: ¿Aló? ¿Aló?
0: Si tú tuvieras el poder, Alfonso, de...
2: Hola.
0: Entonces, ¿qué pasó? ¿Perdiste? ¿Me perdiste?
2: Sí.
0: Ahora, ¿estamos? Te preguntaba, ¿qué harías tú si tuvieras el poder de decidir?
2: Como te digo, si yo tuviera que decidir,
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2: tendría que el transporte público en general recibir subsidios por parte de la autoridad. Y ya es discutible qué tipo de subsidios, si es a la operación o a la tarifa.
0: O
2: en
0: la
2: todo
0: tarifa.
2: Caso, para que ello ocurra, todo el transporte público tiene que pasar al modelo
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2: No pueden estar en el modelo autorizaciones y comisionista afiliador, pues. O sea, solamente la pequeña flota de los corredores complementarios y el metropolitano tienen contratos de concesión. El resto del transporte tiene que pasar a eso. Ese proceso se interrumpió cuando hubo el cambio entre Susana Villarán y Castañeda. Se suspendieron los contratos de concesión por alguna razón que no la conozco hasta ahora, errónea. Hay que completar los procesos de concesión para que todo el transporte esté concesionado con contratos con empresas estables, de manera que puedan recibir los subsidios. Pero si no, ¿a quién le das ahora subsidio? Si en el transporte regular cada uno es dueño de su bus, es imposible. Entonces sí, modelo de autorizaciones con mejoras, pero no concesiones. Segundo, hay que establecer esto que te digo, estos protocolos de seguridad para los conductores, que deben ir a un simulador para ser evaluados por lo menos cada 6 meses, cada 5 meses, para ver cómo están los conductores. Se necesitan más auditorías a la operación en sí, de cómo empiezan las empresas. Luego, con respecto a la modernización de la flota, en abril la ATU firmó un convenio para un estudio con Transconsul de 150 días para definir las intervenciones necesarias para mejorar la eficiencia, modernizar el sistema, etcétera, con un financiamiento del Banco Mundial no reembolsable, o sea, una donación de $500 millones, lo cual cubre el desarrollo del estudio, etcétera, etcétera. Esto de acá son $200 millones, de los cuales 120 son destinados a la infraestructura y 80 millones para adquirir 60 nuevos buses. Entonces, eso es para ampliar la flota. En la renovación está a cargo de los operadores. Entonces, ahí viene el tema, pues, ¿con qué se van a financiar los operadores? Hay todavía pequeños detalles que hay que hacer. Claro. Pero, diga, yendo al... Ahora,
1: exitoso.
2: Tenemos plan. La ACTU aprobó el plan de movilidad urbana, cosa que no hemos tenido un plan. Todo el mundo habla de los planes y cómo nos hacen plan. Efectivamente, hemos estado con el transporte a la deriva, parchando, porque nunca hubo un plan. Ahora tenemos un plan de movilidad urbana a 20 años. Y encima de eso, se ha firmado un convenio con la cooperación técnica japonesa para desarrollar específicamente el plan de transporte para Lima. Entonces ya tenemos planes, que no, cosas que no han habido desde el año, sabe Dios, antes del planes. Tenemos un plan y lo importante ahora es que estos planes se cumplan. Entonces, ¿qué tenemos que hacer? Estar auditando permanentemente el cumplimiento de los planes. Es decir, la autoridad debería...
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2: El plan decía que para la... ¿cómo estamos en ese tema? O sea, auditar lo que ya se tiene planificado, cosa que no hacemos nosotros. Entonces, ahí tenemos que trabajar un tema de auditorías permanentes al cumplimiento de los
1: planes. La hora exacta, 10
2: y 45. Las autoridades elegidas a futuro sigan el plan sin cambio, porque si no estamos retrocediendo cada vez, como el caso de la ATU, que ha tenido 6 presidentes en 7 años. No puede ser, pues, así no se puede trabajar. Tiene que haber estabilidad técnica a quienes manejan el transporte. Pues, otra cosa que hay que hacer es un gran cambio, es el Ministerio de Transportes, que en realidad actualmente debería llamarse Ministerio de Carreteras, porque lo único que hacen es hacer carreteras. cosa que es importante. Pero ¿quién se ocupa de lo que está encima de la carretera, del transporte? Acá tenía que separarse el Ministerio de Transportes de la parte de infraestructura. La infraestructura debe irse al Ministerio de la Infraestructura, creo que se creó un ANIN. Y el Ministerio de Transporte dedicarse a lo que está encima de la carretera, Dios mío. Nadie se ocupa de eso.
0: Nadie se ocupa de eso. Alfonso, te agradezco mucho por atendernos, como siempre, ha sido muy gentil. Muy buenos días.
1: La hora exacta. Muchas gracias. 10:46.
0: Muchas gracias, muy buenos días. Alfonso Flores Mancini, gerente general de Transitemos. Si le hubiéramos hecho caso a este hombre hace años, las cosas serían bastante distintas, la verdad. Nos vamos ahora para Iquitos. Raúl Herrera tiene información para nosotros. Adelante, Raúl, buenos días.
3: Nicolás, ¿cómo estás? Buenos días. La de hoy es otra noticia muy dura para la sociedad. Un hombre joven, 28 años de edad, en una actitud de depravado sexual, fue encontrado en la flagrancia cuando... como parte de los pasajeros de un ómnibus de transporte urbano, iba con su criatura, con su hija de 2 años de edad, en estado etílico, él no en aparente, sino en estado etílico, pues manipulaba las partes íntimas de esta criatura que tenía en sus manos. Esto fue registrado por los pasajeros y por la cobradora de este vehículo de transporte público de pasajeros. Domingo en la tarde, noche, ocurrió esto y se le vino todo encima. Mientras él negaba haber hecho esta situación, pues las pruebas cantaron solas. Se visualizó en los videos que registraron los mismos pasajeros en toda la fragancia del delito. Y esta situación ha llevado a que no haya vuelta atrás. Ya hay una evidencia clara que condenaría a este sujeto a muchos años de prisión definitiva. Mientras tanto, la policía y el Ministerio Público trabajan en la preparación de la acusación ante la Corte Superior de Justicia de Loreto para tomar una determinación. ¿Quién es este ciudadano? Wilder Oblitas Pacaya, de 28 años, que tenía ocupación de trabajador de construcción civil, pero últimamente trabajaba en carga dentro de una empresa de transporte proveniente de la costa del país. Esta situación, ahí está, en la parte concluyente, pero también se puede, podría ser incluida dentro de esta acusación la madre de la criatura. La pareja, aunque ya no eran como tal, eran personas separadas, ya no conformaban una familia, pero la mujer tendría que ser acusada probablemente también como parte de este proceso por la desatención en el cuidado de su pequeña hija. Además, hay 2 niños que han nacido de esta relación que podrían también ser revisadas por las autoridades del Ministerio Público del Departamento de Medicina Legal. Esto es lo que tenemos. Lamentable información, Nicolás.
0: Qué terrible. ¿Qué puede pasar? Muchas gracias, Raúl. ¿Qué puede pasar por la cabeza de un hombre adulto el tener deseo sexual por una criatura? Por Dios, ¿qué tiene que pasar por la cabeza de esta persona? En fin, vamos a conectarnos vía Zoom con Omar Neira, que es un experto en salud pública. Omar, muy buenos días.
4: Buenos días, Nicolás. Encantado, un placer de conversar como siempre contigo.
0: Según la última encuesta ENDES 2025, seguimos teniendo un problema muy serio en el Perú con la desnutrición infantil, la desnutrición crónica y la anemia infantil. ¿Por qué no logramos salir de esta situación, Omar?
4: Lastimosamente, Nicolás, con todos los recursos que maneja el Estado peruano y en sectores claves en los que se ha venido invirtiendo y creciendo en presupuesto, hemos retrocedido, no tenemos cambios, porque hay, como lo decías muy bien hoy día, en una entrevista que lo hacías con Víctor Andrés de la UNDE, el Estado tiene una mezcla de incompetencia, ineficiencia y corrupción. La respuesta a esto tiene que ver con ello. Es una mezcla de esa ineptitud de varios funcionarios y corrupción que hace que aquellas cosas que deberíamos hacerlas bien no las hacemos. Es por eso que seguimos con el
1: la hora exacta, 10:51,
4: en el país, sin cambios en los últimos años.
0: Yo recuerdo, Omar, hace algunos años participé con un organismo internacional llamado Acción contra el Hambre, que trabaja sobre todo en zonas de refugiados, en zonas de guerra, donde hay situaciones críticas extremas y que, fíjate, sorprendentemente actuaban en el Perú. Hicimos una campaña para apoyarlos en una iniciativa que habían tomado de trabajar sobre algunos pueblos en Cusco, algunas comunidades. Y se probó, Omar, que era absolutamente posible reducir de una manera drástica y en muy poco tiempo la anemia infantil.

0: interés real de los últimos políticos en gobierno por solucionar las cosas
1: exitosa.
0: De fondo. Como decimos cuando hablamos de temas de educación, porque los niños no votan, porque no les interesa de fondo, porque finalmente toman al Estado como botín. Para mí el gran problema, creo que concluías tú en tu entrevista hoy en la mañana, es corrupción en nuestro país. Entonces, presupuesto hay, y entonces tú ves que hay un presupuesto para la lucha contra la anemia que se usa en otras cosas bajo licitaciones de la anemia y se termina mal utilizando en otro tipo de cosas de los sectores.
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0: Entonces, si haces el análisis dónde se va el presupuesto de anemia, se va en comprar otras cosas, en hacer otras cosas y finalmente no avanzamos. Yo creo que en este contexto, si no hay un claro liderazgo del próximo gobierno, porque esto no pasa por un tema de salud, de educación, de MIDIS, no. Del próximo gobierno, es decir, la lucha contra la anemia es fundamental y por cada año bajamos 5 puntos, porque eso se puede, para llegar a 20 años después de 5 años, vamos a seguir hablando en 5 años de este problema que repercute directamente en nuestro futuro como país. Porque si tienes 44% de anemia en niños, son niños que no saben multiplicar, sumar, restar, comprender, tienes una nación poco viable. Ese es el punto.
3: No, claro, por las consecuencias que esto va a tener a largo plazo, ¿no es cierto? O sea, porque ya... Es que es reiterativo, fíjate. Acabo de estar conversando con Alfonso Flores Mazzini de Transitemos. Hace años hablamos de lo mismo, Omar. Años que le damos vuelta a los mismos temas. Los diagnósticos están claros, ¿no es cierto? Y el problema es que transcurre el tiempo y las cosas no mejoran y no se hace lo que se tiene que hacer. O sea, finalmente es un tema de conducción, ¿no? De liderazgo. Finalmente.
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3: No que no se sepa lo que hay que hacer. Claro que se sabe lo que hay que hacer, ¿no?
0: Así es. Y las experiencias como las que comentas tú o como las que yo he conllevado en microregiones, en la Sierra del Perú, es posible manejar la anemia adecuadamente cuando hay liderazgo claro de alguna autoridad y decide que su lucha es frontal y se puede trabajar. Los recursos están, no es un problema de recursos. El problema es de capacidad de gestión y los recursos que hay no se vaya en corrupción. Si esas dos cosas se enmarcan, en 5 años el próximo gobierno podría recibir los índices de anemia alrededor de 20%. Y eso es algo que debemos ponernos de acuerdo. Claro, pedir que haya un acuerdo de Estado para esto de repente es mucho, tal vez una utopía, pero a eso debería aspirar nuestro país.
3: No, claro, porque lo que estamos... es decir, cuando estas cifras se publican, tendríamos todos que entender la gravedad de la información, porque un niño desnutrido crónico va a ser un adulto disminuido, de eso es de lo que estamos hablando, que no va a tener capacidad de aprendizaje, va a ser laboralmente limitado, es decir, esto es una emergencia nacional, Omar, es una emergencia nacional, ¿no?
0: Cuenta cuando discutimos, por ejemplo, en este momento, ¿por qué no votamos bien?
1: Porque
0: tenemos una población que no es capaz de hacer un análisis crítico, un pensamiento reflexivo, y eso pareciera teórico, no, Nicolás, porque los niños que tienen problemas de anemia, de presencia de hierro,
2: la hora exacta, 10:56, condiciones
0: neurológicas adecuadas para hacer ese desarrollo abstracto exitosa. Que los seres humanos podemos hacer y tiene que ver con la anemia. Cuando en 10 años hablemos de profesiones o de oficios altamente tecnificados por el gran desarrollo tecnológico, como país no vamos a ser capaces de atraer recursos humanos altamente calificados y obviamente remunerados, porque no vamos a ser competentes y vamos a tener que importar, entre comillas, como ya importamos profesionales. Hay profesionales que estamos importando porque no somos capaces como país de dar la suficiente competencia a nuestro recurso humano. Y esto es fundamental. Mientras no tengamos un concepto claro de que esto repercute en mediano y largo plazo, el país sigue siendo poco viable.
3: Omar, muchas gracias por atendernos. Ha sido muy gentil, muy buenos días.
0: Siempre es un placer. Un abrazo.
3: Un abrazo.

0: Yo me despido hasta mañana, los dejo con Katiuska Torres Aibar en Exitosa Te Escucha. Vamos, ella va a conversar con Giovanni Díez con respecto a las, él es un dirigente de la Unión de Gremios de Transporte Multimodal y va a hablar sobre los anuncios hechos esta mañana sobre los subsidios a transportistas por parte del ministro de Economía. Y el peligro en la vía expresa, va a conversar con Tito Albites, Katiuska, en la hora del volante. Yo me despido hasta mañana, que tengan muy buenos días.
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0: La Marina de Guerra del Perú y la Dirección de Metrología del Instituto Nacional de Calidad le dan la hora oficial peruana. El término de la señal indicará las 12:00 horas. Hora oficial peruana.
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0: 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Hora oficial peruana. 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

0: 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Esta es la hora. 12 del día, 02 minutos.
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0: 12 del día, 27 minutos.
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0: Llegamos a la hora 12:46.
1: ¿Sí o no? Epifanio Hilario.

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1: En tu radio Parcansaya, esta es la hora. 12 del día, 52 minutos.
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4: Mayores detalles de este movimiento telúrico.
5: Bueno, hace unos minutos ocurrió un evento sísmico con epicentro en la zona continental, a 41 kilómetros al sur de Ica. Es una magnitud de 6.1 y una profundidad de 81 kilómetros. Por eso es que hemos tenido esa percepción del sacudimiento del suelo bastante, bastante ondulatorio.
6: Correcto. ¿Cuáles son las zonas, ingeniero Tavera? Muy buenas tardes, le saluda Jorge Rodríguez, en las que se ha sentido este movimiento telúrico, además de Lima e Ica, por favor.
5: Bueno, se ha sentido el evento desde la región Lima hasta la parte norte de la región Arequipa, pero el movimiento bastante, bastante leve por lo que he mencionado, no es un sismo de profundidad intermedia, 81 kilómetros debajo de la región Ica.
4: Uh-huh. Repítanos, por favor, el punto exacto y la magnitud de este movimiento telúrico. Hay algunas personas que recién se están comunicando con sus familiares, entenderá que algunos pueden haber sentido este temblor, otros no.
5: Ya, el sismo ha ocurrido a las 12:57 minutos, ¿no? El epicentro se ha ubicado a 41 kilómetros al sur de Ica, con una magnitud de 6.1 y una profundidad de 81 kilómetros.
6: Correcto. Nos decía usted de las características de este movimiento telúrico con algunas ondulaciones, ¿correcto? ¿A qué se debe específicamente? ¿Podría incidir en ese punto?
5: El sismo ha ocurrido en una profundidad de 81 kilómetros, por lo tanto nosotros hemos percibido, ¿no?, simplemente un movimiento un poco leve del suelo por la misma profundidad a la cual ocurrió el evento.
6: Una sacudida fuerte.
5: Exactamente.
4: Recomendaciones, yo sé que algunos pueden decir, siempre nos repiten lo mismo, pero lo importante y lo que deben tener en cuenta en estos momentos los ciudadanos, los conductores, aquellas personas que están en el trabajo.
5: Bueno, evidentemente estamos cerca del simulacro que se hace este fin de mes. Yo creo que este evento nos recuerda que realmente tenemos que asumir con responsabilidad ese nivel de preparación.
6: Muy bien, gracias, ingeniero Tavera, por la
7: información. 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
6: Gracias, el ingeniero Hernando Tavera, presidente del IGP, el Instituto Geofísico del Perú. Vamos ahora hasta Ica, epicentro precisamente de este movimiento telúrico. Edwin Herrera, periodista de RPP, nos cuenta cómo se sintió en este punto del país. Edwin, adelante.
8: Buenas tardes, Jorge, Joana, directo en directo, así es, hace algunos instantes se acaba de producir un fuerte movimiento sísmico en la ciudad de Ica. Las personas que se encontraban al interior de un conocido centro comercial en el centro de la ciudad, al sentir el movimiento sísmico y que continuaba prolongándose, salieron rápidamente hacia la calle, dejando sus productos, lo que estaban comprando, lo que estaban pagando, para poder ponerse a buen recaudo. Nosotros vamos a conversar con algunas de las personas quienes están aquí en los exteriores, en los círculos de seguridad, para conocer un poco más en detalle qué es lo que estaba haciendo en ese momento del movimiento sísmico. ¿Qué tal, señora? ¿Cómo está? Bienvenida a RPP. Estamos en directo para RPP, señora. ¿Usted se encontraba haciendo las compras en ese momento del movimiento sísmico?
9: Sí, no sé, estaba comiendo.
8: ¿Y le ha dejado todo?
9: Sí, me dejó todo.
8: ¿Se está comunicando con sus familiares en ese momento?
9: Sí.
8: ¿Ya ha tenido respuesta?
9: Sí, con mi hijita.
8: ¿En dónde se encuentra su hija?
9: Estaba justo en plaza, en el kinder.
8: Okay, ¿todo bien entonces?
9: Sí, gracias.
8: Bueno, así como la señora compañero, las personas están comunicándose con sus familiares que se encuentran en diferentes puntos de la ciudad. Todavía las personas continúan en las calles, el tránsito está restringido en las principales vías del centro de la ciudad de Ica. Es ese panorama a esta hora después de haberse producido un fuerte movimiento sísmico. Desde Ica, directo en directo, RPP.
4: Edwin Herrera, nuestro compañero en Ica, a ustedes han sentido el movimiento telúrico, ¿en qué punto se encontraban? ¿Están quizá en Ica? Pueden llamarnos y contarnos justamente esos y otros detalles, 212-4100, 212-4165, repetimos, 212-4100, 212-4165, el WhatsApp del Rotafono también, 999-001-800.
6: Pero vamos a otro punto del país, en Huancayo, Ada Ramos nos cuenta todo. Ada, ¿cómo estás?
7: ¿Qué tal, compañeros? ¿Cómo están? De directo en directo. Este sismo de magnitud 6.1 con epicentro en Ica se sintió en el Valle del Mantaro. En la ciudad de Huancayo tuvimos un escenario de salida de diversas personas que se encontraban en oficinas y locales comerciales en edificios de la misma forma tras percibir el remesón con menor intensidad. Sin embargo, el tránsito vehicular no se detuvo, las actividades continuaron. Hay quienes recibieron en su teléfono celular una alerta sobre el movimiento sísmico. Al momento no tenemos el informe de Defensa Civil de ningún reporte de daños materiales ni personas afectadas, pero sí hay quienes decidieron activar protocolos, sobre todo en empresas alrededor del centro de la ciudad. Las autoridades locales, organismos de emergencia, mantienen un monitoreo según el informe ARPP e invocan a la calma y, por supuesto, a tomar siempre en cuenta las recomendaciones como la mochila de emergencia. Entonces, este movimiento sísmico también se ha sentido en las provincias de Jauja, Concepción, Huancayo y Chupaca, compañeros. Directo en directo, RPP.
4: Ada Ramos, muchas gracias. 1:06 p.m. Tenemos comunicaciones, les recordamos las líneas telefónicas 212-4100, 212-4165. Comunicación desde La Perla. Buenas tardes, su nombre.
10: ¿Qué tal? Buenas tardes. Julio Ramón, la calle de La Perla.
4: ¿Dónde te encuentras y si sentiste el temblor?
10: Sí, sí sintió, bueno, aquí en mi casa, en el segundo piso, como un sacudón, ¿no? Pero sí, con calma, ¿no? Siempre tiene la calma en estos momentos, ¿no?
6: Claro.
10: Pero Julio, aquí los vecinos salían, bueno, no había. Sí, bueno, mi esposa un poco asustada por los temblores, ¿no?
6: Claro, claro.
10: Pero sí, esperando nomás que sea algo leve nomás y ya que pase todo.
6: Correcto, Julio. Bueno, sí, ¿tú calma. Tienes sí, tu mochilita de emergencia, por ejemplo?
10: No tenemos la mochila de emergencia, para ser sincero. Ajá. No nos hemos... Sí, la idea ahora sí es porque claro. Estamos en un lugar así, consímico. Así, buena recomendación para todos, ¿no? Exacto. Que tengamos eso a la mano y algunas medidas de precaución tener, ¿no?
4: Julio, arma tu mochila de emergencia, conversa los planes de evacuación con tu familia y ¿sabes qué? Algo que también es importante, queden en un punto, ante una emergencia, ¿dónde se podrían encontrar? ¿Dónde podrían ustedes estar también a salvo? Nueva comunicación. Hola, buenas tardes, ¿su nombre?
11: Hola, buenas tardes.
4: Caballero, ¿desde dónde nos llama?
11: Walter Mendoza, su gerente de gestión de riesgo de la Municipalidad Provincial de Ica.
4: De Ica, justamente, el epicentro.
6: Mendoza? Señor Cuéntenos. Mendoza, ¿qué tal?
11: Sí, bueno, hemos tenido un fuerte movimiento telúrico que ha permitido pues que la población comience a evacuar, igualmente los alumnos de los colegios. El sismo se ha sentido regular a fuerte intensidad en toda nuestra provincia de Ica. Estamos haciendo la evaluación de daños, esperando los reportes de los distritos si es que ha habido afectaciones a las infraestructuras y a la salud. Estamos en ese proceso.
6: Señor Mendoza, ¿y cómo ha reaccionado la comunidad en Ica? Hay que recordar que es uno de los puntos, lamentablemente, en los que ya se han producido muchos movimientos telúricos y de gran magnitud. ¿Cómo ha reaccionado la gente, los vecinos?
11: Bueno, la gente, por el fuerte movimiento, que ha sido un momento seco y fuerte, rápido, la gente ha tomado las calles, muchos de los centros comerciales y en los centros educativos ya dieron libre para que los alumnos puedan evacuar. Hasta el momento no tenemos reportes de daños a la salud.
4: Señor Mendoza, solo muy breve, por favor, una última pregunta. ¿Cuál es el punto de refugio justamente en Ica o cuáles son los puntos ante un sismo que podría ser de una magnitud mayor?
11: Nosotros como albergues temporales tenemos el estadio José Picasso Peralta, tenemos las canchas de fútbol del IPD y ya están ellos determinados como zonas de albergues temporales si hubiera se hubiera que poner carpas para poder albergar a la población.
4: Perfecto.
11: Que ha sido damnificada.
4: Muchas gracias.
6: Muy bien, gracias, señor Mendoza. Walter Mendoza, encargado del área precisamente de Defensa Civil en ICA, ha conversado con nosotros aquí en la rotativa del aire, 1:09. Seguimos recibiendo tus comunicaciones, 212-4100, 212-4165. Hola, ¿qué tal? Buenas tardes. ¿Tu nombre, por favor? Hola, buenas tardes. Hola,
12: buenas tardes.
6: Hola,
12: sí, estamos llamando de acá de la provincia de Pisco.
6: Desde
12: de
6: Pisco.
12: San Clemente, del sitio San Clemente, donde el temblor ha sido de una magnitud muy grande, donde todas las personas tomaron las calles y los centros educativos también que están particular atendiendo, porque creo que hay vacaciones en los colegios estatales.
4: Algunos todavía de vacaciones, es verdad.
12: Y entonces... hemos escuchado la alarma de la municipalidad también, que está cerca, y poniendo, ahorita están circulando las camionetas de serenazgo, viendo cómo, si hay algún inconveniente, alguna dificultad.
4: Bueno, una respuesta por lo que nos cuentas bastante rápida. Muchas gracias por tu comunicación. 1:10, nueva llamada desde el cercado de Lima. Tu nombre, buenas tardes.
13: Muy buenas tardes, Oscar Donay, del cercado de Lima.
4: Oscar, ¿sentiste el temblor? ¿Tienes tu mochila de emergencia? Cuéntanos.
13: Sí, tengo mi mochila de emergencia y el temblor, caramba, estaba acá arreglando mis cosas cuando sentí un fuerte temblor, pero fuerte con mi esposa Nancy, que estaba cocinando.
6: Ajá.
13: Hay que tomar nuestras providencias y estar en un sitio seguro. Muchas gracias por su atención.
4: Gracias, don
6: gracias, Oscar. Oscar nos llamaba desde el cercado de Lima, efectivamente. Recuerda que estamos hablando de un movimiento telúrico de magnitud 6.1 que ha tenido como epicentro Ica, 41 kilómetros al sur de Ica, y que se ha sentido en varias regiones del país. Por eso estamos recibiendo tus comunicaciones al 212-4100, 212-4165. Llámanos, cuéntanos, ¿sentiste el temblor? ¿Cómo reaccionaste? ¿Necesitas ayuda? Aquí en RPP estamos para escucharte.
4: Así es, el rotafono, por cierto, también a su disposición, el 999-001-800. Leemos sus comunicaciones
14: Marcanzaya
4: a través de los canales digitales.
6: Estamos con el comandante Hugo Abreu. Con él vamos a conversar en este momento. Él se encuentra en Ica. Comandante Abreu, ¿cómo está? Bienvenido a RPP, por favor. Cuéntenos, ¿cómo se encuentra la comunidad de Ica en este momento tras
15: en todo el Perú? Público. Una y trece.
16: Sí, ante todo, buenas tardes, señor RPP. En estos momentos, la comunidad de Ica está en alerta y, bueno, a pocos asustados porque el sismo de 6.1 nos están reportando ha sido bastante fuerte, ¿no? Tanto en la ciudad de Pisco como Ica. Ya, nos reportan la ciudad de Palpa y Nazca también, pero es más leve. Por el momento no tenemos reporte de heridos, ¿ya? La gente ha sido evacuada. Con respecto a las compañías de bomberos, estas están en máxima alerta. De igual manera, estamos atentos ante cualquier suceso que pueda prever después de este sitio.
4: Nos contaba comandante Hugo Abregú, uno de los oyentes, que han sonado las sirenas, por lo tanto aquellas personas que, digamos, dudaban o no estaban con la certeza de que se trate de un temblor, han podido salir también, lo que nos indica o nos refleja un poco de orden, por lo menos en ese punto del país.
16: Así es, esto también tiene que ver bastante con las simulacros, decimos, ya se viene uno ya también para este mes, y es importante tomar en cuenta y consideración que los sismos no avisan. Tenemos que estar preparados, ¿no?
6: Efectivamente. Comandante Abreu, gracias por estar con nosotros. Gracias por esta comunicación. Estamos continuamente comunicados precisamente con autoridades, con responsables también de las distintas comunidades. Es importante conocer eso, pero también la voz de nuestro público. Así que llámanos 212-4100, 212-7165, los teléfonos de RPP. Hola, ¿qué tal? Buenas tardes.
17: Hola.
6: Hola, ¿cómo estás?
17: Soy Nancy.
6: Hola, Nancy. ¿Desde dónde nos llamas, Nancy?
17: De San Martín de Porres.
6: Desde San Martín. Nancy, ¿sentiste el temblor? Cuéntanos.
17: Obvio, es la primera vez después de tanto que me dicen temblor, temblor. Entonces yo estaba sentada, pues, almorzando con mi nieto. Uh-huh. Y estoy en un tercer piso. Y todavía no sé cuántos segundos demoró, pero yo sentía que la mesa se movía. Yo decía a mi nieto, no patees la mesa. Y de pronto lo vi tranquilo y digo, ay, la mesa se sigue moviendo, ay, no, temblor, temblor.
14: Marcanzaya.
17: Despacito, porque en el primer piso vi que gritaban diciendo, abran la puerta, abran la puerta.
4: Bueno, siempre hay que guardar la calma.
17: Que sí salió.
4: Nancy, sí, hiciste lo correcto, sobre todo si estás en estos momentos a cargo de un menor de edad. Recuerden, conversación, planes de emergencia, mochilas, listas. Hola, buenas tardes. ¿Su nombre y de dónde nos llama?
6: Hola, hola, hola. ¿Cómo estás? Hola.
4: Les recordamos las líneas telefónicas 212-4100, 212-4165 y el rotafono el 999-001-800. WhatsApp desde ahí también para que nos cuenten dónde se encuentran y si es que sintieron el temblor o no. Hola, buenas tardes.
18: Hola, buenas tardes.
4: ¿Su nombre y de dónde nos llama?
18: Me llamo Rider y le estoy llamando desde el sector de Pisco Playa.
4: Rider.
18: A tres cuadras de la orilla de acá de donde ocurrió el temblor, ahorita muy fuerte.
4: ¿Cómo se sintió y cómo reaccionaste tú, tu familia, los vecinos?
18: Bueno, yo me encontraba justamente almorzando al momento que ocurrió el temblor. Salí, los vecinos ya llegaron a salir. Porque
15: en todo el Perú, una y 16.
18: Ocurrió en el terremoto del 2007, aquí en Pisco.
6: Claro. Y en tu casa, Rider, ¿tienes, por ejemplo, mochila de emergencia? ¿Se consideran preparados frente a este tipo de situaciones?
18: Sí, pero acá en este lado no ha sonado las alarmas que ponen. Ajá. La municipalidad no ha sonado porque nosotros estamos a tres cuadras de la playa.
6: Claro, buen punto.
4: ¿Están circulando vehículos de Serenazgo? Tampoco.
18: Sí, sí, eso sí, sí está circulando. Están viniendo a ver justamente el lado, todo el litoral de la playa, cómo ha quedado.
4: Rider, conversa con tu familia. Bien preparado siempre. Gracias por tu comunicación.
6: Importante lo que nos dice Rider, ¿ah? Desde Ica, desde la zona de Pisco Playa. Hola, ¿qué tal? Buenas tardes. Hola.
19: Hola.
6: Hola, ¿cómo estás? Bienvenido a RPP. ¿Tu nombre, por favor?
19: Óscar, desde Ica.
6: Óscar, desde Ica. Cuéntanos, Óscar, ¿cómo sentiste el temblor?
19: Sí, la verdad, preocupado porque el sismo ha sido fuerte. Realmente estamos acostumbrados a los sismos aquí, pero este sí ha sido fuerte. Ha sido de lado, digamos, medio ondulado, porque yo estaba en el tercer piso y al bajar hasta la puerta de la cochera se me había abierto automáticamente.
4: ¿Estabas con alguien más? ¿Tenías alguien a tu cargo? ¿Estabas con alguien más?
19: No, estaba con mi madre, pero mi madre estaba en el primer piso. Cuando yo bajé del tercero, ya ella estaba afuera, ¿no?
6: Claro, pero tu mamita está bien, está tranquila, Óscar.
19: Todo está tranquilo, okay. La gente está muy preocupada porque hay niños en el colegio. Yo tengo dos niños y estoy yendo en este momento a recogerlos. Uh-huh. Hay tráfico, algunas alarmas todavía de algunos centros o locales se están sonando, pero todo está tranquilo, digamos, ¿no? Solamente ha sido un pequeño susto.
4: Bueno.
6: Correcto, Óscar. Un fuerte abrazo para ti y para tu familia. Vamos con más llamadas. Hola, ¿qué tal? Sí, buenas tardes. Hola. Hola, ¿cómo estás?
20: ¿Aló? ¿Hola?
6: Hola, ¿cómo
14: estás? Marcanzaya.
20: Lady.
6: Lady, ¿dónde te encuentras,
20: de Ica.
6: Lady? Ica.
20: En un centro de salud.
6: En un centro de salud. Cuéntanos, ¿cómo sintieron en ese centro de salud el temblor?
20: Fuerte, bastante fuerte, pero felizmente que la estructura es amplia y abierta. Entonces,
15: en todo el Perú, una
4: y 18.
20: Aún permanecemos en el círculo. Sí. Inmediatamente nos ubicamos en el centro y aún permanecemos fuera de nuestras áreas.
4: Bueno, qué bueno en realidad, Lady, valga la redundancia, porque justamente son en estos lugares en los cuales se tiene que guardar mucho más el orden. Nueva llamada, 1:17 p.m, tu nombre, bienvenido.
21: Bienvenido, buenas noches, buenos días.
4: ¿Desde dónde nos llamas? Por favor, bájale el volumen a tu radio, queremos saber dónde te encuentras y cuál fue tu reacción ante este temblor.
21: De Chorrillos. Justo me encontraba en la playa corriendo y ahí me agarró el sismo.
6: ¿Y cómo reaccionaste? ¿Cómo viste que reaccionaron tus vecinos, la gente de tu zona?
21: Justo yo vi que empezaron la gente a salir, los restaurantes están cercanos, salieron y parece que el mar se ha retrocedido un poco por el sismo.
4: Bueno, a tomar sus precauciones, aquellas personas efectivamente, ¿no? Que pueden estar en restaurantes, en hospitales, a guardar sobre todo en esas zonas la calma, porque uno debe tratar de salir lo más tranquilamente posible de la zona donde se encuentre. Hola, buenas tardes, nueva llamada, ¿tu nombre?
22: ¿Aló?
4: Sí, buenas tardes, ¿tu nombre y de dónde nos llamas?
22: Enrique López Castro, de acá de Vía María del Triunfo de Paredes 1, en Esperanza, del Hospital Cailín.
4: Enrique, ¿sentiste el temblor? Sí. ¿Estabas con más personas? ¿Qué hiciste?
22: Ahorita mismo sentí nada, por eso estoy sorprendido ahorita que estamos acá al frente del Hospital Cailín, así cuidando los carritos y y estoy preocupado por mi hermana que es de mayor edad y no hemos sentido nada.
4: Te está escuchando y, todo el Perú, pero te está escuchando tu hermana. ¿Cómo se llama tu hermana? Dile que se encuentra...
22: Yolanda Oropesa Castro.
4: Yolanda...
22: Oropesa Castro.
4: Oropesa Castro. ¿Qué edad tiene ella?
22: ¿Qué dice?
4: ¿Qué edad tiene tu hermana?
22: Tiene ya 74 años y nosotros estamos preocupados. ¿Cómo está ahí? No sé, ahorita vamos a ir a la casa recién.
14: Marca Saya.
22: Y ahí me hemos enterado que nosotros estamos, que he visto un timo, pues.
4: Ok, Yolanda Oropesa, si nos estás escuchando, que es muy probable que sí, en realidad, conectada a la señal de RPP, tu familia está yendo a buscarte, está preocupada por ti. Esperemos que ella haya puesto en marcha, por supuesto, su plan de emergencia y que se encuentre a buen recaudo.
6: Sí, efectivamente, en estos momentos hay que poner en práctica todo eso que hemos aprendido en los ejercicios preventivos, en los simulacros, en los que debemos siempre participar con entusiasmo y responsabilidad. Hola, ¿qué tal? Buenas tardes.
0: Buenas tardes.
6: Hola, buenas tardes. ¿Tu nombre, por favor?
0: Sí, Juan Valentín.
6: Juan, ¿dónde te encuentras, Juan?
0: Me encuentro en la Universidad Privada del Norte, en la sede de Comas.
6: En Comas, ahí en esa zona de Comas, ¿cómo se sintió este temblor? Cuéntanos.
0: Sí, bueno, se sintió más que todo un movimiento bastante telúrico. Me encontraba con mis compañeros en el sótano de la universidad, donde se encuentra justamente la cabina de radio para nuestro curso. Y se sintió bastante fuerte, y bueno, la alarma sonó y hemos cumplido con el protocolo de emergencia, que es salir al primer piso y justamente al patio de la universidad.
6: Claro, y es importante lo que señalas porque esto demuestra que han estado obviamente practicando, correcto, participando en simulacros para tener esa reacción oportuna.
0: Así es, hemos estado más que todo, la misma universidad tiene este tipo de simulacros que hace que de una u otra forma estemos preparados para situaciones de esta magnitud que de una u otra forma pueden ser bastante tediosos, no estar preparados en este tipo de situaciones.
6: Perfecto. Para finalizar, todos se encuentran bien ahí en la universidad, ¿correcto?
0: Sí, la verdad no hubo ni heridos ni nada, todos venimos de la forma calmada, de acuerdo con el protocolo.
6: Eso es lo importante. Muchísimas gracias. ¿Eh? Bueno, importante, ¿no? Conocer que hay personas e instituciones que se vienen preparando para este tipo de escenarios.
4: Bueno, lo acabamos también de escuchar en hospitales, en los cuales las personas felizmente han formado círculos en espacios amplios donde pueden estar seguros. Hola, buenas tardes, ¿tu nombre?
1: ¿Aló?
4: ¿Su nombre?
1: ¿Aló?
4: Sí, la escuchamos, está en directo en RPP, buenas tardes, ¿su nombre?
1: Sí, buenas tardes, estaba en la ducha, señorita, yo vivo en séptimo piso y se movía como hamaca.
6: Oh, wow.
4: ¿Te ayudó tardes. Alguien? ¿Estabas acompañada? De San Miguel. ¿Te pusiste a buen recaudo? ¿Estabas acompañada?
1: Estaba en la ducha, he salido corriendo como Eva, señorita, como Eva, he salido jalándome cualquier cosa para taparme.
4: Claro, ahora, claro, momento en el que muchas personas están aseándose para continuar sus actividades, almorzando.
6: Pero ya está más
1: tranquila. Horrible. Yo vivo en séptimo piso, más fuerte, se siente.
6: Sí, claro. ¿Y estás más tranquila en este momento? ¿Sí? ¿Hola? Uy, ¿se fue? Se fue la comunicación. Bueno, en fin. 212-4100, 212-7165 son los teléfonos de RPP. Recuerda, 212-4100, 212-7165.
14: ¡Marcan Saya!
6: Queremos conocer cómo ha sentido este movimiento telúrico. Bueno, de lo que hemos podido recoger hasta el momento, algunas personas sí han respondido de manera adecuada, lo que demuestra que hay un nivel de preparación importante que es digno de resaltar también en algunos sectores.
4: Así es, nueva comunicación.
14: En
4: hola,
14: todo el Perú, una y 24.
22: Iván, del distrito de Breña.
4: Desde Breña, ¿sentiste el temblor? ¿Dónde te encontrabas?
22: Estaba justo regresando del mercado con mi señora y empezó el temblor. Pero sí, se sintió un poco fuerte porque vivimos en cuarto piso. Pero con el favor del señor, no pasó a mayores.
14: ¡Marcanzaya!
6: ¿Cómo reaccionaste del temblor? ¿Cómo reaccionaste?
22: Aló, Jorge, aló.
6: Hola.
22: Aló, por favor.
6: Sí.
22: Quisiera mandar un saludo a mis amigos de ICA, a Gualberto Quijandía, Antonio Can y Antonio Hidalgo, que somos muy amigos, ojalá se encuentren bien de salud.
6: Por supuesto, por supuesto.
4: En ICA están, afortunadamente, según los reportes o primeros reportes, las personas bien, algunas asustadas, efectivamente, pero bien. Hola, buenas tardes, nueva comunicación, una con 23, ¿tu nombre?
2: Buenas tardes, aquí llamando de ATE.
4: Desde ATE, ¿cuál es tu nombre?
2: Miguel Quispe Lezama.
4: Miguel, ¿dónde estabas al momento del temblor?
2: Aquí estoy almorzando con mis hijos, con mis nietos, y el temblor se sintió fuerte y no sabíamos qué hacer, a correr nomás hacia la calle.
4: Salieron a la calle. ¿Tienen mochila de emergencia, Miguel?
2: Ese momento en mi memoria teníamos para recoger las mochilas, porque ya se ha sentido muy fuerte, fuerte ha sido.
6: Claro, claro. Pero en este momento tu familia está bien, ¿sí, Miguel?
2: Sí, todos mis nietitos se asustaron, claro. A calmar, como este señor Jorge ahí siempre escuchando la radio.
6: Gracias.
2: Y escucho en mi trabajo la radio desde las 8 hasta las 12 de la noche, ahí siempre estoy con la radio del PP.
6: Muchísimas gracias.
4: Bueno,
6: gracias.
4: Don Miguel, prepare con su familia su mochila de emergencia, téngala siempre a la mano. 212-4100, 212-4165, recibimos sus comunicaciones. Hola, buenas tardes.
3: Buenas tardes, estamos hablando de Casaya Chica en Pisco.
4: ¿Tu nombre, caballero?
3: Casaya Chica en Pisco.
5: ¿Tu nombre?
3: Soy Marco, señor Marco Barrio, que ha sido bien fuerte un temblor acá en Pisco.
6: Ajá, Marco, ¿y cómo reaccionaron? ¿Cómo reaccionaron los vecinos, tu familia? ¿Cómo reaccionaste tú?
15: Marca, Saya.
3: Con la familia tranquilo y saliendo a la calle y todo.
6: Claro.
3: Sí, un poco preocupado porque acá se mueve bastante por el terreno.
6: Sí, claro, claro.
3: Sí.
6: Marco, gracias, muchísimas Marco. Gracias. ¿Eh? Marco, gracias, sí, Marco. gracias por tu comunicación. 1:24, estamos conversando contigo tras el movimiento telúrico de magnitud 6.1 que tuvo a Ica como epicentro. Hola, ¿qué tal? Buenas tardes.
9: Sí, buenas tardes.
6: Hola, ¿tu nombre, por favor? ¿Cómo estás? ¿Cómo sentiste el temblor? Cuéntanos.
9: Prácticamente nos ha sorprendido, no creíamos que iba a ser de tal magnitud, porque acá en la ciudad pues todo estaba tranquilo y de un momento a otro hemos tenido que salir, pero veloces, creí así, lamentablemente, que la casa hasta se podría haber caído, porque prácticamente las paredes comenzaron a vibrar de ambos lados y la parte superior se movía como que si fuera una hoja de papel.
4: Un movimiento ondulado es lo que nos han indicado desde el Instituto Geofísico del Perú. Gracias por esas llamadas. 1:25. Nueva comunicación. Hola, ¿tu nombre?
23: Sí, aló, hola.
4: ¿Tu nombre y de dónde nos llamas?
23: Buenas tardes. Ale, de acá de San Isidro.
4: Uh-huh. Cuéntanos, ¿en qué parte te encontrabas y si en todo caso guardaste la calma? ¿Habían más personas contigo?
23: Sí, justamente acá estamos, es una entidad militar y justamente se comenzaron a caer las cosas, no ha sido fuerte y lo que hice realmente es llamar a la casa, no a mis hijas, así. Acá en San Isidro se ha sentido fuerte y justamente los edificios de acá al frente se movían así como si fuesen hamacas, así. Entonces, ha sido fuerte, pero no nada de ruido, pero sí el movimiento y se han caído las cosas.
9: Tú me dices,
23: la gente salió y se ubicó en la zona este del círculo y han salido la gente, se han asustado bastante.
6: Claro, claro. ¿Tu familia cómo se encuentra? ¿Están bien todos? ¿Te pudiste comunicar con ellos?
23: Acabo de reportar y todos están, gracias a Dios, todos bien.
6: Eso es lo importante.
23: Están tranquilos, asustados, sí, del colegio de mis hijas, ¿no?
6: Sí, claro.
23: Las he llamado y están asustados.
4: Sí,
23: pero,
4: es comprensible.
23: Pues, acá mi entidad de trabajo ha mantenido la calma y justamente las prácticas que hemos tenido acá en la unidad y en la Fuerza Aérea, entonces nos hemos ubicado en las zonas de peligro. Entonces, hay que estar prevenidos, como se dice todo, ¿no?
4: Así es, y tienen que dar el ejemplo siempre guardando la calma. Muchas gracias por esa comunicación, 1:27. Regresamos a Ica con nuestro compañero Edwin Herrera. Recuerden, sismo a las 12:57, magnitud 6.1, 41 kilómetros al sur de Ica. Adelante, Edwin.
6: Hola, Edwin.
24: Buenas tardes, compañeros, directo en directo. Nosotros nos encontramos en los exteriores de la Universidad Tecnológica del Perú, la UTP. Aquí en esta zona el tráfico se ha congestionado debido pues a que la mayoría de estudiantes requiere ya llegar a sus viviendas para saber cómo está su familia. Son de diferentes provincias de la región Ica. Esta universidad presenta daños en su infraestructura luego de este fuerte sismo de magnitud 6.1. Nosotros vamos a conversar con algunos de los alumnos que están saliendo de esa universidad porque el personal de seguridad...
15: En todo el Perú, 1:29.
24: Estamos en directo para el RPP. ¿Dónde estabas en ese momento en que se producía el sismo?
25: En el cuarto piso.
24: El cuarto piso. ¿Cómo fue ahí? ¿Cómo se sintió?
25: Se sintió horrible. Al comienzo parecía que iba a parar, pero luego comenzó a moverse más fuerte y ya no sabíamos qué hacer.
24: Estamos viendo que hay daños en la infraestructura.
25: Sí, como puede percatarlo, sí hay daños.
24: Lo que has observado tú mientras has evacuado el edificio.
25: No mucho, la verdad, porque hemos evacuado por las escaleras de emergencia y esos son escaleras donde nos ayudan a salir más rápido y no nos dejan ver el ambiente.
24: Desalojando de forma rápida.
25: Sí, es lo mejor.
24: Ok, ¿de qué parte eres tú?
25: De Guadalupe.
24: ¿De Guadalupe? ¿Estás comunicada con tu familia?
25: Sí, ya me comuniqué ya.
24: ¿Cómo están?
25: Están bien, gracias a Dios.
24: ¿Tu nombre, por favor?
25: Yonaira.
24: Muchas gracias.
4: Edwin.
24: Así es, los alumnos están evacuados. Nosotros vamos a tratar de conversar con alguno de los docentes para que nos pueda dar mayor información sobre cómo se encuentra al interior de la universidad. ¿Qué tal? ¿Cómo está? Estamos en directo para el RTP. ¿Ustedes están saliendo ya evacuando el edificio?
25: Sí, nos encontramos muy bien.
24: ¿Cómo está el interior de la universidad, la infraestructura? Vemos que hay rajaduras, tanto de las paredes como del suelo.
25: No sabría decirme.
24: Ok, muchas gracias. Las personas todavía están un poco en shock producto de este fuerte movimiento sísmico de 6.1. Ellos están evacuando. Son diferentes partes de la región Ica. Muchos se están dirigiendo a las diferentes terminales para poder continuar con su viaje a su destino. Este es el panorama de sobre la tarde, compañeros, desde Ica, dirección directo, RTP.
6: Muy bien, gracias Edwin Herrera, información desde Ica. Vamos a conversar inmediatamente con Carlos Reyes, alcalde precisamente de Ica. Alcalde Reyes, ¿cómo está? Bienvenido a RPP. Por favor, ¿cuáles son los primeros reportes en su comunidad tras el sismo de magnitud 6.1? ¿Cómo está?
5: Bueno, muy buenas tardes. Un saludo a todo el país para indicar, ¿no?, que estamos todavía recabando la información, ¿no?, de parte de las oficinas
6: Marca,
5: de los diversos distritos, así como del cercado. Estamos todavía en periodo de recopilación de información. Efectivamente, en el caso de la Universidad Tecnológica, hemos recibido un reporte, ¿no?, de daños en los techos. Pero vamos a disponer la inspección a través de los inspectores de Defensa Civil con la finalidad que pues se puedan hacer una evaluación más exhaustiva.
4: Alcalde Reyes, de las zonas o digamos de las estructuras, instituciones que tienen una gran cantidad de personas, tipo esta universidad, la UTP, ¿tienen otro reporte ustedes o todavía?
5: Bueno, hasta el momento ha sido en la universidad, en la UTP y también un centro comercial. Son los únicos reportes que hemos tenido hasta la fecha. Estamos, en todo caso, a la espera de un mayor detalle de todas las informaciones.
4: ¿De qué centro comercial estamos hablando?
6: Marcansaya.
4: No conocen Ica.
5: En cuanto a daños, no de a personas, no hemos recibido ningún reporte todavía.
4: Claro, pero ¿de qué centro comercial estamos hablando?
5: Me van a detallar exactamente el centro comercial, pero solamente eran dos establecimientos, ¿no?
6: Alcalde Reyes, y en cuanto a la reacción de la ciudadanía, ¿cómo podríamos calificarla? ¿Hubo una reacción oportuna, adecuada por parte de la ciudadanía frente a un escenario de movimiento telúrico?
5: Bueno, hay que considerar que en este sismo es uno de los más fuertes de los últimos años. Creo que el último que hemos tenido es el del año 2007, ¿no? Pero bueno, obviamente esto ha provocado mucho temor, ¿no?, dentro de la población, pero en todo caso el llamado es a mantener la calma, ¿no?
4: Uh-huh. Solo lo último, algunas personas nos decían que en algunas zonas se escuchaban sirenas, en otras no. ¿Esto depende justamente de un sistema del municipio?
5: Bueno, efectivamente, ¿no? Tenemos también sistemas de alarma. En el cercado de Ica tenemos instalado en la plaza Fray Ramón Rojas un sistema justamente para todo lo que es sismo y bueno, que se ha implementado últimamente, ¿no?
6: Okay. Muy bien, gracias. Carlos Reyes, alcalde de Ica. Vamos a seguir en comunicación con la autoridad de Edil más adelante para conocer ya los resultados oficiales en cuanto a reportes, consecuencias del sismo de magnitud 6.1 que ha tenido como epicentro Ica. Pero estamos ahora, atención, en Huancavelica con Tania Torres. Una casa queda colapsada precisamente y hay deslizamientos en esta zona del país. Tania, ¿cómo estás?
7: ¿Qué tal, compañeros? Buenas tardes, directo en directo. Así es, tras este fuerte sismo de magnitud 6.1 con epicentro en la región Ica, se sintió con gran intensidad también en la provincia de Guaitará, región Huancavelica, ubicado a 188 kilómetros de la ciudad iqueña. El movimiento telúrico ha dejado daños materiales, deslizamientos de tierra y a la población en estado de alerta, aunque afortunadamente no se reportan víctimas que lamentar. El impacto del temblor ha provocado la caída de una vivienda en las inmediaciones de la misma plaza de armas de Guaitará. Los ocupantes del inmueble lograron reaccionar a tiempo y evacuar la estructura antes del colapso, resultando ilesos. Debido al temblor, la población ha optado por...
6: En todo el Perú, una y 34.
7: En estos momentos, el equipo técnico de Defensa Civil de Guaitará se está realizando un despliegue por toda la provincia a fin de recorrer las zonas afectadas e identificar más daños posibles en infraestructuras públicas y privadas. He informado además que el Cerro Runayo, ubicado a casi 10 minutos de la ciudad de Guaitará, sufrió un severo desprendimiento, lo que generó una densa nube de polvo que alarmó a los pobladores de los centros poblados cercanos. Este fenómeno visual ha sido observado incluso desde el distrito de Chupamarca, ubicado a casi 20 minutos de la ciudad. Esta es la información que hasta el momento se registra desde Huancavelica, directo en directo, RPP.
4: Muchas gracias, Tania Torres, por ese reporte desde Huancavelica. Recuerden, 12 del mediodía con 57 minutos, se sintió un movimiento telúrico, un temblor de magnitud 6.1, 41 kilómetros al sur de Ica. Hemos tenido los reportes con nuestros compañeros, precisamente Edwin Herrera, desde Ica. Las llamadas de ustedes, que son importantes, muchos de ellos diciéndonos, sí, se sintió fuerte, se sintió un movimiento ondulante, estábamos en los pisos más altos, algunas zonas sí se escucharon las sirenas y lograron evacuar. Hay otras personas que se tenían que quedar por diferentes motivos dentro de sus casas, pero recuerden siempre guardar la calma.
6: Efectivamente, estamos en una zona en la que usualmente vamos a tener este escenario, movimientos telúricos, entonces hay que participar activamente y con responsabilidad de los ejercicios preventivos, de los simulacros, hablar en casa también con nuestros seres queridos, con nuestros hijos, con nuestros compañeros de trabajo, ubicar las zonas de evacuación, las zonas de reunión, en caso suceda un movimiento telúrico de gran magnitud. Todo esto es importante y claro, actuar con calma, con mucha calma, con mucha tranquilidad, a pesar de todo, durante estos episodios, estos movimientos telúricos que son lamentablemente usuales, frecuentes en nuestro país, pero hay que...
15: Marca Saya.
4: Mochila de emergencia, ya lo saben, con mochila de emergencia, agua, algunos medicamentos básicos, ropa, papel, alimentos no perecibles y sobre todo una radio a pilas, una radio que le permita escuchar a usted exactamente qué ha pasado, cuáles son las informaciones oficiales o como el caballero que nos llamaba y nos decía, estamos yendo a ver a nuestra hermana, una adulta mayor, en tanto lo que queremos decirle es que guarde la calma. Para eso sirve la radio, para recibir y para dar información en momentos como estos.
6: Sí, recuerda que en un movimiento telúrico de gran magnitud se puede caer el internet, se pueden ir las comunicaciones telefónicas, pero una radio a pilas jamás. Así que una radio a pilas es imprescindible también en tu mochila de emergencia. 1:36, volvemos con mucho más. Quédate con nosotros aquí en RPP y en la rotativa del aire. Joana Castro y Jorge Rodríguez te estamos acompañando.
15: Una y 36. 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
8: Se registró un sismo de magnitud 6.1 con epicentro a 41 kilómetros al sur de la ciudad de Ica, según informó el presidente del Instituto Geofísico del Perú, Hernando Tavera. El movimiento telúrico fue percibido desde la región Lima hasta la parte norte de Arequipa.
10: Bueno, hace unos minutos ha ocurrido un evento sísmico con epicentro en la zona continental, a 41 kilómetros al sur de Ica. Es una magnitud de 6.1. una profundidad de 81 kilómetros. Por eso es que hemos tenido esa percepción del sacudimiento del suelo bastante ondulatorio. Bueno, se ha sentido el evento desde la región Lima hasta la parte norte de la región Arequipa.
8: En Ica, las personas reaccionaron de manera inmediata ante el sismo y quienes se encontraban en un centro comercial evacuaron rápidamente hacia la vía pública al percibir el temblor, que se prolongó por varios segundos.
11: Estaba comiendo.
12: ¿Y le ha dejado todo?
11: Sí, hemos dejado todo.
12: ¿Se está comunicando con sus familiares en este momento?
11: Sí.
12: ¿Ya ha tenido respuesta?
11: Sí, con mi hijita.
12: ¿En dónde se encuentra su hija?
11: Estaba justo en plaza, en el kinder.
12: Okay, ¿todo bien entonces?
11: Sí.
13: En Ica, las personas reaccionaron de manera inmediata ante el sismo. Quienes se encontraban en un centro comercial evacuaron rápidamente hacia la vía pública al percibir el temblor, que se prolongó por varios segundos.
8: Se reportaron daños en la infraestructura de la Universidad Tecnológica UTP y afectaciones en un centro comercial luego del sismo de magnitud 6.1 que afectó a la región Ica, sin registrarse daños a personas hasta el momento. Así lo informó el alcalde provincial
15: de Ica, Marcanzaya. Carlos Reyes.
5: Bueno, hasta el momento ha sido en la universidad, en la UTP y también en un centro comercial. Son los únicos reportes que hemos tenido hasta la fecha. Estamos, en todo caso, a la espera de un mayor detalle de todas las informaciones.
4: ¿De qué centro comercial estamos hablando, para quienes no conocen
5: Ica? En cuanto a daños...
15: En todo el Perú, una y 40
5: personas, no hemos recibido ningún reporte todavía.
13: La Dirección de Hidrografía y Navegación de la Marina de Guerra del Perú informó que el sismo de magnitud 6.1 registrado en la ciudad de Ica no genera tsunami en el litoral peruano.
8: La candidata presidencial de Fuerza Popular, Keiko Fujimori, anunció que Luis Dyer será quien comandará su equipo de personeros de cara a la segunda vuelta electoral, con el objetivo, según indicó, de defender al Perú.
16: Y convertirla en una gran red de defensa democrática en todo el país. Esto no se trata...
13: ...y presidencial organizados por el Jurado Nacional de Elecciones.
17: Se ha llevado a cabo las reuniones preliminares de lo que es el desarrollo técnico en relación a los temas que el Jurado Nacional de Elecciones ha dado a conocer para lo que va a ser tanto el debate técnico como el debate presidencial. Esto ya corresponde informar a las personas encargadas de lo que viene a ser el partido Juntos por el Perú, como al propio candidato Roberto Sánchez.
18: ¿Usted va a participar en el debate técnico de este domingo?
17: Corresponde este anuncio al candidato Roberto Sánchez.
8: El presidente de Estados Unidos, Donald Trump, aseguró que a su gobierno no le sería difícil resolver la situación en la que se encuentra Cuba, sobre la que Washington ha intensificado la presión con sanciones económicas y un bloqueo de crudo desde enero pasado.
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20: Huánuco registra 23 grados y para la noche se espera que la temperatura descienda a 14. Lambayeque reporta 27 grados y por la noche la temperatura descenderá a 22. Además, Puno registra 15 grados, con una radiación de 9.
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0: y estadounidense John F. Kennedy, de quien se dice que fue amante. 1994. Fallece víctima del cáncer Jackie Kennedy Onassis, viuda del expresidente John F. Kennedy y del magnate Aristóteles Onassis. 19 de mayo, un día como hoy.
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1: Son las 1:45. Una y 46.

0: tarde con 45 minutos, de vuelta a la rotativa del aire. Para quienes se conectan, les recordamos, a las 12 del mediodía con 57 minutos se registró un temblor, un movimiento de magnitud 6.1 en Ica, exactamente 41 kilómetros al sur de Ica. Conversamos todavía de este tema antes de entrar a otro tipo de noticias con el general Luis Vázquez Guerrero, jefe de INDECI. Buenas tardes, bienvenido a RPP.
1: Marcansaya.
2: ¿Cómo están? Muy buenas tardes, un saludo para toda la audiencia.
0: General, recomendaciones respecto a lo que hemos vivido, pero también recordándole.

0: en su caja de reserva. También hay que recordar que el 29 de mayo a las 10 de la mañana tenemos el simulacro, simulacro nacional, multipeligro, y ahí tenemos que nosotros tomar toda la seriedad del caso para poder tener el plan familiar, practicarlo varias veces con la finalidad de estar preparados ante un evento sísmico.
1: Por supuesto. General Vázquez Guerrero, muy buenas tardes. Los saluda Jorge Rodríguez. ¿Qué reportes han recibido de las regiones afectadas? Porque este movimiento telúrico se ha sentido en varias regiones del país.
0: Sí, efectivamente. Sí, nosotros ahorita estamos monitoreando. Gracias a Dios no ha habido ningún reporte que esté con que haya afectado a la vida o a la salud de las personas. Sin embargo, hay unos reportes de algunos daños que han habido de estructuras, que en estos momentos se está haciendo la evaluación de daños, con la finalidad de poder tener un reporte ya complementario y se pueda sincerar todos los eventos que ha podido suceder en los diferentes lugares de este sentido del sismo.
2: Bueno, hasta ahora el reporte de ICA, rápidamente, de nuestro compañero Edwin Herrera y de otras personas que han llamado, son daños en un centro comercial, lo contaba también el alcalde de ICA, el señor Carlos Reyes, en una universidad, en la UTP, y luego Tania Torres.
0: Al momento se van a hacer los complementarios ya de acuerdo con la evaluación que se haga para ver cuál ha sido la real dimensión de los daños que han sufrido estas estructuras. Y estaremos reportando ya, digamos, con todos los datos que tengamos ya finales sobre estos eventos.
1: Perfecto. General Vázquez Guerrero, para finalizar, incidir, por favor, en recomendaciones.

0: con las clases virtuales, recordemos, para
1: comprar
0: a
1: eso.
0: comprar, a invertir
1: Sí.
0: en un equipo de este tipo. Entonces, el crecimiento es muy grande. Antes de la pandemia, solo el 23% de las familias, hoy el 66% de las familias. Hay un crecimiento importante. Y
1: Entonces,
0: sí,
1: Javier,
0: sí.
1: perdóname, mientras cambian la gráfica y tú nos vas explicando, la telefonía fija llega a su fin. ¿Podríamos
0: Vamos a
1: ir
0: ver.
1: camino a eso?
0: Vamos a ver la siguiente información, es importante, que justamente está ligado a cómo está ahora el uso de la tecnología, digamos, de telecomunicaciones, de los servicios de telecomunicaciones.
2: Ajá.
0: Tenemos, por ejemplo, que en el Perú el 99%, 99.6% exactamente, tiene acceso a la telefonía móvil.
2: Casi todo el
0: Casi
2: país.
0: todo el
2: Casi
0: país.
2: todo el país en la
0: ¿No?
2: práctica,
0: Prácticamente todos
2: claro.
0: los hogares tienen acceso
2: Okay.
0: a telefonía móvil. Tienen teléfono en su casa. El 2019 estaba en 94%. O sea, hemos subido prácticamente, la cobertura es casi, casi total. El dato también importante es que la cobertura a Internet ha crecido. Antes de la pandemia era 76% y está en 96%. Es
2: Hay un
0: decir,
2: salto bastante
0: el
2: importante, ¿no?
0: 96% de los
2: Claro.
0: hogares ya dispone de acceso a Internet a través de una conexión, sea fija o sea móvil. O sea,
2: ¿20% más?
0: hay un crecimiento
2: Claro.
0: bastante, bastante grande, ¿no?
2: ¿Sí?
0: Bastante importante. Prácticamente estamos casi, casi cerrando la brecha. Hay un 4% todavía por cubrir en el caso del servicio de Internet. Pero el dato

0: Claro.
1: Bastante grande, ¿no?
0: Sí.
1: Bastante importante. Prácticamente estamos casi cerrando la brecha. Hay un 4% todavía por cubrir en el caso del servicio de Internet, pero el dato.
2: Te
1: A
2: obligaban y
1: tener.
2: te arrastraban a llevar prácticamente un
1: Sí.
2: teléfono fijo, lo uses o no lo
1: Y
2: uses. En
1: estaba.
2: cambio, ahora eso ha variado.
1: Sí, estaba ligado casi siempre al servicio de Internet. La telefonía fija estaba muy ligada al servicio de Internet, pero ahora son servicios independientes, lo que ha hecho que las.

0: casa, las familias optan por sí tener un número fijo. Por seguridad, porque es una persona muchas veces, ¿no?, que no se va a familiarizar quizá con un celular, pero con el cual necesitas un contacto directo.
1: Sí, es cierto. Esa es una posibilidad. Y la televisión de paga, ¿no?, el cable, digamos, como lo conocemos, también ha tenido una disminución no muy grande, de 38 a 31%, 7 puntos de caída de las peruanas.
2: Buena pregunta.
1: Desde una conexión móvil, ¿para qué usan, por ejemplo, el internet, ¿no?, en conexión móvil? El 98% prácticamente lo utiliza para las redes sociales y mensajería instantánea.
2: Lo sospechaba.
1: Es
2: lo sospechaba.
1: El principal uso que tiene actualmente la conexión móvil.
0: Ahí no estamos incluyendo WhatsApp.
1: Sí, incluye WhatsApp. Ah, okay. Redes sociales que incluye y mensajería instantánea. El Facebook, TikTok, WhatsApp.
0: Que claro. Se usa para el...
3: ¿No? 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
1: Muchísimo se utiliza para trabajar, por ejemplo. Pero en realidad las familias dicen que están utilizando mucho para el contacto familiar, ¿no?, para comunicarse con las familias, ¿no?
0: Es cierto también.
1: Luego, hay un 83% que lo utiliza para hacer llamadas, las conexiones móviles, ¿no? Uh-huh. Puede ser a través de Zoom, Meet, la llamada de WhatsApp, etcétera. Y el que ha tenido un salto muy, muy importante es el de la banca electrónica.
2: Ajá.
1: Es decir, la gente está utilizando mucho el teléfono para la banca electrónica. Hasta el año 2023, hace 3 años nomás, el 18% utilizaba el celular y la conexión móvil para hacer transacciones financieras. Hoy esa cifra ha subido a 77%.
2: ¡Qué bárbaro! Es un salto importantísimo.
1: 77%, claro. Es un salto muy, muy grande.
2: Claro.
1: Entonces, ese es uno de los principales impulsores del uso de la conexión digital actualmente en la telefonía móvil. Es decir, la banca por internet, la banca electrónica, ha ganado muchísimo, muchísimo espacio en esta era ahora de la nueva forma de usar la tecnología.
2: Operaciones financieras con el celular.
1: El celular, exactamente. Claro. Principalmente billeteras digitales, ¿no? El 62.3% de las familias dicen que utilizan los servicios digitales justamente para hacer transacciones a través de las billeteras digitales.
2: Exacto. Pero que Javier, esto se ve en todo sitio. Yo cuando me voy a tomar mi emoliente, por ejemplo, saco mi monederito para pagar, pero el del costado agarra su celular, el QR y apagó.
1: Sí, y ahí está. Y hay cosas curiosas que pasan en el día a día, seguramente algunas personas, los pasajes, por ejemplo.
2: También, claro.
1: ¿No? Y el otro día me pasó una cosa curiosa que quizá le ha pasado a las personas que nos escuchan y que nos ven, que conversaba con gente que es menor que nosotros, que tienen 20, 25 años.
2: Mis promos, claro.
1: Tu promoción.
2: Claro.
1: Y

0: Economía de RPP. Gracias, gran resumen y volvemos con la rotativa del aire.
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2: Son las 2 en punto. 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
5: Indicó de defender el Perú.
6: Y convertirla en una gran red de defensa democrática en todo el país. Esto no se trata de apoyar una candidatura, no se trata de apoyar a un partido, se trata de defender el Perú. Por eso quiero presentarles hoy al capitán de esta iniciativa, Lucho Dyer, quien va a comandar el equipo de personeros y defensores del Perú.
5: El exfiscal José Domingo Pérez, integrante del equipo técnico de Juntos por el Perú, informó que la agrupación viene realizando reuniones de coordinación internas para definir su participación en los debates técnico y presidencial organizados por el Jurado Nacional de Elecciones.
7: Se ha llevado a cabo las reuniones preliminares de lo que es el desarrollo técnico en relación a los temas que el Jurado Nacional de Elecciones ha dado a conocer para lo que va a ser tanto el debate técnico como el debate presidencial. Esto ya corresponde informar a las personas encargadas de lo que viene a ser el partido Juntos por el Perú, como al propio candidato Roberto Sánchez.
8: ¿Usted va a participar en el debate técnico de este domingo?
7: Corresponde este anuncio al candidato Roberto Sánchez.
5: Se reportaron daños en la infraestructura de la Universidad Tecnológica UTP y afectaciones en un centro comercial luego del sismo de magnitud 6.1 que afectó a la región Ica, sin registrarse daños a personas hasta el momento. Así lo informó el alcalde provincial de Ica, Carlos Reyes.
9: Bueno, hasta el momento ha sido la universidad, en la UTP y también un centro comercial. Son los únicos reportes que hemos tenido.

0: una sublevación del pueblo contra el plan de reformas del presidente Rodrigo Paz e instó a defender la Constitución, los recursos naturales y los servicios básicos. 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
3: El precio del dólar es de 3 soles con 44 céntimos, de acuerdo con el Banco Central de Reserva del Perú. En el mercado paralelo, el tipo de cambio es de 3 soles con 42 céntimos para la compra y de 3 soles con 45 céntimos para la venta.
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0: Atentos a la hora 2
1: y 12.
2: Dice respaldo, lo explica el investigador del Instituto de Estudios Peruanos, Paulo Vilca.
3: Las campañas a nivel subnacional no se caracterizan por tener una perspectiva ideológica. No es yo voto por la izquierda, voto por la derecha. Pesan otro tipo de razones, ¿no? Pesa el propio prestigio personal, pesa la presencia política, las alianzas que puedan lograr. Yo creo que va a depender mucho del tipo de propuesta y performance que tenga cada candidato. Haber sido congresista no necesariamente, digamos, es alguien que tiene experiencia, ¿no? Los congresistas también están desprestigiados.
2: Algunas agrupaciones mantienen presencia de candidaturas en regiones pese a que no superaron la valla electoral en las elecciones generales 2026. La especialista en temas electorales, Silvia Guevara, explica cómo se configura este mapa político de cara a las elecciones regionales y municipales.
4: Los cuatro primeros lugares que tienen mayor representación a nivel nacional son cuatro partidos que a la fecha estarían perdiendo la inscripción. Alianza para el Progreso se caracteriza, es uno de ellos, el que tiene más representación, se caracteriza y siempre ha sido así, al igual que Somos Perú, logran mayor representación a nivel de elecciones regionales, al menos con candidaturas. Le sigue luego, en este caso, Podemos Perú.
2: Las agrupaciones políticas deberán cumplir con sus elecciones primarias para ratificar a sus precandidatos, mientras que el Jurado Nacional de Elecciones publicará los resultados oficiales el 1 de junio. El tablero electoral del 2026 ya está en marcha.
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6: Bueno, ahí está entonces, 76 organizaciones políticas que ya están listas en carrera para las elecciones regionales y municipales. No hay que confundirla con lo que vamos a vivir pronto, el 7 de junio. Estas van a ocurrir el 4 de enero. Pero dejamos ese tema de lado, nos vamos de inmediato.
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6: Edwin Herrera. Hay reporte ya, lamentablemente, de personas heridas como consecuencia del sismo de magnitud 6.1. Edwin, adelante.

0: Muchas gracias por ese reporte, Alejandra López. Nos vamos de inmediato hasta ATE con Rosario Rojas. Más temprano nosotros les contábamos de un ataque al conductor de cierta unidad de buses, en realidad, o transporte público de la línea 505, que estaban heridos y había otro grupo de choferes que, si bien es cierto, decía, venimos siendo extorsionados, estamos trabajando todo el tiempo con miedo y esto ya lleva mucho tiempo.
1: Marca Zaya. Adelante.
2: Gracias, directo en directo. El chofer de la línea 505, Ricardo Raúl Mendoza Polo, de 40 años, falleció en el hospital de emergencias ATE Vitarte tras ser atacado a balazos anoche en el distrito de ATE. Más temprano reportábamos que el señor Mendoza fue víctima de un ataque en el cruce de las avenidas Los Virreyes y Las Nueces a la altura del Parque Los Gatos. Él resultó gravemente herido y fue trasladado de emergencia al centro de salud mencionado, donde estuvo en la unidad de cuidados intensivos. Sin embargo, ya el centro de salud confirmó que perdió la vida, lamentablemente, pese a los esfuerzos del personal médico. Compañeros del conductor, conocido como Chiquito, más temprano denunciaron que tras el ataque recibieron mensajes amenazantes firmados por la banda criminal El Clan del Norte, que se atribuye el atentado y les exige el pago de cupos. Los transportistas señalaron que los delincuentes exigen 20 soles diarios por unidad y un pago adicional de 500 soles por inscripción. En tanto, agentes de la DIVINCRI, de la División de Investigación Criminal de la Policía Nacional, han llegado al hospital donde se encuentra el cuerpo para iniciar también con las investigaciones de este caso. Sus amigos han lamentado su partida también a través de sus redes sociales y compañeros de labores, otros transportistas, indicaron que no han salido a laborar hoy. Directo en directo, RPP.
3: Muy bien, gracias por la información, Rosario Rojas. Terrible realmente lo que viene ocurriendo en cuanto al accionar del crimen organizado. Nuestra solidaridad, condolencias con las familias de los conductores, de los choferes que lamentablemente están muriendo asesinados por estas organizaciones criminales que parecen actuar sin freno, lamentablemente, ante la inacción de las autoridades. 2:25. Nos relajamos un poquito, vamos entonces a hablar de otros temas. Desde Espinar conoceremos lo que es el Lacrachullo, iniciativa que busca multiplicar el turismo y superar los visitantes que semana a semana llegan a este punto de Cusco. Paola Fernández nos cuenta más. Hola Paola, ¿qué tal?
4: Muchas gracias, directo en directo. Yo me encuentro en estos momentos en la provincia de Espinar, gracias a la cual otra vez los ojos del mundo están puestos en el Cusco y en este caso en el complejo arqueológico de Tajrachullo, porque recientemente la revista National Geographic ha resaltado este lugar como uno de los complejos más importantes en la historia inca. Me acompaña en estos momentos el señor Ramiro Maquera, él es especialista en turismo de la Municipalidad Provincial de Espinar, para conocer un poco más cómo va a impulsarse el turismo a raíz de esta gran palestra que se le ha dado. Muy buenos días, señor Ramiro. Coméntenos, por favor, diariamente, más o menos, ¿cuántas personas llegan aquí al complejo?

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3: ¡Atentos a la hora! ¡Dos!
4: ¡Y 34!
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4: Dos.

0: comunicaciones del exministro del Interior, Juan José Santibáñez, y un grupo de personas en su condición de terceros afectados, ha pedido a la Fiscalía de la Nación respecto al periodo comprendido entre el 16 de mayo del 2024 al 24 de marzo del 2025 a raíz de este caso. El Ministerio Público investiga un supuesto esquema de corrupción que gira en torno al control de la mina El Dorado en la región Ayacucho. A raíz de este caso, la Fiscalía ejecutó el pasado mes de agosto el operativo Ícaro 2025, que incluyó la ejecución de allanamientos a viviendas de Nicanor Boluarte, hermano de la expresidente Dina Boluarte, de Franco Parodi y de abogados del estudio jurídico del exministro del Interior y de Justicia, Juan José Santibáñez. Directo en directo, RPP.
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3: Y 45.
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0: Edison Flores, delantero de Universitario.
1: Bueno, los que jugamos estamos en el campo, ahí estamos tratando de hacerlo mejor. Obviamente sabemos que el hincha pide mucho, obviamente lo veo también como hincha y obviamente sé que también

0: tarde ante Nacional de Uruguay de visita en Montevideo y en el caso del Sporting Cristal visitando a Junior en Barranquilla, partidos de Copa Libertadores de América. Con el buzo de Universitario ante Nacional de Uruguay en Montevideo, y tanto Cristal como la U tienen opciones de mantenerse en el torneo internacional, pero van a arriesgarlo todo en condición de visita en estas presentaciones. Juan Carlos Ortecho, ¿cómo estás?
1: ¿Qué tal? ¿Cómo les va? Sí, y a Cooper le toca debutar en el probablemente en el lo que en el calendario es el partido más difícil del año para Universitario, ¿no? Juega con el cabeza de grupo de visitante que es Nacional y que, bueno, quiere tomarse la revancha. En cuanto a Cristal, hay una situación un poco más compleja ahí porque tiene que mirar, creo que con mucho cuidado el partido del sábado con ADT.
2: Domingo.
1: El partido del domingo con ADT es el más importante.
0: Lo que ha dicho la Federación.

0: Muchas ganas. También es importante ver cómo reacciona un equipo grande ante la crisis, ¿no? Cristal en crisis, la U en crisis. En este momento de resultado, de juego, e incertidumbre por lo que viene, más allá de que todos pensamos que Cooper seguramente hará un buen trabajo, todos pensamos que posiblemente Ser Ricardo encuentre un mejor fútbol para el torneo de clausura. Es verdad que él llegó y heredó un problema ya existente en Cristal. Va a ser una pretemporada. Alguna incorporación habrá. La cara de Cristal de aquí a lo que viene, yo confío que de mitad de año para diciembre va a ser muy buena. Te lo juro, ¿eh? No creo que va a ser buena, sino muy buena. Porque si el técnico tiene ya algún refuerzo disponible, tiene ya la pretemporada de mitad de año y comienza de cero, más allá de que haya un acumulado, comienza de cero, es otra realidad. No sé si me siguen en ese razonamiento. Él ha venido a heredar una problemática de fútbol, una problemática de puntos, una problemática distinta cuando le dejó el equipo.
1: ¡Atentos a la hora! ¡2! ¡Y 56!
0: Con esa pretemporada, ese parate de medio año, más alguna incorporación, si no son dos, el equipo va a tener otra posibilidad. Y en el caso de la U también, pienso que algo parecido va a pasar. Ahora, más allá de eso, van a jugar mañana.
2: Sí, claro.
0: Y ver a los equipos, la U y Cristal, presentarse en crisis me da mucha inquietud, curiosidad y ganas de ver.
2: Y algo que llama la atención es que más allá de eso denominado crisis en el caso de Universitario y también en el caso de Cristal, lo de Cristal básicamente por el torneo local, ¿no? Aún así están peleando en el torneo internacional. O sea, aún con ese momento, ¿no?
0: La foto del momento también te dice que tienen opción los dos.
2: Sí, claro. Uh-huh. Por eso.
0: Cristal 6 puntos.
2: Por eso.
0: La U... Sí, la U, cuatro puntos y a tiro de ponerse en competición.
3: Lo que me llama la atención a mí es que ¿por qué han puesto el resultado del City en la tele? ¿Qué? ¿Para verme sufrir a mí?
2: ¿Pero por qué vas a sufrir?
3: Porque nunca han puesto partido de Premier.
2: ¿Por qué vas a sufrir?
3: No, nunca han puesto
4: sufrir, Guachapo. Se está definiendo, pues, la Premier.
2: ¿Tú qué eres?
4: El torneo de...
3: Soy hincha del City. ¿Es verdad que Guardiola se va al City?
0: Eso dice la prensa inglesa.
3: Eso dice la prensa inglesa, ¿no? Sí. ¿Se va a Guardiola del City?
0: Sí.
2: Sí, ya, vas a llorar porque se va a Guardiola.
3: No, a donde se va, soy hincha de...
0: ¿A dónde equipo? Quisieras que se vaya a Guardiola porque ya, se va del City, ya no quiere Inglaterra. ¿A dónde te sería... ¿A dónde Cristal, te gustaría a verlo?
3: A Cristal, no sea malo, no. Me gustaría verlo en el PSG.
2: Está loco este Luis Enrique.
0: Oye, Luis Enrique, ya le dieron... Luis Enrique tiene las llaves de la Premier, de la Torre Eiffel.
3: Pero ¿en dónde? No sé.
4: Vuelva al Barcelona.
3: ¿Vuelve al Barcelona?
0: Pero Flick me acaba de renovar hasta el 28.
2: Acaba
0: de firmar.
2: Y Mourinho va al Madrid, dicen.
4: Por eso, claro. Si fuera
2: Mourinho. Ah, para que vuelva.